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0: con Chino y Nacho, el fenómeno musical del momento. Chicos, ¿será que nos pueden regalar un pedacito de esta canción que comenzó con esta Chino y Nacho manía?
1: Claro que sí.

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9: ¡Pero qué linda mañana!

0: lindo. Qué lindo empezar saludando a todos, como se hacía antes, ¿se acuerdan? Buen día mañana, que sabemos que está escondida detrás de esta nochecita extendida. Buen día lunes, otra vez, 4 de mayo de este buen día otoño 2026. Estamos inaugurando oficialmente este mes de mayo con nuestra primera data, porque ya es tiempo de informarnos con música, con recuerdos, y estamos en la 101.3 FM Gualamba, conectado ya a www.fmgualamba.com.ar. Y sí, le damos el buen día a una nueva semana de este flamante mes del año. Así que a todos, buen día al tránsito bastante, bastante movidito, movidito que estamos teniendo a esta hora de la mañana. Buen día a la temperatura agradable y buen día a los nubarrones que estamos teniendo. Buen día, Federico De Naro. Buen día, Fabiana Maidana. ¿Cómo está? Buen día.
1: Buenas, buenas, buen día. Estoy muy bien. En una fecha especial para mí. Así que les abrazo a todos y bueno, un nuevo mes, como decías. Y espero que sea un día que no me digan llorona nuevamente. El gracias de cada mañana por un nuevo día, por el poder estar, trabajar, hacer tantas cosas, y si no, procurar, siempre con toda el alma puesta hacia la fe, hacia la esperanza. Y bueno, los vamos a acompañar hasta cerca de las 9 de la mañana con la información que nos rodea, en la cual estamos inmersos, vivimos y debemos saber qué es lo que está pasando. Así que hoy en este día especial hay dos grandes días en la vida de una persona. El día en que nacemos y el día en que descubrimos para qué. ¿No, Fede? ¿Y por allí cómo estamos?
2: Hola, hola, hola. ¿Cómo están? Bien, bien.
0: Buen día, auto, árbol, buen día. Estamos muy, pero muy bien, claro que sí. Bueno, para aquellos que no entienden por qué Fabiana Maidana hoy está tan filosófica y hablando de la vida y de los momentos y que es una fecha especial, mire, nos juntamos ahí con Federico, los dos de la manito, de los hombros. Hoy les decimos los dos, y ustedes seguramente que se suman, ¡feliz cumpleaños, Fabiana Maidana!

0: más allá de ser un trabajo, de ser algo que elegimos, creo, los tres, hacer en nuestras vidas, o lo que nos toca, no sé tu lado, Fede, pero sé que desde que aprendiste a ser operador, estuviste allí y sos uno de los mejores. Te queremos mucho. Y bueno, y a vos, Cari, gracias por la compañía en todo, en lo profesional, en la vida, en el trabajo. Y bueno, así que, bueno, qué decir, en un día de cumpleaños, solamente en este año soy agradecida por todo lo vivido a lo largo de mi vida.
1: Bueno, parece ser que acá Fabiana quiere hacer al revés. Nosotros vamos a hacerte llorar hoy en todo caso. No, ella nos quiere emocionar a nosotros. Muchas gracias y que esa felicidad de este cantito y de esta onda que tenemos con el Fede se extienda todos los días, ¿viste? Uno dice feliz cumpleaños, feliz día de la madre, no, todos los días que sean así. Y bueno, sí, vamos a ver si te vamos a decir llorona como cada año o no, así que con Don Servicio Meteorológico Nacional vas a saber vos y todos nosotros qué va a pasar con el tiempo. Te lo contamos con nuestra
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0: ¿Qué quieren que les diga una persona que nació un 4 de mayo y que estos últimos años, por supuesto que los estuvo festejando con lo que sea, llovió? Los 4 de mayo o llovizna, o llueve, o diluvia en estos últimos años. Así que hoy no sé, pero me voy a tomar de lo que dice el Servicio Meteorológico Nacional, de saber que el cielo está muy negro en una parte más del lado norte del Gran Resistencia, pero no sabemos. A ver, pero para empezar, el cielo cubierto, ¿sí? 17 grados, dos décimas en este otoño. ¿Les parece a ustedes? Y con una máxima de 26 grados. Bueno, así ya empezamos el día, ya les tiré los datos de la temperatura mínima y máxima que está pronosticada para hoy, por si todavía estás en tu casa, estás dando vuelta, de si llevo, no llevo, pongo en la moto el saquito, el paraguas, ¿qué hago? Ahí voy. La humedad 85%, tenemos una presión de 1005.6 hectopascales, viento del este, que en realidad es una brisita, a 4 kilómetros en la hora y hasta el momento muy buena visibilidad. Si me preguntás por la lluvia, tengo que decirte que todo parece que es medio fanfarrón, porque tanto por la mañana a la tarde va a estar mayormente nublado, así que si lo esperás al sol el día de hoy, me parece que no es el día de que haya sol, el sol siempre está, sí, pero escondido. Y esta noche, parcialmente nublado. La probabilidad de precipitación es hasta un 10% en todo este día lunes, en todo este día 4 de mayo. Unas gotitas, aunque sea. Parece que sí. Pero bueno, gente, 17 grados, dos décimas la temperatura actual y alta la humedad, 85%.
1: Pero lo lindo es que en este día lunes, para arrancar, tengo que decirte que parece que no va a llover. El comienzo de esta nueva semana y nuestro viajecito hacia el pasado para rescatar y recordar algunos hechos que hicieron historia un 4 de mayo.
0: Bueno, internacionalmente hoy se festeja, se conmemora el Día del Bombero. Internacionalmente, dicho correctamente o técnicamente, Día Internacional del Combatiente de Incendios Forestales. Resulta que en diciembre de 1998, a raíz de un accidente ocurrido en el incendio Linton en Canadá, habían perdido la vida 5 combatientes pertenecientes

0: pertenecientes a una brigada forestal, y ese hecho fue el punto de partida para el inicio de un movimiento que paulatinamente se ha ido extendiendo por diversos países. Y bueno, entonces, realmente hay que expresar el apoyo de la comunidad internacional y de la sociedad en general a quienes combaten los fuegos de bosques, campos, en todo el mundo, reconociendo su nivel de compromiso, de dedicación, y asimismo recordar a quienes han perdido la vida o sufrido daños o secuelas en la lucha contra los incendios de bosques y campos, como una señal de respeto y agradecimiento hacia quienes tratan de preservar la vida y la integridad de los patrimonios y recursos naturales de los efectos de fuego no deseados. La verdad que de un tiempo hasta parte hasta acá, los incendios forestales son noticias lamentables en todo el mundo, en distintos lugares, y nuestro país no es ajeno, ¿no? Se pierde muchísimo. Nuestro sur, sobre todo, tuvimos muchas hectáreas bajo incendio, y la verdad que son héroes estas personas que deciden luchar contra estas cosas, contra el fuego. Así que feliz día a los bomberos en su día. Me quedo por nuestra provincia y por decreto del presidente Roca, un 4 de mayo de 1900, se autoriza a los misioneros de Salta fundar una reducción en el interior del Chaco. Y tal fue el origen histórico de la misión Nueva Pompeya, donde funcionaba desde 1899, un año antes, una capilla a cargo del padre Bernabé Támboles, cuya autoridad fue reconocida. Un 4 de mayo del año 1929, todavía no éramos provincia, así que por designación del presidente Hipólito Yrigoyen, previo acuerdo del Senado, asume la gobernación del territorio nacional del Chaco el doctor Ricardo Andreu. Me voy lejos, lejos para meterme en la parte nacional y 1820. Hacía 10 años que nos revolucionamos de los españoles. Un 4 de mayo, el gobierno de Chile nombró a San Martín, mirá vos, general en jefe de la expedición al Perú. Recordemos que nuestro héroe, nuestro máximo militar, José de San Martín, primero peleó dentro aquí y nos liberó gracias a muchas batallas a los argentinos. Se cruzó a través de la cordillera a Chile y de ahí preparó todo para ir a Perú. ¡Qué bárbaro! Bueno, 1856, ¿saben qué pasó? La provincia de Santa Fe, un día como hoy, sanciona la primera constitución provincial en el marco de la Constitución Nacional. Fue promulgada el 25 de mayo del mismo año. Cuando daban los comunicados, cuando veíamos en los diarios, cuando escuchábamos en la radio, nos poníamos muy contentos. Pasaba el 4 de mayo de 1982. En la guerra, estábamos en plena guerra de Malvinas, y 2 días después de la conmoción causada por el hundimiento del ARA General Belgrano, fuera de la zona de exclusión, la aviación argentina responde y un misil Exocet impacta en el destructor Sheffield. Mueren 20 tripulantes. El barco se hunde 6 días más tarde. La noticia sacudió a los británicos, que debatían el ataque sobre el Belgrano cuando éste se alejaba de las islas. El Sheffield es el primer barco inglés hundido desde la Segunda Guerra y el primer buque de guerra que pierde la OTAN desde el nacimiento de la Alianza Atlántica. Bueno, y te dejo una internacional. 4 de mayo de 1959, ¿sabés qué se entrega por primera vez en el mundo? Los premios Grammy. Sí, Y el artista con mayor nominación, te lo dejo ahí, fue Frank Sinatra. Bueno, gente, muchas más cosas pasaron un 4 de mayo. Sí, como por ejemplo allá en el año 1900, ¿qué te importa? Nacía yo, pero bueno, un chascarrillo. Pero seguimos, hay muchas más cosas en este presente. Acá recordamos aquello que pasó en primera data.
1: Me pareció que te faltó un dato ahí, Fabiana, porque viste que siempre decís el día tal, del año tal. Bueno, pero lo dejamos ahí nomás, ¿no? Porque está este presente, nos viene corriendo y te lo contamos de esta manera.
2: Noticias destacadas en tapas de diarios locales.
0: Continúa la asistencia en el impenetrable en zonas afectadas por inundaciones y aislamiento, esta vez para los pobladores del paraje Laguna de Ayarbe y áreas aledañas.
1: La mayor parte de la reparación del primer acueducto del interior y se normalizó progresivamente el servicio de agua potable en distintas localidades afectadas.
0: En el paraje El Techat de Miraflores recuperaron un tubo de oxígeno robado a una ambulancia. Buscan a los presuntos autores.
1: Identifican la entrega de módulos Ñachec, agua y asistencia a familias y productores locales de El Espinillo.
0: El Instituto de Vivienda ratificó que las casas reactivadas en General San Martín serán adjudicadas por sorteo público para garantizar transparencia a las familias chaqueñas.
1: Operativo en la terminal de Charata, secuestraron marihuana y cocaína. Una mujer fue notificada por infracción a la ley de estupefacientes.
0: En Pampa del Indio sigue la asistencia sanitaria y del programa Ñachec a las familias afectadas por anegamientos.
1: Con discapacidad avanzan día a día en su capacitación laboral en la granja La Josefina, aprendiendo oficios para futuros empleos y proyectos personales.
0: Un hombre se descompensó cuando manejaba y murió sobre la ruta 90, en jurisdicción esto de General San Martín.
1: A un hombre por presunto abuso de la nena de 12 años que dio a luz en el hospital Perrando.
0: Cielo cubierto en Resistencia con 17 grados, dos décimas y esperamos una máxima de 26 grados. Son las 7:24 minutos y nos metemos de lleno en el país.
2: Los destacados en diarios nacionales.
1: Murieron por un brote de antivirus en un crucero que salió desde Ushuaia. Hay otros 5 casos sospechosos.
0: La mitad de los alumnos de escuelas de Santa Fe recibe alguna ayuda alimentaria.
1: El 49 del concurso nacional del surubí realizado el fin de semana en Goya, Corrientes. El primer puesto fue para el equipo 720, María del Rosario, de la Peña El Carayá, con 3 piezas capturadas. Participaron 1.400 lanchas.
0: La Asociación de Entidades Periodísticas Argentinas, ADEPA, expresó nuevamente su preocupación por el cierre de la sala de prensa de la Casa Rosada y reclamó su pronta normalización.
1: Los vecinos en San Juan, se activará una semana de fumigación y control de roedores en varios sectores de la ciudad.
0: Tras la quita de las facultades del Instituto Nacional de la Yerba Mate, Misiones dejó de percibir 400.000 millones de pesos en concepto de circulante por la baja en el precio de la materia prima.
1: Alerta sanitaria por la baja vacunación antigripal en todo el país. La llegada de la cepa europea H3N2 pone en jaque al sistema de salud, ya que la gripe puede ser letal.
0: En La Pampa, más de 6.000 estudiantes secundarios de tercer año prometerán hoy lealtad a las constituciones nacional y provincial.
1: Por la mañana viene instalándose en la ciudad de Resistencia, pero el cielo permanece cubierto. Ahora, paseo por el mundo.
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0: El Papa denunció violaciones a la libertad de prensa y honró la memoria de los numerosos reporteros que perdieron la vida a causa de la violencia.
1: De Irán estudia la respuesta de Estados Unidos a su propuesta de 14 puntos para finalizar la guerra. Teherán se niega a mantener negociaciones nucleares en esta fase.
0: Israel sigue con las violaciones al derecho internacional al prorrogar la detención de los activistas humanitarios por presuntos delitos de colaborar con el enemigo en tiempos de guerra.
1: Eliminó los aranceles para casi toda África y desafía el mercado de Donald Trump.
0: Y así el mundo, el país y también nuestra provincia. Y bueno, pero en resistencia, volvemos acá en casa, en la capital nacional de las esculturas, donde hace amague, cielo cubierto, y hay un 10% nada más, muy bajita la probabilidad de precipitación por el momento. 17 grados, 2 décimas, y son las 7 horas 29 minutos.
1: Y bueno, ya la mañana, ya nos dice buen día también en este día lunes especial para nosotros, porque nuestra compañera Fabiana Maidana está cumpliendo años, así que lo hace habitualmente. Ella va eligiendo la música que nos acompaña cada mañana, pero hoy en particular dijo, yo voy a elegir música que hace rato quiero escuchar, que es mi preferida. Así que, bueno, ¿qué le vamos a negar en el día de su cumpleaños a Fabiana Maidana? Al menos vamos a tratar de mimarla desde acá, ¿no? Y parte del equipo también hace llegar su saludo a nuestra compañera. Así que nuestro locutorcito también dice presente.
2: Hoy es un día muy especial porque es el cumple de mi gran amiga Fabi. Te deseo un día bellísimo, que la pases lindo y que sigas cumpliendo muchos años más. ¡Feliz cumple, Fabi!

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1: ¡Qué linda mañana!

0: Buen día a los que se van sumando a esta mañana de Primera Data, aquí en la 101.3 FM Hualamba. Buen día a todos los que se van sumando también. También al cumpleañito feliz de Fabiana Maidana, nuestra compañera, que hoy, no sé, con Fede no le queremos decir nada, pero no notamos mucha diferencia, o sí, de un día para el otro. Del jueves que la vimos a hoy, y no sé. Pero bueno, ahí está ella cumpliendo años, y bueno, por si ustedes no lo saben, Fabiana Maidana es una persona muy querida, y dentro de los que se van sumando, también tenemos estas personas que no quieren dejar pasar esta fecha especial.
1: Especial, quiero agradecerte por tu amistad, agradecerte por esa entrega enorme, ese compromiso que tenés tanto con la amistad como con tu familia, con los que menos tienen, con los trabajadores. Eso es un don inmenso que Dios te dio y le agradezco a él también por tener tu amistad. Feliz cumple.
2: Buen día y muchas felicidades para Fabiana. Que pases un hermoso cumpleaños lleno de afectos, cariño y bueno, ¿qué puedo decirte? Que ya no sepas, pero siempre es bueno recordar en estos momentos de aniversarios, de celebraciones, lo importante que es tener gente querida cerca siempre con buenas energías, buenos pensamientos y sobre todo una gran amistad. Te mando un beso grande. Grandote y que lo pases súper bien.
3: Amiga, mujer virtuosa, deseo desde mi corazón agradecerte por ser tan extraordinaria, por formar parte de mi vida. Mi amistad, la verdad, que la transformé en una hermandad, porque es así como te elegí. Gracias por todo lo bueno, por todo lo hermoso que podés irradiar. Sos extraordinaria, no me voy a cansar de decirlo. En este día, que es un día tan especial para tu vida, solamente decirte dos cosas. Te admiro y te amo mucho. Gracias, gracias. Y nunca dejes de lado ese brillo tan especial con el cual iluminas nuestra existencia. Un abrazo fuerte. Te quiero un montón, te abrazo.
0: ¡Ey! Pero qué bárbaro, qué lindas voces, qué lindos sentimientos, qué cuántos corazones latiendo. Y por una, en este día especial, realmente me siento afortunada. Me siento muy agradecida, como dije desde el principio del programa, y qué más sino gracias y abrazarlas realmente. Después les paso el cheque a cada una, gracias por no hay ningún cheque, la verdad que esto pienso con mucha humildad que también es lo que una va cosechando, ¿no? Y las amistades, las buenas energías, las amigas verdaderas, las tenés que conservar y hay que cuidarlas. Así que bueno, chicas, Patricia, María Laura, la primera no la capturé bien, Cari.
4: Clarita, pero si está clarita.
0: Está clarito. Pero que grabó temprano, le hiciste grabar, ¿qué pasó?
4: Bueno,
0: qué grande, Clarita, hace mucho no la veo tan bien. La verdad que amigas de años, esas que por ahí la escuela te da, o el secundario, pero si uno lo sabe cultivar y mantener, y ya a esta edad que estamos, porque vamos creciendo, ¿no? Los años van pasando, pero no importa. Este año tengo una frase que escuché, la voy a aplicar, la voy a poner en mis redes y se las dejo. Es para pensar. Son de esas frases que a mí me gustan. Lleva muchos años ser joven.
4: ¡Ja! Es la primera opinión.
0: Bueno, así que gracias. Y gracias vos, que sos una cómplice terrible
5: Y ellas con vos también para siempre estas sorpresas de producción. Muchas gracias.
0: Bueno, mientras lo van reflexionando a esta frase, vamos a ir ubicándonos en esta semana que ya comienza a nivel informativo. El programa nacional Ver para Ser Libres llega nuevamente a nuestra provincia con un operativo integral de salud visual que está destinado a niños y adolescentes de entre 6 y 17 años en situación de vulnerabilidad social. Y este programa se va a quedar aquí en la provincia hasta el próximo viernes. Atención, papis, a aprovechar, porque en esta primera semana que comienza hoy va a culminar el próximo 8 de mayo. El horario del operativo es de 9 a 17 horas en horario corrido. Y va a haber dos camiones. Atención, el camión 1 hoy va a estar en Villa Río Bermejito, en la EP número 138, más Fortín Lavalle y El Espinillo. Así va a estar este operativo oftalmológico. Y mañana ya les anticipamos, también en el interior de la provincia, en Pampa del Indio, en la EP número 94, de 9 a 17, porque se revisa los ojitos de los niños, de los adolescentes, se trata de determinar si tienen algo, si tienen que usar anteojos, y en el día se les entrega. Así que atención con esto. Porque esperan una hora, un poquito más, y ya se van, si es que fuera necesario para el niño adolescente, con el anteojos. Esto hoy en Villa Río Bermejito, mañana en Pampa del Indio.
5: Bueno, eso lo que tiene que ver con el camión 1 que decía Karina, porque también hay otro camión que va a estar recorriendo los distintos lugares en nuestra provincia. Y te voy a contar el camión 2, donde va a estar hoy, 4 de mayo, y mañana, martes 5 de mayo. Siempre en el horario de 9 a 17 horas. Hoy, 4 de mayo, en Concepción del Bermejo, exactamente en la EP número 671. Y mañana martes, van a estar el camión 2 en Pampa del Infierno, en la Oficina Municipal de Desarrollo Social. Así que allí, de 9 a 17, todos los camiones, en todos los lugares, eso no cambia, a llevar a los chicos y a cuidar su salud visual.
0: De resistencia, porque esta semana se inicia una semana de poda y copeo. Así que atención, resistencianos, esta es la semana 1 también que vamos a tener durante todo el mes de mayo. Y hoy lunes 4, poda y copeo en calle Formosa, del 400 al 800. Atención con esto, porque como van a estar trabajando gente del municipio, más gente de Seche por el tema de los cableados, posiblemente, y depende de los árboles que haya que hacerle poda y copeo, el tránsito va a estar restringido. Eso es en el día de hoy, así que también se pide a los vecinos no estacionar los vehículos en la calzada o vereda de cada sector donde van a estar trabajando, para salvaguardar la seguridad de personas y bienes privados durante la tarea de la poda y el copeo. Así que el agradecimiento y el pedido de disculpas a los vecinos por las molestias que se pueda ocasionar. En este caso, hoy poda y copeo en Formosa, del 400 al 800.
5: Bueno, tras los temporales que golpearon a la provincia, se presentó un plan de contingencia del nuevo Banco del Chaco. Incluye una promoción especial para zonas afectadas hasta el 30 de junio e incluye los rubros de la construcción, electrodomésticos y muebles. A través de Tarjeta Tuya, las promociones están dirigidas a las localidades de Comandancia Frías, El Espinillo, El Sausalito, Fuerte Esperanza, Juan José Castelli, Miraflores, Misión Nueva Pompeya y Villa Río Bermejito. No, y nada, sigue. Presidencia Roca, Los Frentones y Pampa del Indio. Esto incluye 6 cuotas sin interés en todos los rubros. Tasas bajas, especiales, 17% en 12 cuotas y 18% en 18 cuotas.
0: De la provincia estableció en 232.500 mensuales el monto del concepto de refrigerio para los profesionales del Programa Provincial de Residencias de Salud. La medida incorpora 200.000 pesos destinados a la compra de alimentos que serán recibidos mediante una tarjeta recargable.
5: Una jornada de recreación e integración dedicada a los adultos mayores se realizó en la plazoleta Paseo Sur de Resistencia. En estos encuentros se hacen actividades físicas, control de la presión arterial y promoción de hábitos de vida saludables.
0: Algunos fue un fin de semana largo, para otros no fue así, pero ya conocemos los números de este fin de semana largo por el feriado, por el Día del Trabajador, que fue el pasado viernes. Viajaron en el país 1.100.000 turistas, un 8% menos que el año pasado, y gastaron 235.000 millones de pesos. Se viajó menos, con estadías más cortas, eran 2 días en promedio, y un gasto real que también estuvo en baja. Predominaron las escapadas de cercanía, pero hay más datos, ¿no, Fabiana?
5: Sí, el gasto promedio. ¿Cuánto gasta uno en estos tiempos, en estas fechas, cuando se va de turista por allí? Bueno, lo que se midió fue de 110.181 pesos por día, ¿sí? Eso es lo que se gastó, con una caída real del 1,6% frente al año anterior, reflejo de un consumo más contenido y selectivo por parte de los viajeros.
0: Menos este fin de semana, la verdad es que, como lo está escuchando, todo fue para abajo. Los destinos tradicionales, ¿a dónde fueron los argentinos que pudieron viajar? Los destinos tradicionales, los que ya conocemos, concentraron buena parte del movimiento, aunque con niveles más moderados que en otros fines de semana largos. Por ejemplo, CABA, la ciudad autónoma de Buenos Aires, Mendoza, Córdoba, Bariloche y Puerto Iguazú mantuvieron su capacidad de atracción. Usted lo habrá visto en algunas imágenes, en las redes sociales, en noticieros. Mar del Plata no fue la ciudad feliz. No fue casi nadie a Mar del Plata. Calles vacías, teatros vacíos, restaurantes vacíos, las playas vacías. Aunque uno dice, no, pero a la playa no me, al agua no me voy a meter. Bueno, pero uno va y toma sol en la playa, toma unos mates. Bueno, Mar del Plata tuvo su peor fin de semana, que es para el olvido. Ni siquiera los marplatenses salieron a recorrer, a andar por allí. Así que Mar del Plata, fíjense que ni figura dentro de los lugares elegidos por los argentinos. Y, haciendo la recorrida, ¿qué pasó en nuestra provincia, Fabi?
5: Y bueno, la actividad turística fue baja, con una ocupación hotelera promedio que no llegó al 30%, y el gasto promedio diario se estimó en 75.000 pesos por persona, incluyendo comidas y también los traslados.
0: Bueno, así fue el fin de semana largo para algunos en el país y aquí en la provincia. Y hay otra que quería seguir de largo, fin de semana largo, y dice, no, pero es mi cumpleaños, ¿no? Pero ya está trabajando.
5: Y podría haber pedido, che, a los jefes, me dejan el 4 también, vaya a trabajar, me dijeron.
0: Vaya, aunque esté en 4, vaya y trabaja. Bueno, pero Fabiana también la pidió trabajar, ¿no? Porque, o si no, se hubiera perdido una fecha especial que genera mucho cariño. Ya desde que ella venía con su programa de folclore a mi Pachamama, allá lejos y hace tiempo, después hizo otros estilos de programas, pero ha recorrido un largo camino esta muchacha. Y dentro del ámbito folclórico, ella también tiene su corazoncito por nuestros artistas y por nuestras canciones y tradiciones. Y allí también ha sembrado lo que ahora está cosechando. Escuchá, Fabi.
6: Buenos días. Aquí Sune Aguirre reportándose, saludando a dos hermosas amigas que tengo, Karina Pérez y Fabi Maidana. Fabi, feliz cumpleaños, amiga. Que Dios te conserve esa voz maravillosa. Sabes que te quiero una banda, te admiro. Y ojalá nos encontremos prontito para darte un abrazote. A vos y a Karina. Un abrazo, bendiciones y que lo pases un día maravilloso. Besos.
7: Que los cumplas feliz, que los cumplas feliz. ¿Sabés quién te habla, no? Dani Jiménez. Te deseo un feliz cumpleaños y desearte lo mejor. Sabes que te admiro y te quiero muchísimo. Que la pases lindo en familia, entre amigos, y estaremos levantando la copa y brindando por este día tan especial para vos. Besos.

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8: Buen día.

0: Buen día, nubes, que las estamos teniendo aquí, a estas nubes. Buen día, los del turno de las 8 que se van sumando. Buen día a todos los que están allí escuchando Primera Data en esta segunda parte, pero siempre en la 101.3 FM Gualamba y conectados a www.fmgualamba.com.ar y también otro punto donde nos reunimos, nos encontramos en el Facebook de Primera Data, donde vas a tener toda la info durante todo el día, más allá de lo que vas escuchando en nuestro horario de programa. El Facebook de Primera Data, donde se van sumando quienes quieren estar informados. Sí, se siguen sumando. Sí, las personas que hoy no quieren dejar pasar así nomás el cumpleaños de Fabiana Maidana.
1: Especial, es feriado mundial, es el cumple de ella, de la Fabi Bella. Ella tiene un gran honor de ser abuela de Victoria Leonor, y en este día lunes te deseo un feliz cumple. Feliz cumpleaños, querida Fabi, con todo mi corazón y un fuerte abrazo. Besos.
2: Feliz cumpleaños, querida Fabi. Deseo que tu día especial comience con alegría y buenos deseos. Déjate mimar y sé feliz como vos lo haces con los que te rodean. Quiero mucho.
0: Bueno, ahí están sus amigas y ya agarrando un pañuelito. Che, me van a hacer moquear, les dije que no quiero. Quería el sol y no salió. Bueno, sí, el sol siempre está. Pero bueno, Claudia, Daniela, pues cuántas chicas, gracias. Ahí ya están contando un poco también la historia de Victoria Leonor, el gran regalo desde esta edad que estoy cumpliendo en adelante. Así que, ¿qué decirlas? Realmente, como dice Dani, tengo que dejarme querer. Puede ser eso, porque una se dice, bueno, qué sé yo, gracias. No, realmente es emocionante y no voy a terminar el programa, Pérez. déjate querer, dirían los Aloncitos. Bueno, pero dejamos un ratito las guirnaldas, los chisitos, los sanguchitos, porque nuestros cauleros, quinieleros, apostadores y soñadores dicen sí, que los cumpla feliz, Fabi, pero nosotros tenemos los tiquecitos en mano, así que se viene este momento.
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ahí están los gritos de alegría. Uno de los ganadores es de Presidencia Roque Sáenz Peña, hizo su apuesta en la agencia 140. Y el otro ganador es de Presidencia de la Plaza, hizo su apuesta en la agencia 4610 y se llevan cada uno 69.215.725 pesos cada uno. Felicitaciones, ganador de la ciudad termal, ganador de plaza, porque casi 70 palitos para cada uno, pero bienvenido sea. ¿Sabés cómo hoy ya van a estar ahí? Hola, lotería, aquí está el ticket ganador. Y bueno, se pintó, se desinfló la poseada, pero vos sabés que toma aire y nuevamente se va recuperando para esperarte mañana martes con un pozo de 60 millones de pesos. Lindo, lindo, lindo, nada despreciable los 60 palitos en el nuevo sorteo de mañana a las 9 de la noche de la quiniela poseada chaqueña. Eso fue el sábado, el domingo, tele, tele, tele, quino. Y vamos con el premio mayor, 614 millones de pesos para un ganador. Pero qué lindo saltito, 614, 615 millones de pesos para un ganador de Buenos Aires. También Telequino premió 14, 13 y 12 aciertos. Y obviamente también tuvieron premios los poseedores de estos cartones sorteados. Cada uno de ellos se lleva 2.500.000 pesos. Dos fueron vendidos en Mendoza, uno en Misiones y dos en Buenos Aires. Para el próximo sorteo del próximo lunes, Telequino te espera con un cartón de color violeta. Y ojalá que ese color te traiga suerte. También ayer, sorteo del 15-6. Vamos a ver si sigue la racha generosa. El 15-6 tradicional, 1.223 millones. El 15-6 segunda vuelta, 780. Y el que todos queremos, el 15-6 revancha, casi 4.000 millones de pesos. Todo quedó vacante. Ay, ay, ay, amigo mío, para un poco, y claro, es entendible, ni siquiera es uno de los 14 ganadores del 15-6, siempre sale que se lleva 26 millones de pesos. Todo algo repartió el Kini, pero para el sorteo del miércoles te espera con 7.150 millones de pesos para repartir. Y hablando de repartir, ¿y el loto? ¿Qué pasó con el loto? Tradicional, 1.466 millones. El loto más, imparable, 8.394 millones. El desmonte, 628 millones de pesos. Pero todos buscan dueño, todo quedó vacante. Ay, ay, ay, sin consuelo, porque tampoco mi amigo está dentro de los 19 ganadores del Loto Salió Sale, que se lleva 2.300.000 pesos. Algo es algo, y para el sorteo del miércoles, el Loto Solito Solito te espera con 31.759 millones de pesos, pero repartí algo, Loto, te lo pido por favor. Y bueno, así la cosa, no pasó nada el fin de semana. Y bueno, hoy otra oportunidad, previa primera matutina, vespertina y nocturna, a ver cómo arrancamos esta semana. Con suerte.

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Y si embocás un lindo premio, para arriba, para abajo, vas a mirar para arriba, para abajo, lleno de billetes, y que comience la fiesta.

0: buen día, vamos a aprovechar, buen día, antes de que se descomponga, diría la abuela. Bueno, nosotros tenemos una abuela acá que también tiene sus frases hechas, ¿eh? Fabiana Medana tiene sus frases hechas, pero el cielo sigue cubierto, Fabiana.
1: Salí a caminar un poquito y recubierto. ¿Viste cuando se empieza a poner un poquito más oscuro ya? Como que hay agua arriba, ¿no? Así que bueno, así amaneció este 4 de mayo, inevitable, los 4 de mayo llueve, 17 grados, 7 décimas, la verdad, un otoño fresquito, esperamos una máxima de 26 grados, la humedad como siempre altita, 78%, cambió un poco el viento que viene del noreste a 6 kilómetros en la hora, si vas a ir por la ruta, si vas a pegarle un viajecito, si es parte de tu camino diario, hasta ahora la visibilidad es muy buena. Y si me preguntas por la lluvia, ¿me dejas ver la probabilidad de precipitación? Y baja. Según el Servicio Meteorológico Nacional, apenas un 10% de probabilidad de que llueva. Así que, ¿qué hago? ¿Hago o no hago? ¿Sabes? ¿Mesa afuera, mesa adentro?
0: Y bueno, yo creo que es muy baja la probabilidad. Más probable que haya llantos de Fabiana que la lluvia del clima, ¿no? Y vos sabés que ya hemos recorrido distintos ámbitos donde se hizo famosa nuestra compañera, que es un lujo también para nosotras tenerla cada mañana, que logramos despertarla cada mañana. Tempranito. Y ya anduvimos por su ámbito folclórico, el de sus amigas de la secundaria, que aún hoy se siguen reuniendo y compartiendo lindos momentos. Y ahora vamos a meternos en el ámbito laboral, en el ámbito radial. Sí, vamos a meternos en el ámbito radial, porque hay gente que trabajó con ella mucho, poco tiempo, pero también ha dejado huella. Y si no, escucha estos saludos, Fabi.
2: ¿Y qué te puedo decir, querida Fabiana? Sin dudas, es un lunes distinto y muy especial, por supuesto, porque es el cumple de la Abu Fabiana Maidana, la voz sensual de FM Gualamba y también de tantos escenarios folclóricos, ¿no? Así que por eso, hoy en este día tan especial para vos, también para los que te queremos, esperemos que pases un excelente día rodeado de todos tus seres queridos, o de los que vos quieras, no sé, y que cumplas pero muchos, muchos años más, que nosotros podamos seguir disfrutando de tu calidad y calidez humana, que vos puedas seguir disfrutando de tu hermosa nieta. Así que te mando un fuerte abrazo, unos besotes y nos estamos viendo. Chau, chau.
3: Hola, querida Fabiana, Gustavo Olivero te saluda. Quiero desearte en este día tan especial un muy feliz cumpleaños y espero que la pases muy bien. Siempre es un placer y un agrado, pero mejor dicho, es más un honor ser, no sé si decir amigo, pero sí un conocido tuyo y compañero de trabajo. Te mando un beso muy grande y un abrazo. Sabes que te quiero y que te aprecio mucho y que siempre, siempre estamos pensando en vos.
4: Uno muchas veces debe ser agradecido de la vida por lo que se pone delante de uno a través de los años y de conocer gente valiosa en todos los sentidos, como persona, como familia, hoy ya como abuela, en su relación de pareja y su compromiso con su pareja, y que muchas veces la vida golpea, pero más allá de los golpes que da la vida, hay que celebrarla a la misma. Así que en esa celebración quiero desearte un feliz cumple, querida Fabiana, y sos una persona que valoro mucho por ese sentido que le das a la vida y esa forma de ser que tenés. Que cumplas muchos, muchos más. Te quiero mucho. Alfredo.
5: Querida amiga, lo mejor para vos. Hoy, siempre, porque te lo mereces, por laburante, por buena mina, por la polenta, por buena compañera, por el ser extraordinario que sos y que demostrás en cada pequeño, gran acto de tu vida. Deseo para vos lo mejor, siempre, siempre, Fabi. Te abrazo muy fuerte.
6: Que lo cumplas, que lo cumpla feliz.
1: Menos mal que no estoy en un streaming, porque si no, no, no, las caras que estoy haciendo, porque estoy sumamente asombrada, pero estoy sumamente agradecida. Vuelvo a repetir esa palabra, agradecida. A cada una de estas personas que pasaron con su voz, con sus sentimientos, con su actitud hacia mí en la vida. Luis, ¿no? El director actual de FM Gualamba, quien, bueno, mucho para decir y agradecer por permitirme ser parte de esta gran familia. A Gustavo, Gustavo Olivelo, que sí, sé que me querés mucho, yo también a vos. Hay esos encuentros en la vida con esas personas intensas, esas personas en donde se aprende, en donde por ahí no te lo esperás y están. Así que es hermoso, es valioso cada uno de los pasos que se pueden dar a través de esta profesión como es la radio. También Alfredo, otro taurino, otro taurongo iba a decir, no, otro taurino, con su sensibilidad, que sabe ver lo pequeño, en lo pequeño muchas cosas. Gracias por tus palabras, gracias por lo que me dicen. Y bueno, Silvia Villavicencio, una colega, una de las locutoras que tenemos aquí en la provincia actuales. Pasaron muchos locutores y locutoras en todo este tiempo, pero los que estamos ahora, que nos reconocemos, nos queremos, nos ayudamos, nos llevamos de la mano porque está muy difícil todo. Para vos, querida, también muchas gracias, Silvia, por estas palabras. Y bueno, a seguir cultivando y cuidando el trabajo y esta profesión tan hermosa como es la radio.
0: Bueno, y Fabiana Maidana lo único que hace es cosechar lo que ha sembrado, ¿no? Y sobre todo por la manera en que ella ha llevado su vida, ¿no? Como María Marta Serralima, vivió a su manera.

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8: Buen día, vamos todavía.

0: Buen día a los que se van sumando, buen día, buen día. Así que ahí estamos, ¿eh? Ahí estamos, ya yendo hacia adelante, como siempre, en una hermosa, hermosa mañana. Y bueno, hoy día especial, tratamos de informarlos, pero no podíamos dejar de lado este cumpleaños de nuestra compañera Fabiana Maidana. Pero qué bárbaro, pero qué cosa, che, se sigue sumando la gente. Y bueno, ¿qué le vamos a decir, Fede? Esa gente que viene llegando, por ejemplo, hay una señora ahí desesperada que quiere pasar, y vamos a escuchar, la vamos a escuchar, Fede, porque dice, llegué a último momento, pero llegué. Dale, la escuchamos.
1: Querida Fabi, feliz cumpleaños desde Tierras Misioneras. Te mando un abrazo enorme para esta nueva Vuelta al Sol. Lo mejor está por venir, amiga querida, lo mejor. Con lindos momentos, con mucha salud, con amor del bueno que te rodea, y bueno, con muchos logros personales que de esos que uno tiene ganas que vayan sucediendo, ¿no? Sos la voz de las regresadas y la voz de la provincia del Chaco, excelente folclorista, amiga, con la palabra precisa y con la mirada realmente siempre ajustada en todas las cosas, así que te quiero un montón, larga vida para ti y que pases genial. Cariños, cariños, Tiki Palacios desde Posadas.
2: La tiki, Dios mío, mirá, vino colorado este saludo. Tiki, te abrazo fuerte, una bellísima mujer por dentro y por fuera. Que bueno, la verdad que psicopedagoga, esta te mira, viste, y te relojea todo ya, inteligente. Y de esas personas que te podés pasar horas entre llantos y super risas. Qué lindo tener este grupo de personas al lado de una. Así que gracias, Tiki, te abrazo fuerte y bueno, pronto Dios mediante nos veremos.
0: Bueno, y ustedes saben que en toda torta siempre llega la frutillita. Es lo que más esperamos, porque es lo más rico, porque es lo que nos llama la atención. Y bueno, acá para Fabiana Maidana llegan 4 frutillitas, dale.
3: Hola madre, ¿cómo estás? Buenos días. Muy feliz cumpleaños. Espero que tengas un excelente día hoy, donde te vamos a mimar a todos, comer rico y pasar en familia. Por muchos años más, te quiero, tu hijo mayor.
4: El amor de mi vida. Te lo dice mi corazón, que no te olvida. Buen día a todos, buen día mami. Hace mucho no te canto la canción que tanto te canta. Y qué mejor que cantarte hoy, que es un día muy especial, que es tu cumpleaños. Y quiero desearte con todo el amor que vos sabes que te tengo. Todo el amor que te tengo, muy feliz cumpleaños, que seas inmensamente feliz, yo sé que lo sos, yo sé que tenés el regalo que tanto querías, tenés a tu nieta, la tenés a ella, a Victoria Leonor, y espero que disfrutemos mucho hoy tu vida. Yo celebro todos los días de mi vida tu vida, y te amo, vos sabés que todo lo que significas en mi vida, significas en la vida de Leonor, de mi familia. Sos increíble. Así que, nada, te mereces todo lo increíble y lo hermoso de este mundo. Te amamos con todo el corazón. Nos vemos más tardecito.
5: Bueno, mamá, acá está tu hijo más chico. Que, bueno, te decía un muy feliz cumpleaños, un hermoso año número 58. Y espero que la pases bien, con los que vos más ames, con los que te sientas más segura, contenta y te hagan feliz en este día tan especial que es tu cumpleaños. Y bueno, sabes que no soy mucho a hablar, pero te amo y gracias por siempre estar y apoyarme en todo. Gracias.
6: Muy buenos días, feliz comienzo de semana y feliz cumpleaños para Fabiana Maidana, mi madre, a quien amo tanto. Espero que en este día tan especial, este año que Dios te regala, que la vida te regala salud, que la vida te regala familia, que la vida te da trabajo, espero que sea una jornada acompañada de tus afectos, de tus allegados, de tus familiares y de la gente que te quiere. Sé que sos una persona muy querida, muy amada, así que no tengo la menor duda que vas a ser una persona muy amada en este día tan especial. Te deseo muy feliz cumpleaños, mamá. Te amo, tu hijo Alejandro.

0: mis bebés por siempre, mis bebés por siempre. Alcide, Jessica, Fabián, Alejandro, qué frutillitas me mandé. La vida me dio esta posibilidad de prolongarme a través de ellos. Y bueno, me pueden, vos estás haciendo todo lo posible, Pérez, con esta producción de aflojarme, pero para mí es un gran regalo comenzar la mañana. Te agradezco que me hayas dejado un espacio en Primera Data. Las disculpas a la gente que siempre nos escucha e informamos, pero la verdad que la vida hay que festejarla, hay que disfrutarla, y bueno, hoy conocieron un poquito más de mi parte, y bueno, esto es la vida, gente, vivirla, aprender a tener las personas que Dios nos da, quererlas, amarlas, y ese es el camino, ese es el camino, el amor. Todo lo demás lo vamos a poder juntos, no separados, juntos, no pelearnos. Siempre van a haber momentos en donde no vamos a coincidir, pero siempre también hay un momento en que sí lo vamos a hacer. Así que un abrazo a todos, un inmenso gracias nuevamente. ¿Saben qué? Tengo para muchos años más, si Dios me permite. Gracias.
1: Claro que sí, hasta ahora viene haciendo bien las cosas. El agradecimiento para todas las personas que colaboraron conmigo. Les agradezco un montón ese segundito, ese minutito que se tomaron y que también quisieron estar presentes en esta fecha especial. Así que muchas gracias a tus amigas, a nuestros compañeros de trabajo aquí de Radio Gualamba. Muchas gracias a Fede, porque...
0: ¡Uy, qué laburo! Fede, te compadezco, te agradezco, porque la verdad que tener a Karina Pérez de productora, de locutora, es un tema, y no es operadora por el momento, pero bueno, Karina Pérez, una grande como siempre. Gracias de corazón por todo esto que hiciste, porque es lo tuyo, esto también es trabajo tuyo, y además está decirte que, bueno, a caminar juntas.
1: Claro que sí. Bueno, Fabiana Maidana cumpliendo ya años y nosotros queríamos homenajearla de esta manera. Nosotros acá sus compañeros de la radio, sus compañeros del programa y también sus compañeros y compañeras de la vida. Así que gracias a todos por habernos bancado este programa especial. Mañana creo que vamos a estar más normal, ¿no? Aunque sí. Ya no, todo esto de escuchar a otra gente y escuchar música.
0: Estuvo bueno, ¿no? Estuvo bueno.
1: Sí, otra manera de arrancar el día lunes. Nosotros mañana a las 7 con Primera Data. Federico Denaro, Fabiana Maidana, feliz cumpleaños. Karina Pérez, te deseamos una muy buena semana y nos encontramos mañana, pero siempre, siempre hay algo que no cambia. ¡La yapa!
0: Canta, canta siempre. La vida sigue y deja la tristeza de lado. Vamos, de esta manera. Chau, gente, hasta mañana.

0: será.
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0: Muy buenos días, 9:17 minutos en la República Argentina, lunes 4 de mayo del año 2026. Tengan todos ustedes un excelente día. Yo tengo un calor, no sé si hay humedad. La temperatura, ¿de cuánto es, Alfredo? Buen día.
1: ¿Cómo te va? Muy buenos días, Gustavo, al equipo de Alerta Urbana, como así también oyentes y seguidores. La temperatura es de 19 grados, está el cielo cubierto, nos dice el Servicio Meteorológico Nacional, la humedad del 83%, la presión de 1.006.5 hectopascales, los vientos son del noreste a 6 kilómetros por hora, la visibilidad de 15 kilómetros, máxima prevista para el día de hoy será de 26 grados. El cielo estará mayormente nublado durante toda la jornada de este día, lunes 4 de mayo, y la probabilidad de precipitaciones es muy baja, solamente un 10%.
0: Bueno, yo tengo calor, vos estás con camperita, por eso puse en pero, 14 el aire.
1: Claro, no, está bien, porque se estaba sintiendo el calor acá.
0: Sí, acá adentro
1: sí. Yo prendí el aire porque se sentía el calor. Tampoco iba a poner en 16 como
0: no,
1: pusiste
0: claro,
1: vos,
0: pero bueno. Pegar, vos sos una persona ya adulta mayor, no quiero que te me resfríen.
1: Hay que tener cuidado.
0: Ah, está, yo también.
1: Con la neumonía, porque la neumonía ya me puede llevar puesto.
0: Yo también me tengo que cuidar. Bueno, vamos a ir a exteriores y nos vamos a ocupar como primer nota de la semana, de esta mañana, de día lunes, con respecto a un compañero, a un colega de laburo en las calles. Estamos hablando de Gustavo Benítez, él es el responsable de Noticia Digital Chaco, tuvo un gravísimo accidente, pero gracias a Dios la pudo sortear, la puede contar y nos va a contar cómo se encuentra en este momento. Para eso nos vamos con Julio Vareiro.
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0: Julio Vareiro, buen día.
3: Muy buenos días, Gustavo, muy buenos días, Alfredo, a todos nuestros queridos seguidores y oyentes y al gran equipo de trabajo. Buen comienzo de semana para todos. ¿Cómo están? ¿Cómo andan?
0: Nosotros muy bien, Julio. Alfredo.
1: Hola, Julio, ¿qué tal? ¿Cómo te va?
3: Muy bien, de 10 y verdaderamente estamos feliz y contentos.
0: Pero a este no le pasó nada, mira, está mejor que yo.
3: Sí, estamos feliz y contentos por la pronta recuperación que está teniendo Gustavo Benítez tras este accidente de tránsito que ha sufrido. Y bueno, Gustavo, te dejo en comunicación porque él tiene puesto el retorno y te está escuchando.
0: Gustavo, un placer saludarte, muy buenos días, en mi nombre, de todo por parte de todo el equipo de FM Gualamba y de Alerta Urbana.
4: Buen día, Gustavo, bueno, buenos días a todo el equipo de Alerta Urbana.
0: Sí, pero estás mucho mejor que el otro día cuando pasaste de terapia intermedia, ¿eh?
4: Sí.
0: El otro día estaba, parece que te anestesiaron para sacarte una muela. Ahora hablas perfecto, ahora estás muy bien. Vas mejorando día a día, Gustavo.
4: Así es.
0: Pero
4: así
0: qué
4: es.
0: Lindo, qué lindo, qué lindo, qué lindo. Bueno, a ver, después de todo esto, seguramente esta es una experiencia tremenda dentro de tu vida, no solamente para vos, sino también para tu familia. Pero le contamos a la gente que estás bien, te vas a recuperar, vas a quedar al 100% como estabas antes o te va a quedar alguna secuela. Disculpa que te lo pregunte.
4: Y al momento todavía. Mira, la verdad te cuento, estoy medio sordo de un oído y todavía tengo que ir al oculista porque estoy medio podido de un ojo.
0: De un ojo. Ah, estás teniendo problema con la visión.
4: Sí, sí, así es.
0: Bueno, pero ¿sabes qué? Puedes ir, eso es lo bueno. Que puedes ir a hacerte ver el ojo y el oído.
4: No, pero en este momento la movilidad también es reducida porque ando en silla de ruedas. O si tengo que tratar de caminar, necesito ayuda, sí o sí.
0: Ah, bueno, escuchá, ¿estás haciendo kinesiología y todo eso?
4: Sí, sí.
0: ¿Sí? Sí. Bueno, a ver, ¿cómo quedó el tema? No sé si querés que te pregunte, si no pasamos a otra cosa, vos decímelo. Vos sabés que te tenemos un gran cariño y respeto aquí. ¿Cómo está el tema del accidente, en lo judicial, en lo civil? ¿Cómo?
4: En este momento, en esta semana recién voy a tener una reunión con mi abogado, donde vamos a iniciar lo que sería acciones judiciales.
0: Una demanda.
4: Sí, sí.
0: ¿Tiene seguro el vehículo con el cual participó en este accidente?
4: Sí, sí, así es.
0: ¿Tiene seguro? Bueno, eso
4: es
0: algo.
4: Claro, yo en realidad no me acuerdo nada de lo que pasó ese día. Por los dichos de mi familia, se habrían encargado de averiguar si había alguna cámara. Me trataron de ensuciar como que yo fui el que provoqué el accidente y no fue así.
0: Sí. ¿A vos te chocaron, Gustavo?
4: Sí. Mi familia fue más rápido que todo. Consiguieron y le agradezco también a la persona que me brindó las cámaras de seguridad del lugar, las filmaciones del hecho. yo venía bien por mi mano y se nota que el vehículo me cierra el paso y vuelve a su lugar.
0: Bueno, Gustavo, ¿cómo? Quiero ir al costadito en el medio de Noticia Digital Chaco, ¿está?
4: ¿Cómo?
0: No, no, le estoy dando mi producción acá a mi operador, sí. Gustavo. Gustavo, ¿cómo está el portal? Más vivo que nunca, sigue bien, ¿no es cierto?
4: Sí, sí, así es. ¿Sí? Por el momento, bueno, el otro día trabajé desde la cama con mi teléfono nomás, publiqué algunas cosas y así voy a seguir.
0: Bueno, la gente si te quiere seguir, como con Noticia, vos tenés el logo de... está Noticia Digital Chaco y después viene Netflix, ¿no es cierto? Con la N roja ahí está identificado Noticia Digital, sí. Chaco, y ahí está. Mira, Gustavo, disculpame que te lo diga, pero qué paradoja, vos, yo siempre te dije, te caractericé Noticia Digital Chaco, aparte del excelente laburo que hace, principalmente porque siempre cubriste accidentes.
4: Sí, así
0: siempre
4: es.
0: Cubriste accidentes.
4: Fui el principal en esta historia.
0: Yo una vuelta dije... ¿te acordás que te lo dije a vos? Che, ¿vos laburás para algún seguro o algo? Porque en todos los accidentes estaba Noticia Digital Chaco. Ese comenzó a ser tu impronta personal del portal y se caracterizaba en gran parte por eso. Pero bueno, esta vez te tocó a vos ser el protagonista, pero gracias a Dios, Gustavo, la podés contar. Algo que estés necesitando, Gustavo, podemos ayudarte en algo, a pedir colaboración. ¿Cómo estás vos?
4: No, estoy bien, la verdad que... por el momento económicamente no voy a pedir
0: ayuda.
4: Ayuda, sí, lo único, rezar nomás, pedir por mi recuperación, que eso sí me volvió a la vida. Le voy a contar a la gente, le cuento por los dichos de mi familia nomás. Yo, la verdad que estuve en el otro lado y me trajeron de vuelta a la vida.
0: Excelente el laburo del personal del hospital, ¿eh?
4: Sí.
0: Excelente el laburo. Vos, a ver, vamos a ser crudo, Gustavo, si vos me permitís. Vos casi no la contás.
4: No, sí, yo estuve.
0: Estuviste muy jodido. Yo
4: estuve en el túnel, ya lo vi.
0: Otra luz, dijiste, la puta madre. Sí.
4: Y en el hospital me reanimaron y volví a la vida de vuelta.
0: Sí, y bueno, y ese digamos ese cuidado intensivo, progresivo que tuviste, porque inclusive, como consecuencia del accidente, bueno, las lesiones lógicas, pero encima, ahí adentro, te contrataron que tenía una especie de neumonía encima, después te agarró neumonía, sí. O algo ahí
4: sí, sí.
0: Y tuviste una infección, y todo eso lograron, digamos, curarte, y hoy vos estás sentado ahí, gracias a Dios, hablando con nosotros.
4: Sí, así la que, verdad que sí, si me permitís,
0: por supuesto.
4: Para agradecerle a todo el personal, para incluir a todos, del primero, de la policía que actuó en ese lugar, que se portaron muy bien, a los de la ambulancia, a los enfermeros, a todos los que participaron en este, y más agradecerle también a los doctores, a Hansel y a Martínez, que ellos creyeron en mí, creyeron y le dijeron a mi familia que yo iba a vivir. Después, a todas las personas que también estuvieron al lado de ellos, que también trabajaron para que yo esté con vida.
0: Claro, desde que limpiaba la habitación donde estaba vos hasta el último médico.
4: Sí,
0: para todo. Porque todos son importantes. Porque si a vos te agarraba una bacteria, no se limpiaba la habitación, te agarraron una bacteria, se complicaba más tu situación. Así que desde el mucamo del hospital Perrando hasta el cirujano más eximio que te estuvo ahí atendiendo, ¿eh? A todos.
4: La verdad que sí, que fueron 20 días que estuve en coma, que todo ese proceso fue difícil, porque había días que me recuperaba, había días que volvía a empeorar, y ahora en este momento, la verdad que yo nunca tuve problemas de presión, y ahora a cada rato me estoy tomando la presión porque tengo problemas de presión ahora por este hecho.
0: Che, vos me mentiste, vos.
4: ¿Qué?
0: Vos me dijiste que adelgazaste y está igual nomás.
4: No, sí.
0: ¿Bajaste un poco de peso?
4: Sí, adelgacé lo que estaba.
0: Bueno, escuchá, Gustavo, yo te quiero preguntar algo.
4: Sí.
0: ¿Existe la luz o no?
4: Sí, existe.
0: ¿En serio?
4: Sí.
0: ¿Y qué se siente ahí? ¿Te acordás? ¿Podés contarlo?
4: Sí. Pero se siente lo que vos más querés, que es tu familia, a los que perdiste.
0: ¿Te acordás de toda tu familia?
4: Sí.
0: En ese momento.
4: Puede ser.
0: Pero a ver,
4: la teoría que me dieron es así: si vos lo ves a tu familia, si ellos te reciben, en ese momento partiste. Si no lo ves, bueno, algo porque no te quisieron recibir en ese momento. Y yo lo sentí nomás, yo sentía nomás.
0: No, yo le digo, ya, mis hijos, ni me reciban, váyanse, no vengan.
4: No, pero yo te digo a tu familia que está...
0: La gente que ya falleció.
4: Sí, que está del otro lado.
0: ¿Y vos viste alguno de ellos?
4: En ese momento lo sentí nomás.
0: Lo sentiste, pero no los viste. Sí, no lo vi. O sea, te dijeron que si vos ves a los familiares ya fallecidos, fuiste.
4: Sí, sí.
0: Mirá vos. Sí. ¿Y vos? Pero ¿existe el túnel ese camino? ¿Existe o no?
4: Sí.
0: Sí. ¿Y te agarra miedo, Gustavo?
4: A la primera sí me agarró miedo porque sentí que mi padre estaba vivo y no. Después me di cuenta que no era así.
0: ¿Vos como que ya lo ibas sintiendo a tu papá?
4: Sí, a mi papá.
0: Y de pronto dijo, no, Gustavo, te quedás un tiempo más allá.
4: Sí, así es.
0: Mirá,
4: era largo. Era largo el túnel.
0: Sí. No, yo creo que en mi túnel me van a meter varios tortazos antes que llegue. Va a haber una fila ahí para... Pero bueno, la verdad que después vamos a hablar, porque todavía no tuvimos la oportunidad. Vos me llamó, ni bien pasaste a terapia intermedia, me llamaste y yo te agradezco. Y, sí. Y estuvimos permanentemente ahí monitoreando tu situación con tu esposa. Y la verdad que tu esposa también en todo momento agradecía al personal del Hospital Perrando, porque suceden muchas cosas lindas también dentro del Hospital Perrando.
4: Y sí, vos, así es.
0: Uno de esos ejemplos.
4: Hay buenas personas y muy buenas personas que también me ayudaron. Había una persona que me dijo, cuando salgan los medios, agradecerme, la verdad que no me acuerdo su nombre. Sí. Me olvido porque tantas cosas que pasé, tantos remedios que recibí, no hay cosas que te olvidas también de ahí.
0: Sí. Bueno, Gustavo, ya sabes que estamos a disposición y ni bien necesites algo... Solamente sabes que tenés que hacer sonar el teléfono, ¿no?
4: Sí, y también, por favor,
0: sí.
4: Agradezco, para no olvidarme, te agradezco a vos, a Alerta Urbana, agradezco a toda la persona que se preocupó por mí, que rezó, y a todos los otros medios de comunicación que también estuvieron pendientes, estuvieron a la...
0: Sí. Sí, en todos lados se replicó lo tuyo, en todos lados, medios chiquitos del... Chiquito digo, con todo respeto, ¿no es cierto? Del interior replicaron tu situación y también todos pedimos cadena de oración por vos. Y esta es la mejor demostración, que más allá de la fe de cada uno, cuando todos hacen fuerza en común, se puede lograr el objetivo. Y ahí está el objetivo, está sentado, sos vos.
4: Sí, también de Buenos Aires se comunicaron acá, publicaron la situación y bueno, agradezco a todos también, a todos los medios, como vos decís, del más chico al más grande.
0: Está Gustavo. La verdad que, pero en serio te digo, yo me pongo muy contento que estés bien, muy contento que estés bien, tenés una familia por delante, tenés una excelente esposa, tenés un pibe, y bueno, y esperemos que todo vaya mejorando, y como le dije a tu esposa, te lo digo a vos, la mano que necesite de lo técnico acá, contá con nosotros. ¿Está?
4: Gracias, doctor, te agradezco. ¿Está? Bueno, ahora terminamos la anatomía, toma la presión.
0: Quédate tranquilo, mira, vos sabés que... No, pero dale artículo a la presión. Yo, por ejemplo, no le doy artículo a la presión. Yo me hice hipertenso siendo funcionario. Ahí me hice hipertenso. Yo estaba re bien estaba. Y un día me dolía demasiado la nuca y sentía un fuerte dolor de cabeza... Y mi compañero me dice, Gustavo, vos estás teniendo presión. Nada, que ya tenés presión, si yo soy más sano que un caballo. Me llevaron al centro de salud de Villa Río Negro, 25 tenía.
4: No
0: sabían cómo estaba parado. Me dice, no, me dile de vuelta. Me dieron una pastillita. Yo le dije, pero la comida. La noche no. Me dice, esta es la que a usted le va a bajar la presión.
4: Pero ¿qué, vos estás cerca del túnel también? Estaba cerca del túnel.
0: No, vos sabés que no sentí nada de eso, pero sí sentía una gran presión acá atrás, impresionante.
4: Sí, por eso, ya estaba ya a punto de...
0: Claro, y me dicen, no sabemos cómo usted está parado, pero yo digo, de verdad tengo 25, porque yo escuché hasta 18, 19, 25, y acá marca 25, y dice, bueno, al rato 23, al rato 18, y cuando llegó a 16, le digo, bueno, me voy, si ya no me morí con 25, 23, con 16 creo que zafo, porque me querían seguir dejando ahí, le digo, no, bajo su responsabilidad, sí. Excelente, siempre me atienden ahí en el Centro de Salud de Villa Río Negro y también acá de Villa Libertad. Bueno, Gustavo, como siempre, a disposición. Tenés que escribir nomás. Igual nosotros te vamos a ir preguntando cómo estás y todo eso. ¿Está?
4: Dale. Cuando vos quieras, y la gente que también está invitado acá a mi casa cuando vos quieras.
0: Ni un problema, ni un problema. ¿Y sabés qué? Vamos a dar una vuelta en moto. Manejo yo. Noticia no digital,
4: si, Chaco. ¿Sí? No sé si ya podés subir a la moto.
0: Vos quedate tranquilo. Yo te hago tú. No, vamos a dar una vuelta, pero te prometo, te doy mi palabra, ni bien tengo un poquito de tiempo. Voy y me siento allá a tomar unos mates con vos y hablamos bien. Ya en tu casa, que es el mejor lugar donde podés estar en estos momentos. Y después, por supuesto, yo creo que no va a pasar mucho tiempo y ya te vamos a ver en la calle otra vez.
4: Dale,
0: necesitamos que salgas a romper las bolas.
4: Sí.
0: No, pero en serio. Te...
4: Hace falta alguien que haga quilombo.
0: Sí, está. Dale. Bueno, muchas gracias, Gustavo. Que andes bien.
4: No, gracias a vos, gracias a todos ustedes.
0: Chau. Hasta luego. Chau. Julio.
3: Sí, Gustavo, sí, pasamos aquí por el domicilio de Gustavo Benítez, bueno, trae esta recuperación que va de a poco, pero ya lo tenemos entre nosotros nuevamente.
0: Está, listo, Julio, gracias,
3: saludos. Hasta el próximo informe, hasta luego.
0: Un beso al nene de Gustavo. Bueno, tenemos comentarios, ya lo tenemos a Joaquín, ¿ya está conectado Joaquín? Ah, bueno, listo, vamos con el otro móvil, dale. Después vamos a leer los comentarios.
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0: Mi mate. Joaquín.
5: ¿Qué tal, Gustavo? Muy buenos días para vos, para todo el equipo. ¿Cómo les va?
0: A nosotros muy bien, Joaquín. ¿Por dónde andás? Buen comienzo de semana.
5: Muchas gracias, igualmente. Sí. Aquí estamos en la intersección de la avenida Guerrero y la calle Mitre.
0: Sí.
5: Esta avenida Guerrero es continuación de la avenida Riccione.
0: Sí.
5: ¿Sí? Y nos convocaron aquí unos vecinos, nos pidieron que vengamos ante un reclamo por el mal estado del pavimento, como podemos ver aquí en imágenes.
0: ¿Eso es Avenida Gonzalito?
5: Esto es Atlántico Sur.
0: Atlántico Sur, no, del otro lado está.
5: Claro, a ver, estamos Riccione, a dos cuadras.
0: No, nada que ver, no, estoy re... A ver, Riccione, creo. Bueno, después se me armó un despelote en la cabeza.
5: Estamos a dos cuadras de la comisaría Duodécima.
0: Duodécima, y sí, bueno, ahí cerca está Avenida Gonzalito. Ahí cerquita está Avenida Gonzalito. No, sí, la calle esa, de que yo tengo memoria, está así.
5: Sí, lamentablemente. En su momento se había asfaltado de la Sarmiento hacia el otro lado, digamos, a lo que
0: sería. No, pero eso nunca se arregló. Yo ahí recorría con el grupo motorizado y eso siempre fue así, siempre.
5: Exactamente. Se reparó para el lado contrario de la Sarmiento, pero estas cuadras que llegan hasta el otro terraplén serán más o menos unas 7 cuadras que están realmente en muy mal estado.
0: Sí.
5: Y bueno, el reclamo principalmente de los vecinos era referido a que si bien es una avenida, obligatoriamente hay que invadir el carril contrario en algunos tramos.
0: Sí, pero vos estás en la avenida Guerrero o en la ruta 16?
5: No, en este caso avenida Guerrero.
0: Porque es reiterativo esto en todos nuestras avenidas, nuestras algunas calles y principalmente nuestra ruta. Esto es algo repetitivo. ¡Ah! Esperá un ratito. Espera un ratito, que me acordé de algo, ay, ¿cómo es esto acá? Sí, me acordé de algo, aguantá un ratito, o seguí contando vos, que yo me acordé de algo, tengo que pasar algo ahí al equipo.
5: Muy bien, aquí mientras tanto seguimos mostrando el estado de la calzada. Realmente hay unas huellas muy grandes. Partes directamente que ya es tierra. Aquí a donde estamos llegando ahora ya no queda prácticamente nada del asfalto y es un tramo de tierra y ripio.
0: Dale.
5: Nos comentaban entonces este reclamo. Ahí, como podemos ver, viene un vehículo. Eso será a la altura de 300 aproximadamente.
0: Sí.
5: Y obligatoriamente viene...
0: Sí, no, viene sorteando los pozos.
5: Cruzándose
0: de carril en carril. No es un rally, es resistencia. A ver, ¿cuánto sale arreglar esto? ¿Cuántos kioscos nos cuesta arreglar esto? Intendente, ¿cuántos kioscos nos cuesta arreglar esto? Por favor. Gracias, Joaquín.
5: Gracias, Gustavo. Hasta el próximo móvil.
0: 9:36 minutos en la República Argentina. Me llegó un video la semana pasada al respecto. Averíguame quién es el responsable de Vialidad Nacional. Quiero decir bien el nombre y el apellido. Porque parece ser que vive o trabaja dentro de la camioneta nomás, y se la va a tener que bancar porque es funcionario público. Uno cuando es funcionario público se tiene que bancar todo. Y voy a hablar, porque me llega este video y me dice: Gustavo, mirá, ¿qué pensás de esto? Yo no voy a opinar sobre lo que dice, pero sí sobre lo que yo entiendo no hace. Miren este video.
6: Ya viste que Adorni fue al Congreso a dar el informe de gestión y a contestar preguntas. Y en el medio de todo esto apareció este pelotudo, que no sé cómo se llama, que es un diputado cuca, que apareció con una maquinita de hacer pochoclos y bolsitas llenas de pororo a revolearla así en el aire y a hacer un show. Y ahora yo pregunto, ¿por qué carajo no se toman un poquito el laburo en serio? Porque no están ahí para romper las pelotas, están ahí para sacar leyes, y Adorni lo tenían ahí para hacerle preguntas. Preguntas importantes, no para hacer videos para sus redes sociales. Porque mientras ustedes están pelotudeando ahí adentro, somos 47 millones los que estamos acá afuera, que dependemos de las decisiones que toman ustedes. Entonces, si hay pelotudos como vos, que está con la máquina de hacer pochoclo, que sos uno de los responsables de sacar las leyes que rigen nuestro destino, déjame decirte que los que estamos acá afuera estamos diciendo, ah, la puta, estamos cagados, pero estamos cagados mal.
0: Tráeme. Y bueno, vamos a hablar en sus mismos términos, señor Manuel García Escrimisi, responsable de Vialidad Nacional en Chaco. Usted es otro pelotudo que está dentro de una camioneta hablando de algo que sucede a más de 1000 kilómetros y nunca lo vi en una puta ruta como la 11 y la 16 diciendo que eso se iba a arreglar. Usted es tan pelotudo como los legisladores a quien se refiere. Dicho por usted, a mí no me consta que sean pelotudos, pero usted es un funcionario chaqueño con responsabilidad nacional y que tiene que ver con una entidad tan importante como Vialidad Nacional, que se tiene que ocupar de cómo están nuestras rutas, y en estos 2 años de gobierno libertario, yo a usted no lo vi una puta vez, y le hablo así porque se ve que le gusta hablar así, a mí también me encanta, no hay ningún problema, parado en la ruta, diciendo, estamos articulando, estamos haciendo esto, estamos haciendo lo otro. Es más, lo vamos a buscar, y se ve que está haciendo videitos, porque nunca atiende, yo no lo vi en ningún medio. Entonces usted es tan pelotudo como esos legisladores a quienes se refieren. Porque mientras usted está haciendo videítos, la empresa concesionaria del peaje está tapando pocitos con no sé qué, que a la semana se vuelve a romper. O sea, estamos llenos de pelotudos, Manuel García Escrimisi. Y usted es uno de ellos. treinta y nueve minutos en la República Argentina. Vamos a los comentarios.
1: Muy bien, vamos con los comentarios entonces que tenemos acá. Bueno, se armó una controversia que tenemos que empezar de arriba. Buen día, Gustavo. ¿Qué pasa con los cartelitos de obra de la Muni? ¿Se caen por el viento? Nos dice Walter Eduardo Miers. Después dice, buenos días, quisiera saber para cuándo el aumento de sueldo para los penitenciarios provinciales, nos dice Estela Mari Fernández. Posteriormente, hola, soy Abel, tengo una consulta. ¿Por qué nadie denuncia al culpable de pagar sobreprecios del kiosco de la Muni y del Caraguatá? Las dos son las mismas empresas y el cartel más de 70 millones sacaron.
0: Sí, en Caraguatá creo que había de 73 millones, algo así, no sé qué lo que era, que me contaron, no sé si es verdad o no. Averigüen eso. Y que vaya un móvil ahí a la municipalidad, queremos hablar y preguntar, ¿era necesario invertir 41 palos en un kiosco, 43 palos en un kiosco dentro de la municipalidad? ¿Quién se beneficia con eso? ¿Contribuye a las arcas del Estado? ¿Tiene permiso de bromatología el kiosco? ¿Reúne todas las condiciones? ¿Está habilitado por el municipio? Pregunto. Y en el Caraguatá, que sacaron un cartel de otra obra que iban a hacer, pero yo creo que en el Caraguatá cesó la obra. ¿Sabes por qué, Alfredo? Porque sí, creo que la justicia ordenó no innovar, no seguir, no hacer más nada.
1: Exactamente.
0: Al contrario, tienen que sacar todas las chatarras y todo eso que hay ahí porque lo tomaron como depósito de chatarras. Por eso yo creo que la obra
1: se detuvo,
0: pero hay que ver si hicieron algún tipo de adelanto de obra. Hay que ver, ¿eh? Todo eso hay que averiguar. Porque por un lado, a las pruebas me remito y la gente lo ve en la calle, se invirtió la plata de los contribuyentes. Hay recolectores de residuos, camiones que son patrimonio de la municipalidad y de todos los contribuyentes. Hay maquinarias que se ve, hay muchas calles en ripiada. Eso está muy bien, hay que decirlo, pero también si en el medio se mandan un moco, también lo vamos a decir. Porque lo que está bien es su obligación hacerlo, para eso se lo votó. No hay que hacerle un monumento, ¿eh? No hay que hacer un monumento al funcionario que hace las cosas bien. Es la obligación de hacerlo, porque acá en la Argentina y Chaco no es ajeno, Resistencia menos, nos acostumbraron a que hay que idolatrar al funcionario que hace las cosas bien. Es su obligación. Es su obligación hacer las cosas bien. Para eso se propuso, para eso lo eligieron y para eso está en el cargo. Y para eso también designa a otros funcionarios que lo ayudan a ejecutar esas promesas de campaña, que son proyectos políticos. Pero la verdad que ¿qué es lo que pasó con este kiosco? Queremos hablar con el funcionario, señor Roy Abelardo Nikich. ¿Voy a tener que esperar a que haya una nueva campaña y usted quiera ser intendente para que se vuelva a sentar acá en Alerta Urbana o no atienda el teléfono? ¿Mm? Y se lo hago gratis, ¿eh? Se lo hago gratis. Yo esto lo conté y lo vuelvo a contar porque yo no tengo pelos en la lengua ni nada que ocultar. Yo cuando asumió Roy, me fui y me senté con Roy y le dije, Roy, ¿usted va a querer pautar en Alerta Urbana? No, Gustavo, mirá, tengo que pagar. Creo que eran no sé cuántos millones de pan dulces que nunca llegaron. Tengo que pagar esto, tengo que pagar lo otro. Y tenía que pagar a la empresa que recolectaba residuos. Heredó una deuda de Gustavo Martínez de más de 400 y pico de millones. Le digo, ni un problema, Roy. Igual yo te voy a llamar, porque ahí estábamos en un contexto privado dentro de ahí y nos tuteamos. Pero ahora le digo, señor intendente, acá no. Yo no soy como otros medios que si no me paga la pauta no le hago notas, ¿eh? O lo trato de defenestrar. No. ¿Está? Así que sería bueno que nos atienda al teléfono una vez, casi utilizo el mismo léxico que Manuel García Esquimisi, pero no está bien porque Roy es una persona respetuosa. Entonces, señor intendente, por favor, queremos preguntarle a usted directamente qué es lo que está pasando. Porque si no, puedo pensar lo siguiente, ¿eh? Que como está enojada su esposa, nosotros como ministro de salud, a la noche le dice a Gustavo Olivero no la atiende. ¿Escuchaste, viejo? Bueno, Sofía, listo, apaga la luz, amor. ¿Me entendés o no? Y sí. ¿Está? Listo, queremos saber qué pasó con este kiosco, si es de verdad la guita que se invirtió ahí. Yo no soy maestro mayor de obra, ¿eh? Yo no soy ingeniero, yo no soy arquitecto. Pregunto, ese kiosco, no sé si es todo de Durlo o es material o qué es lo que es, ¿vale 41 palos? Si vale 41 millones, casi 42, ni un problema, está bien. Pero no es que nosotros le estamos pidiendo un favor que nos digan qué es lo que hicieron con la plata y si este es el costo real del kiosco. Es la plata de todos, es mi plata también, yo también pago impuestos, intendente. Yo como contribuyente le pido que me rinda cuentas. Me corro del rol de conductor de un programa, el más exitoso de la República Argentina y sus alrededores. Y le pregunto como contribuyente resistenciano, si es de verdad que ese kiosco costó 41 palos, ¿y qué pasó con el cartel que retiraron del Caraguatá? Solamente decir responder, y si no quiere responder usted, que está en su justo derecho, y dice, ¿quién es este para que yo le responda? No es nadie. Bueno, un comunicado de prensa del municipio, algún otro funcionario del municipio. ¿Está? Ojalá que así sea. Entonces, también no hacen caldo de cultivo otras personas con malas intenciones diciendo un montón de cosas. Que miente, algo quedará, el que niega, otorga. Según como a uno le conviene o le convenga, utiliza estos dichos históricos. 9.45 minutos.
1: Bueno, tenemos más mensajes. Uno es para Gustavo de parte de Rodrigo Maidana, que dice, excelente nota y pronta recuperación a Gustavo. Un abrazo. El otro comentario dice, bueno, mejor que no se vean los carteles de la MUNI. Se gastaron 42 millones para un kiosco. No dice.
0: Sí, estuvo Julio Valero ahí. Salimos en vivo desde la municipalidad con el kiosco. Salimos en vivo de ahí. Lo mostramos.
1: Sí, después 90.000, 2002, dice, si la del Caraguatá sacaron el cartel que decía más de 70 millones, todo está centrado justamente en estas dos obras, pero además también Walter Eduardo Miers agrega como comentario, en el Parque 2 de Febrero hay cuatro carteles de una exorbitante suma de millones, y le agrega, empresas fantasmas, y le pone entre signos de interrogación.
0: La Avenida Lavalle, si uno viene... Yo vengo siempre por ahí porque siempre paso de donde salí, de donde me crié ahí en Villa Dorico, siempre paso, ida y vuelta, para no olvidarme mis orígenes. Y por la Avenida Lavalle, los canteros centrales están todo vallado con cinta naranja y no sé lo que están haciendo ahí. Yo no digo que no haga falta, pero hay prioridades. La Avenida Carrasco está hecha pelota. No va a cambiar en nada el cantero central de la Avenida Lavalle si se hace algo o no se hace algo. Vayan y arreglen eso. Prioridades, es lo que nos dijeron en la campaña. Vamos a fijar prioridades. Dijo Roy sentado aquí en Alerta Urbana, voy a hacer todo junto, porque me preguntan a mí en la campaña qué va a ser primero. No, yo voy a hacer todo junto. Bueno, Avenida Carrasco, y tenemos así un montón de lugares. Reitero, quedó hermosa la 9 de julio, quedó hermosa la 25 de mayo, quedaron hermosas muchas calles de los barrios, de donde uno, yo por donde circulo, el otro día anduve por el canal Quijano, allá al fondo. Es una mesa de billar. Me sorprendió, eso era un desastre. Era. Ahora todo ripio, espectacular. Muy bien, pero fijar prioridades. El tema de la obra pública, nosotros tenemos malas experiencias, y es la excusa del presidente de no seguir fomentando eso, que significa también fuente de laburo, en todo sentido. La obra pública siempre fue materia de corrupción. Gobierne quien gobierne, siempre fue materia de corrupción la obra pública. Y si no, Lázaro Báez, Cristina, hablando de vialidad, y así un montón de cosas. Nada más eso, invertir la plata y fijar prioridades, donde corresponde. ¿Está? Las cosas que están bien las vamos a decir, las vamos a aplaudir, pero son su obligación. Siempre falta más, y a la gente nunca le vas a terminar de conformar. Eso también es verdad. ¿A Gustavo Olivera algún día lo vas a conformar? Jamás. Porque entendemos que representamos al pueblo, a la gente, y siempre hay. Se satisface una necesidad y nacen cinco. Esto es así. Hablando del tema, seguimos con los mensajes.
1: Sandra Álvarez, sí, nos dice: señor Esdero, la caja Ñachec en Ciervo Petiso, todavía esperamos, nunca llegó.
0: Dijo el ministro en dos oportunidades. A mí el ministro Diego Gutiérrez me hizo decir hace 3 semanas, tengo los mensajes, la semana que viene se entregan en Ciervo Petiso. Y yo le digo al ministro Diego Gutiérrez, lo puedo decir, decilo. Y lo hicimos un último momento de eso, se hizo un flyer de eso. Pasaron 3 semanas y todavía no pasa naranja. ¿Se acuerdan lo que pasó con este señor Duarte en Macallé? Este señor que tiene problemas de alcohol y todo eso, y dónde vive y cómo vive, y lo que le provocó las últimas inclemencias climáticas. Bueno, ahora el señor Duarte anda por Macallé excelentemente vestido. Excelentemente vestido dentro de su condición social, ¿no es cierto? Anda, está limpito, bien vestido, ropa seca. No le acercan más alcohol, no permiten, ese grupo de vecinos de Macallé no permiten que nadie más le acerque alcohol, porque algunos por hacerle una gauchada le regalaban una caja de vino, y era lo peor que podían hacer, regalarle un yogur, qué sé yo. Pero bueno, y lo vi a Duarte y anda con todos sus perritos. Entonces pregunto yo, che, ¿cómo va lo de Duarte? Porque muchos vecinos donaron un montón de materiales. A ver, voy a pasar esto para que lo publiquen, voy a pasar esto, ahí está, pum, ahí, paso, ahí va, operadores, ahí va. Pasen el estado primero. Este es el estado de Luis, ahí uno de los eximios peluqueros de Macallé. Este es el estado de Luis, y cuando yo veo el estado de Luis, pregunto, le digo, Luis, ¿qué pasó con los materiales que la gente...? Ahí está. Lamentablemente no conseguimos el terreno para poder hacer la casa a don Duarte. La gente que me donó las cosas, muchas gracias de corazón. Voy a llevarle a devolverle los materiales, chapa, cemento y perfiles. Muchas gracias a la gente que intentó ayudar, y gracias Nati y Salina por enviar la nota al consejo, donde no hubo respuesta. Gracias Gustavo por ayudarnos a difundir. Nosotros no podemos hacer más. A ver, en cualquier localidad hay terrenos fiscales. A patada. Tanto costaba, si ya estaban los materiales, ceder un pedazo de terreno, y esto se lo digo al intendente Marcelo Angioni. Un trabajo articulado entre el municipio y el Estado provincial, buscar una forma, buscar un lugar para que Duarte tenga una casa. Tiene pensión, buscarle de última, cobrarle a través de la pensión, que pague, qué sé yo, 10 mil pesos por mes, hay gente que no paga nada. Pero darle un lugar donde en mejores condiciones de vida, humanitarias, para que esté ahí. No pasó. El ministro Diego Gutiérrez me volvió a decir que se van a ocupar del tema. Y aquí voy a decir algo que a mí me enojó mucho. Yo tengo una casa en Macallé. Estuve con mis hijos este fin de semana ahí. Algunas personas que trabajan en el programa Nachec lo encontraron a Luisito y le dicen, che, ¿vos estás laburando para Olivelo en política? Por eso lo están ayudando a Duarte, por eso consiguieron todas esas cosas. Olivelo, lo único que puso fue la cámara, hicimos público esto. Por supuesto que queda a disposición para ayudar con otras cosas. Y si lo hice o no lo hice, no lo voy a decir. ¿Está? Pero fue el pueblo de Macallé y pueblos vecinos quienes acercaron un montón de cosas para Don Duarte y lo hicieron a través de Luis. Que Luis fue una de las pocas personas que sí estuvo en el lugar. ¿Cómo le van a decir, che, pero vos estás laburando en política y por eso estás...? Eso no se hace, señores. Eso no se hace, señoras. Hay que ocuparse de la persona, hay que ocuparse del problema y resolverlo. A mí el otro día me dijeron, che, Gustavo, me sacaron unos vecinos de Macallé, ¿querés ser intendente acá? Vamos a laburar para vos. ¡No! ¡No! Ahí tienen un intendente que seguramente va a querer ser reelecto, que es el profesor Marcelo Angioni, o se van a presentar a alguien más. Me dijeron que hay una señora García también ahí que se va a presentar y no sé quién más. No, a mí no me interesa. Pero sí me interesa ayudar a la gente cuando nosotros nos enteramos que el problema existe y principalmente quieren acceder a que nosotros vayamos y lo hagamos público. Pero Don Duarte todavía está ahí como que en veremos, ¿eh? Está como en veremos. Yo le escribí al ministro el fin de semana y me dijo, Gustavo, déjame que yo me ocupo. Bueno, ojalá que esto se comience a solucionar, porque no vamos a esperar que vuelva a llover y Duarte vuelva a atravesar por la misma situación. Porque Duarte está bien, no consume más bebida alcohólica, está bien vestido, está limpito, pero sigue viviendo en el mismo lugar. ¿Está? Y si ayudamos a Duarte, podemos ayudar a un montón de otras personas. Son las 9:51. Voy a leer el último mensaje acá. Dice, me gustaría un último momento. No. Llegó la caja Nachek en Ciervo Petizo, dice Sandra Álvarez. Después dice, los del Nachek fue un último momento. Claro, sí, lo que yo claro. Dije por el tema del Ciervo Petizo. Después dice, nadie vale esa plata en esa cajita de Dublock. Y vi el video, es un robo esta cifra. Por el tema del kiosco de Roy.
1: Claro.
0: El kiosquito de Roy,
1: Mario Luna dice que furiosamente puede valer 7 millones.
0: 7 millones. Yo no soy ni maestro mayor de obra, ni arquitecto, ni ingeniero, ni siquiera soy contratista de la obra pública. No sé el costo de eso. Lo que sí sé es que hoy sale caro construir. Eso sí, no estoy justificando nada, pero sale caro construir. Ahora hay que ver si eso costó 41 palitos. Solo hace falta tener sentido común para ver que eso no vale 42 millones. Bueno, yo tengo sentido común, creo tenerlo. Apeche estaba en campaña esa vez con el mate dulce, dice, no sé de a qué se refiere. Están haciendo caja para las elecciones y si tienen muy buenas obras con el desastre que dejó Gustavo Martínez. Sí, eso hay que hacer. Las cosas hay que hacerlas, pero tampoco hay que irse al extremo, ¿no es cierto? Un kiosco de Durlo y Chapa, dice, cesó la obra como el parque acuático, dice. ¿En el kiosco? Ah, no, en el Caraguatá debe ser. Y que compre algo con el kiosco de Dubái, dice, no sé a qué se refiere. Y acá Sandra Álvarez dice, señores Dero, la caja Nachek en Ciervo Petizo todavía esperamos, nunca llegó. ¿Sí? Sandra Álvarez, ¿vos vivís en todo el país? Porque escribe uno a la escondida y dice, acá a la escondida estamos esperando tal cosa. ¿Pero quién sos, Sandra Álvarez? ¿Te animás a poner la cara? ¿Te animás a mandar una foto al 1324-10-0411? A mí me dijeron que un policía retirado, que no es mujer. Me dijeron, Sandra Álvarez, ¿es verdad? ¿Te animás? Antes eran Palacio Hermanos, ahora empresa estará lavando dinero para el gobierno. Y hay que denunciarlo eso, que venís sentate acá y lo decís. En el parque 2 de febrero hay 4 carteles de una exorbitante suma de millones, eso lo contaste ya. Pero yo vi un mensaje acá que lo quiero atender personalmente. Si la del Caraguatá sacaron el cartel que reclama más de 70 millones, bueno, mejor que no se vean los carteles de la Muni, se gastan 42 millones en un kiosquito. Bueno, eso ya lo leímos. Hola, soy Abel. Tengo una consulta. ¿Por qué nadie denuncia al culpable de pagar sobreprecio del kiosco del Estera, de la Muni y del Caraguatá? ¿Y vos dónde vivís? Vos sabés que cualquier ciudadano puede hacer la denuncia. ¿Y vos qué hacés que no te va a denunciar? ¿Por qué no te va a denunciar vos? 90-20-2-1. Anda a denunciar vos, o no tenés huevo para denunciar y solamente sos chismoso y escribís por escribir nomás. Estás al pedo en tu casa y te pones a escribir boludeces. Anda a denunciarlo vos, presentate en la fiscalía y decís, soy 90-20-2-1, opino en la alerta urbana todos los días. Vengo a denunciarlo a Roy por el kiosquito. Ahí dice Roy que hay un contrato. Excelente obra, barata. Pausa y ya venimos, dale.

0: mucha atención.
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1: Noticias locales.
2: El ministro de Desregulación y Transformación del Estado, Federico Sturzenegger, se refirió a las reformas que impulsa el gobierno nacional y aseguró que el objetivo es construir una Argentina poderosa y próspera con eje en la expansión de exportación y la eliminación de trabas estructurales. En clave regional hizo referencia al impacto que podrían tener las reformas en el sector productivo del Chaco. Puntualmente mencionó cambios en el régimen de propiedad intelectual de semillas que, según afirmó, permitirían mejorar la productividad en distintos cultivos. La producción de algodón de Chaco se duplicaría, aseguró Sturzenegger.
1: Nacionales.
2: El gobierno nacional reglamentó un capítulo clave en la reforma laboral. Luego de que la justicia fallara a favor de la reforma laboral, el gobierno nacional reglamentó el régimen de incentivo a la formalización laboral que reduce las contribuciones patronales durante 4 años para empleadores que contraten trabajadores sin empleo registrado. La implementación del capítulo se hizo efectiva mediante la publicación del decreto que lleva la firma del presidente Milei, el jefe de gabinete Adorni, los ministros Petovelo y Caputo. Estados Unidos pone en marcha el operativo Proyecto Libertad para escoltar a los barcos en el estrecho de Hormuz. La iniciativa ordenada por el presidente Trump prevé para este lunes el despliegue de destructores con misiles guiados, más de 100 aeronaves y unos 15.000 militares para escoltar y resguardar a buques que buscan atravesar el corredor internacional bloqueado por Irán. Violento tiroteo en una fiesta familiar de Resistencia, 2 heridos y 2 hermanos detenidos. Una celebración familiar que se desarrollaba en la zona sur de Resistencia terminó en un escenario de violencia extrema durante la madrugada del pasado día sábado. Uno de los agresores abrió fuego contra los invitados de la reunión, provocando el pánico entre los asistentes. 2 hombres de 35 y 41 años resultaron heridos. Las víctimas fueron trasladadas de urgencia para recibir atención médica, donde le diagnosticaron lesiones por impacto de proyectil en el glúteo izquierdo y en el brazo izquierdo respectivamente.
1: Deportes.
2: Sarmiento de Resistencia empató 1-1 ante Boca Unidos de Corrientes en el Estadio Centenario por la 7ª fecha del torneo Federal A. En tanto, Defensores de Vilela logró un valioso triunfo como visitante al imponerse 2-1 frente al equipo de La Banda allí en Santiago del Estero. Y además también debemos recordar que volvió a perder Chaco Forever ante Almirante Brown como visitante por 1-0 y se hunde en la tabla de posiciones.
1: Espectáculo.
2: La modelo Carolina Pampita Ardojaín y el polista Martín Pepa habrían confirmado la ruptura de su vínculo con el trascender de un mensaje que provendría de la misma protagonista, donde sostuvo: me separé. Cabe recordar que la relación data poco más de 2 años, ya que los primeros rumores surgieron entre noviembre y diciembre del 2023. Para el verano del 2024 comenzaron a mostrarse con mayor naturalidad. Cielo cubierto en la capital chaqueña con una temperatura de 19 grados. Este fue el flash informativo de Alerta Urbana. Gracias.

0: conseguiste? Hola, sí. Sí, no, me enteré que papita está soltera. Sí, ¿me consigue el número? Gracias, chau, chau. Se peleó Pampita, viejo. Yo creo que esta no es la oportunidad. Ah, estamos al aire. A Pampita, ahí ya recibió un mensaje. Listo, Pampa, nos vemos. Listo. Nos metemos de lleno en la información, son las 10-14 minutos en la República Argentina. El día de ayer a la tarde me llega información de algunos padres que no viajaron a Santa Silvina, pero que sí son socios y justamente padres de chicos que juegan al básquet en Villa San Martín. Me dijeron, Gustavo, hubo un desastre, una verdadera bataola en Santa Silvina. Jugaba Villa San Martín con el Club Comercio de esa localidad y la información que tenemos, me dicen los padres, es que los padres, valga la redundancia, pero del equipo de Comercio de Santa Silvina, enojados con el resultado, con un arbitraje, y después vi algunos comentarios con algún ademán que supuestamente de manera irrespetuosa hizo un jugador de San Martín, de Villa San Martín, se armó una bataola, entraron los padres a la cancha y todo fue de lo peor, inclusive se suspendió el partido y hay chicos, jugadores de Villa San Martín lesionados y no sabemos si del Club Comercio también. El informe que me llegó a mí fue el siguiente: Santa Silvina, este domingo alrededor de las 20:10 horas se registraron incidentes en el Club Deportivo Comercio durante un encuentro de básquet correspondiente a la categoría U21 de un torneo provincial. El partido, que se desarrollaba entre un equipo local y otro proveniente de la ciudad de Resistencia, finalizaron con ventaja para la visita cuando se produjo la situación, cuando se produjo un altercado dentro del campo de juego. La situación se originó tras una acción entre jugadores y derivó en un desorden generalizado con el ingreso de personas ajenas al partido que agredieron a jugadores. Como consecuencia, resultaron con lesiones leves dos jugadores visitantes de 20 y 18 años de edad, lo que motivó la suspensión del encuentro. Se inició una causa por supuestas lesiones con intervención de la Fiscalía de Investigación Penal en turno de Villa Ángela. Asimismo, se constató que el evento no contaba con presencia policial ni seguridad privada. Ahora está todo en manos de la justicia y vamos a ver qué hacen las entidades deportivas. Pero hay un comunicado de la Asociación de Básquet de la Provincia del Chaco. Alfredo.
1: Sí, la Federación Chaqueña de Básquetbol, comunicado oficial, expresa su más enérgico repudio a los graves incidentes ocurridos en la localidad de Santa Silvina durante el desarrollo de un partido correspondiente a la categoría U21 disputado en las instalaciones del Club Comercio. Según los primeros reportes, a pocos segundos de la finalización del encuentro se registraron hechos de violencia que derivaron en lesiones de consideración para dos integrantes de la delegación proveniente de Resistencia. Ante esta situación, el presidente de la Federación, Gustavo Rat, manifestó: vamos a ser los más duros, pero primero tenemos que contar con los informes correspondientes y luego con los descargos para actuar con la seriedad que la situación amerita. En ese sentido, la entidad informa que se encuentra a la espera de los informes arbitrales y demás elementos formales que permitan avanzar en el proceso disciplinario con el objetivo de esclarecer lo sucedido y aplicar las sanciones que correspondan. Asimismo, se solicita a todas aquellas personas que hayan presenciado el encuentro y cuenten con material audiovisual, fotografías o videos que puedan aportarlos, ya que será de suma utilidad para determinar las responsabilidades y garantizar

0: la transparencia del accionar de esta federación. La Federación Chaqueña de Básquet reafirma su compromiso con el respeto, la integridad física de los participantes y el normal desarrollo de las competencias y actuará con firmeza para que hechos de esta naturaleza no vuelvan a repetirse. Bueno, lleva la firma de la Federación Chaqueña de Básquet.
1: Bueno, esto es algo que se repite en el interior provincial. Hace menos de dos semanas o tres hubo un hecho igual en otra disciplina deportiva, voleibol y en plaza, y que dentro de esa catástrofe, esa hecatombe que fue ahí, porque hubo violencia, hubo algo bueno. Nos enteramos que había una médica trucha en el hospital. Pero bueno, hay que cesar con la violencia, porque esto estaba, solamente era, digamos, potestad o patrimonio del fútbol. Ahora se traslada a otras disciplinas. Y si los padres son parte de estos hechos de violencia, es aún más grave, porque es lo peor que nos puede suceder. Tenemos los videos en exclusiva en Alerta Urbana de lo que sucedía el día de ayer tarde noche en el Club Comercio de Santa Silvina. El audio, chicos. ¿Y el audio? Yo pasé con audio, chicos. A ver, pónganlos, yo voy a poner el audio acá, pongan los videos. A ver, ¿cuál va primero? Este. Ahí está, y este es el segundo video. Ahí está, estos son los dos videos que llegó a Alerta Urbana. Nuestro móvil exterior, Joaquín Martínez, está afuera del Club Villa San Martín, a ver si podemos lograr un testimonio. Ya nos hemos comunicado con el presidente del Club Comercio, está viajando y bien nos puede atender, nos va a atender. He hablado con los profesores de Villa San Martín y esperan la autorización del club para salir al aire. Vamos a Joaquín, vamos al Club Villa San Martín.
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1: Joaquín.
3: ¿Qué tal, Gustavo? Efectivamente, aquí estamos en la puerta del Club Villa San Martín, en función, bueno, de lo que comentaban recién, este incidente lamentable que hubo con familiares del Club Deportivo Comercio, de los jugadores de esta categoría U21, que dio por resultado entonces dos jugadores de este club Villa San Martín con heridas. Bueno, repudiable obviamente la situación, como vos bien decías, no es un primer caso, un caso aislado, ya pasó con otras disciplinas. Bueno, y lo que siempre se dice y se entiende, que el ámbito para los jóvenes, que sean los clubes, sí, que sea el deporte, y lamentablemente, bueno, esto es repudiable, como decían antes, ¿no es cierto?
1: Bueno, vos aquí, estás ahí en el club, ¿qué lograste?
3: Sí. Aquí estamos en el club, la persona que nos recibió nos comentaba que las autoridades del club e incluso los profesores que viajaron a la localidad de Santa Silvina van a estar aquí por la tarde, ahora por la mañana está sin actividad el club, digamos, no están las personas que pudieran darnos una declaración o contarnos con más detalle lo que ocurrió en la noche.
1: No, si recién a la tarde se van a reunir la comisión directiva, padres y entrenadores o profesores para tratar este tema, y seguramente mañana o a la tarde noche habrá un comunicado por parte del club. Por lo cierto es que del Club Villa San Martín, como resultado de esta gresca, resultaron dos chicos lesionados, uno de 20, otro de 18, y queremos saber también qué pasó con el Club Comercio, cuál es la versión del Club Comercio de Santa Silvina. ¿Lo están llamando al presidente del club? ¿Qué tenemos? Ah, estamos. ¿Cómo se llama el señor? Bueno, ahí vamos a mantener, Joaquín. Bueno, esta tarde seguramente nos pegaremos una vuelta ahí a ver qué es lo que resulta, y si no, mañana a primera hora. Gracias, Joaquín.
3: Gracias, Gustavo.
1: Bueno, en este momento estamos en comunicación con el presidente de la Federación Chaqueña de Básquet, el señor Gustavo Rat. Señor Gustavo Rat, buenos días. Gustavo Olivero lo saluda aquí desde Alerta Urbana.
4: Buenos días, Gustavo, y a toda la audiencia de Alerta Urbana.
1: Muchas gracias por atendernos. Bueno, ¿qué sucedió en definitiva? ¿Cuál es la realidad? ¿Cuál es la verdad que originaron estos bochornosos acontecimientos en un evento deportivo donde participaban jóvenes y sus padres?
4: Sí,
1: en Santa Cecilia, todavía, por supuesto, en el Club Comercio que jugaba de local.
4: Sí, sí, correcto, correcto, así es. Bueno, los hechos todavía la federación nos va a emitir un comunicado porque tenemos que tener todos los informes de las autoridades del partido, que son los árbitros. En base a eso se pasa al Tribunal de Disciplina, le estamos pidiendo a la gente que estuvo presente si filmaron, para que colaboren con las filmaciones para tener también más veracidad de los hechos, ¿no? Y a partir de ahí se hace el protocolo que siempre se hace en estos casos, digamos, cuando se pasa el informe, las partes tienen que hacer el descargo y el comité disciplinario toma las medidas de acuerdo, sí, al reglamento y obviamente que se va a ser riguroso. Se va a aplicar lo máximo que sea necesario de lo que dice el reglamento de acuerdo a los acontecimientos, ¿no?
1: Claro, al descargo de cada club. Ahora le pregunto, presidente, ¿usted tiene algún informe extraoficial? Porque la información que nos llega a nosotros, y por supuesto que la vamos a corroborar, y usted es una de las fuentes consultadas, son dos o tres cuestiones muy puntuales y graves. Primero, que no había seguridad de ningún tipo, ni policial ni de seguridad privada. Que fueron los padres, supuestamente, del club local, del anfitrión del Club Comercio de Santa Silvina, quienes ante, no sabemos, el descontento del arbitraje, el descontento por el resultado, o también me llegó información, una acción por parte de uno o dos jugadores de Villa San Martín haciendo ademanes indecorosos. Estos padres se enojaron, descendieron de la tribuna, ingresaron a la cancha y todo terminó de la peor manera.
4: Claro, como usted está apreciando de los informes que está recopilando, verá que uno como presidente de una institución, de una federación, no puede emitir una opinión más que repudiar enérgicamente los acontecimientos, ¿no? Sí. Nada de lo que sucedió justifica el accionar de las partes, nada.
1: Sí.
4: Si usted dice que los jugadores provocaron, no justifica la reacción de los padres para que bajen y sí, entren a la cancha.
1: No, yo no lo digo, yo diciendo, lo único que hago es replicar una de las tantas versiones.
4: Claro, por eso es lo que yo estoy, sí, por eso es lo que yo le sí, estoy sí, explicando, ¿no? Todos los puntos que usted me está expresando, sí, por eso es importante el informe de los árbitros, si es acompañado con la parte fílmica, mucho mejor, porque ahí se puede individualizar a las personas también, ¿no?
1: Sí. ¿Cuál sería la sanción máxima, presidente?
4: Y todo depende, digamos, del informe, porque provocación y reacción uno tiene depende si el jugador tiene antecedentes. Sí, de muchas cosas.
1: Estamos
4: depende,
1: hablando de la categoría U21. ¿Cuál es la edad, exacto, de estos chicos?
4: ¿Cómo?
1: La categoría es U21. ¿La edad de estos chicos es de 21 años?
4: De 21 para abajo. En esa categoría no se puede jugar más de lo que sería categoría 2005, para que tenga una idea.
1: Ahí está, ahí está. Hay una
4: fecha de ahí para límite. Abajo, por ahí hay jugadores de 17, 18, 19, 20, 21 también inclusive,
1: sí,
4: digamos.
1: Sí, bueno, todos los lesionados de Villa San Martín, un chico tiene 20 y el otro 18. Ahora claro, le pregunto... Sí. Este partido se suspendió, se vuelve a jugar en la misma metodología, Villa San Martín de visitante, pero en otro club, en el mismo, y cuándo el partido de vuelta, digamos, donde Comercio sea local, acá sea visitante en San Martín, ¿va a ocurrir todo eso?
4: No, el partido fue, creo que por los árbitros, porque faltaban 16 segundos, ya fue dado concluido.
1: Ah, ganó Villa San Martín.
4: Sí, el tanteador era por una diferencia de 16, 17 puntos. No fue un partido cerrado en el tanteador, digamos, ni mucho menos. Pues, generalmente en el baje, cuando la diferencia es grande, en los últimos segundos, el equipo que ataca le da la pelota al árbitro, termina y se saludan y termina todo ahí. Sí. En este caso...
1: Lo que se dieron fueron golpes, no la pelota.
4: Exactamente. Lamentablemente uno le agarra una decepción muy grande ver chicos, sí, ahí pegándose, y más aún si es como dicen que entraron padres y pegaron. Ojalá que aparezcan, si es así, ojalá que aparezcan filmaciones que acrediten eso para hacerlo sí. más severo posible en todos los ámbitos.
1: Bueno, entonces, en el devenir de los días, en esta semana, ya vamos a tener quizás sobre el fin de semana algún tipo de dictamen o medida o premedida por parte de la federación que usted preside.
4: Exactamente, porque no solamente nosotros lo que vamos a hacer como federación en estos casos graves, vamos a recopilar todas las informaciones, los descargos de los clubes y vamos a elevar a la Confederación Argentina de Básquet también para que en conjunto se resuelva las sanciones.
1: Sí. ¿Alguna de las sanciones, presidente, alguna de las sanciones podría ser la clausura inclusive del estadio?
4: No creo tanto. Depende si se comprueba lo de los padres que entraron y pegaron, sí. Puede llegar a ser. Yo no puedo omitir una...
1: No. Yo no digo cuál va a ser la medida, sino cuál claro. podría ser una de las posibles medidas. Inclusive descalificarlo ya definitivamente a comercio. No, tampoco.
4: Claro, a ver, Gustavo, yo te quiero explicar algo cómo se maneja la federación. La federación tiene, o sea, la parte de competencia tiene... una subcomisión que es la que se encarga de programar y organizar los torneos. Tiene una parte que es la de tesorería, una parte de secretaría y la parte de tribunal de disciplinas que no es... A ver, ¿cómo te puedo explicar? Yo no tengo injerencia en el tribunal de disciplina porque es algo que manejan un grupo de abogados especializado en el tema. Donde ellos toman la
1: sí, o sea, van a tener que analizar todas las pruebas que lleguen a su mano.
4: Exactamente, o sea, yo como presidente puedo decir repudiar enérgicamente, pero yo me tengo que manejar dentro de lo que dice el reglamento, de las sanciones
1: sí, como corresponde.
4: Y de que el tribunal disciplina diga este hecho según el código amerita que se suspenda esto, lo otro.
1: Quedó
4: que
1: claro, sea, ¿no? Quedó claro. Nosotros, si usted nos lo permite, antes que termine la semana, lo vamos a volver a molestar, a ver
4: sí,
1: cómo.
4: Sí, ningún problema, porque yo estoy este abierto y soy el primero que quiero repudiar esto. Soy gente del básquet, todo el mundo del básquet me conoce quién soy, cómo me manejo, cómo soy imparcial en todo sentido para que las cosas se hagan bien siempre. Por eso. Yo a todos los clubes del Chaco, no solamente de básquet, sino que también yo soy estoy muy ligado a la parte deportiva empresarialmente sí. Y tengo relaciones mucho con demás asociaciones, federaciones a nivel país inclusive, siempre aconsejo que por favor cuando ya, si no están filmando el partido, o sea un celular lo tiene cualquiera, que filmen las situaciones.
1: Sí. Le hago una sola pregunta y dejarlo tranquilo y que siga trabajando y agradecerle el contacto. ¿Es requisito, es obligación del club donde se va a llevar a cabo un evento de esta naturaleza contar con seguridad?
4: No, porque si ponemos seguridad, policía, en evento de menores, bueno, en este caso es 21, pero estamos en el horno, digamos, quiere decir que estamos haciendo muy mal las cosas, ¿no?
1: Bueno.
4: Lo que sí, en primera en los campeonatos del federal...
1: Pero yo no le pregunté, pero discúlpeme, con todo respeto se lo digo, presidente, yo no le pregunté cuál es, la posición desde lo personal y desde lo moral, desde lo ético, sino desde lo reglamentario. ¿Es obligación tener seguridad, sí o no?
4: No, es obligación.
1: Está,
4: No. Ni
1: claro.
4: a nivel nacional no es obligación. O
1: ahí
4: sea,
1: está. Ahí
4: quedó
1: claro.
4: Desde la CAP también el mandato es que no tiene que haber seguridad por lo que le estoy expresando, ¿no? Y si la federación exigiera seguridad, se complica mucho porque, yo le doy un ejemplo, en Resistencia, una jornada juegan, en todas las instituciones se juegan los partidos.
1: Sí.
4: O sea, es muy difícil que la parte de
1: claro.
4: seguridad... tenga que asistir, digamos, y disponer de, en vez de estar, esa respuesta la tenemos, ¿no? Por eso también se lo expreso.
1: No,
4: es
1: pero si se contrata el servicio de policía adicional,
4: claro,
1: sí. Una cosa pero, es pedir la seguridad externa, que es obligación de la Policía de Seguridad Pública asegurar la seguridad pública, justamente. Exacto. Y otra cosa, ahí adentro, y más si se cobra entrada y todo eso, porque más allá del evento, más allá del campeonato, también se persigue algún fin de lucro. Entonces hay que contratar ahí el servicio de policial en carácter de servicio adicional, y hay que pagarlo, y por cierto que también cuesta. Bueno, presidente, lo molestamos sobre el fin de semana. Muchísimas gracias.
4: Bueno, hasta luego, Gustavo.
1: Muchas gracias. Hasta Gustavo luego. Rat es el presidente de la Federación Chaqueña de Básquet. Vení, Nico. Vení. Vení acá un ratito. Vení, sentate acá donde estoy yo. Vení, querido. Vení acá, para un ratito. Voy a hacer esto. Vení, sentate, querido. Conducí con Alfredo porque yo me voy a la jura de la constitución de mi hija Pía en el Colegio Nacional. Chao.
5: Su celular no me lo olvide. Bueno.
1: Esto
5: está caliente encima,
1: te puede echar un poquito más. El de Osuna no existe delante de este. No.
5: Pase, querido, disfrute. Que lo vaya. Y de paso, pase por la farmacia. Y no se olvide, madre, por favor, cuídese.
0: Ahí está el justificativo de cómo está vestido.
5: Ok, el zapato que tiene. Está muy lindo. Y el
0: ahí está el justificativo.
5: Bueno, ¿cómo le va, Alfredo? Muy buen día para usted, muy buen día para toda la gente. Vamos a tomar contacto con. Me olvidé de conectar el cablecito, señor operador, si usted me puede hacer el aguante. Vamos a la Municipalidad de Resistencia. Está el móvil de Julio Vareiro en la Municipalidad de Resistencia.
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5: Esto es alerta, estamos vivos. Hola, Julio, ¿cómo le va? ¿Cómo anda?
0: Está preocupado por Joaquín.
5: Sí. Joaquín, entonces, a ver, le saludó. Lo despidió Joaquín, lo conectamos al presidente Rat. Bueno. Así fue.
0: Bien.
5: Si no, cualquier cosita, vamos a YouTube y me... ¿Cómo me va, Julio Vareiro, desde la municipalidad? ¡Qué terrible! ¿Cómo estás, Julio? ¿Todo en orden?
3: Muy buenos días, Nicolás. Fuerte abrazo para vos. Gracias. Buen inicio de semana. Bueno, más allá de la producción que ya estuviste haciendo en horas tempranas, como lo decís, me encuentro aquí en el acceso a la municipalidad de la ciudad de Resistencia, en donde hace unos minutos estuve en lo que era Secretaría de Gobierno buscando a Emilio Barisco para poder dialogar con respecto a estos carteles de las distintas obras que se están realizando tanto dentro del municipio con este kiosquito como también con las demás obras, como así también con esta orden judicial con respecto a la Laguna Argüello. Desde el día jueves que estamos buscándole a Emilio Barisco, el día jueves tenía una reunión con el intendente, terminó la reunión con el intendente, tenía reunión con algunos funcionarios, terminó la reunión con los funcionarios y seguía en reunión. Entonces le dejamos asentado para poder coordinar una entrevista en la jornada del día de hoy. Durante el fin de semana no tuvimos ninguna respuesta. Ajá. Hoy vinimos a buscarle nuevamente para poder dialogar.
5: ¿Y te dijo que te atiende?
3: No, recién salió.
5: Funcionario, claro. Funcionario que funciona, sale a cada rato, tiene reunión.
3: Pero, claro.
5: ¿Tiene si algún secretario, secretaria, coordinador de reuniones, community manager, prensa?
3: Bueno, la secretaria fue la que me atendió y anotó ahí nuevamente, anotó todos los datos correspondientes y dijeron que cuando él vuelva lo iban a avisar, que nosotros vinimos nuevamente para tratar de dialogar con él. Okay. Pero nos llama la atención porque cada vez que venimos, no, recién salió o está en reunión, bueno, o está haciendo esto o aquello.
5: Pregunto, ¿el número de Barisco te pasó por lo menos? De última le mandamos nosotros, le podemos mandar un WhatsApp o vos le podés mandar un WhatsApp para decirle, salís de la reunión y te esperamos afuera, hasta la
3: mañana
5: te podemos esperar.
3: Tengo el contacto, que es el mismo contacto que tiene desde que ingresó aquí en el municipio.
5: Julián, ¿te bloqueó o no te bloqueó?
3: No sé, porque le mandé un montón de mensajes escritos, también así, montones de mensajes con audio, también le mandé un montón le hice un montón de llamadas y ninguno contesta.
5: Pero pará, ¿te manda dos tildes o una sola tilde?
3: No, la dos tildes.
5: ¿Con color o sin color?
3: Con color, la dos tildes. O sea,
5: te clavó el visto, se dice en mi barrio,
3: Claro, no sé cómo... y la llamada... Igual. Y en la llamada suena, hasta que después te manda al buzón de voz.
5: Mandar un emoji. O mandar un chiste y se te pone jaja, disculpe, somos alerta urbana. ¿No?
3: Nosotros siempre nos identificamos cuando mandamos los mensajes, a qué medio pertenecemos, quiénes somos, todo completo, pero hasta el día de la fecha no hemos tenido alguna respuesta para poder dialogar con él y, bueno, tener una entrevista en profundidad con todo lo que está pasando en el gobierno. Sabemos que el intendente Roy Nikitsch no brinda casi entrevista a los medios de comunicaciones y tampoco a personas comunes, digamos, más allá que pueda tener algún tipo de agenda con algún funcionario o con alguna entidad gubernamental. Es por eso que siempre se recurre a Emilio Varisco, quien es el secretario de gobierno, que viene a ser la mano derecha del señor intendente.
5: ¿Y sí o sí tiene que responder Varisco? ¿No hay otro jugador, otro funcionario más que jugador?
3: Claro, porque Varisco es el secretario de gobierno. Sí, okay. O sí, todo pasa por él. Okay. Él es el que maneja directamente todas la órbita, digamos, los lugares correspondientes. Después tiene legal y técnica, pero ellos están más con respecto al tema de todo lo que puede ser algún tipo de juicio, algún tipo de amparo y todo eso.
5: Bien.
3: Todo lo que sea parte de gobierno, sí o sí pasa por Emilio Varisco.
5: Bien.
3: Para poder dialogar con él.
5: Perfecto. ¿No sabes cuándo se va a arreglar la fachada? Porque miro la fachada y una tristeza te agarra. Está un sí. poquito abandonada la fachada de la Muni.
3: Sí, está totalmente abandonada. Fíjate que está cayendo lo que es parte de la pintura, ya se está viendo la pintura vieja, que es el color naranja que existía anteriormente.
5: ¿El color naranja de Aída o no?
3: Sí, el color naranja de Aída, que después pasó para Capitanich, quien, bueno, decretó que el color sería verde totalmente dentro de todas las funciones. Pero ahí se ve, fíjate, mira, el color naranja que de a poco se va viendo, bueno. Se va descascarando. El que hice municipio de Resistencia en color gris, después todos los demás sectores también se va descascarando. Le falta una intervención, todo lo que tiene que ver con parte de la fachada también, para dejar mucho más lindo y presente. Recordemos que adentro se van haciendo distintos trabajos en todo lo que tiene que ver con atención a los vecinos, con mesa de entrada, mesa informática. Se ha renovado completamente todo ese sector, el sector del baño también, el sector de la escalera se va renovando, pero falta afuera. Veremos a ver si interviene la parte de afuera y cuánto va a costar esta intervención completamente para cambiar todo el sector de fachada.
5: ¿Y si un kiosco de 3x4 cuánto era el kiosquito?
3: 3x3.
5: Si 3x3 estamos hablando cerca de 42 y algo.
0: Lo que va a salir
5: la fachada, pintar, ¿eh? Creo que... Bueno, pero la pintura más barata. ¿O no?
0: Bueno, más
5: ¿no?
3: Hay que ver qué clase de pintura y pintura? Cuál es el trabajo que se van a realizar.
5: Una pintura al agua, algo, alguna promo, qué sé yo, ¿no? Con cal, no, con cal va a quedar muy feo. Bueno, Julio, perfecto. Todo en orden, entonces, por esa zona. No está Varisco. Ojalá que pronto podamos tener alguna respuesta, porque tenemos muchas preguntas. Sobre todo el tema del kiosco, tema del Parque Caraguatá, y nos queda un tema pendiente que ahora no lo estoy recordando. Pero
3: el tema de la Laguna Argüello, que ha dispuesto la justicia que el municipio tiene que intervenir en ese lugar debido a la contaminación que está teniendo el sector. Eso también está dentro de la infraestructura de Emilio Varisco. Hay muchas preguntas, pocas respuestas, mucho comentario y silencio total por parte del municipio. De última, que el señor intendente llame a una conferencia de prensa y digan, mire muchachos, se puso este monto por este producto, por estas cosas, y así ir explicando y dejar que la prensa pregunte dentro de todo para poder llevar un poco de claridad a la sociedad, que también quiere saber, digamos, dentro de todo, ¿por qué tan sobrefacturado las obras? Recordemos, Julio, que en la gestión, sí, Nico, te escucho.
5: Usted que conoce adentro del municipio cerca del kiosco, además del kiosco, ¿no se está refaccionando otra obra más? Porque capaz que el kiosco entra en un pack de obras por ahí abajo, distintas oficinas para modernizar, y capaz que nos quedamos con la placa de la foto y del kiosco, y capaz que estos 42 y algo del monto de la obra es algo más.
3: Claro, se está refaccionando también la escalera, pero el cartel únicamente dice remodelación del kiosco, no incluye la escalera.
5: Okay.
3: Por eso llama mucho la atención de esta sobrefacturación, como lo dicen, que es la nueva construcción de este kiosco hecho de Durlock en su totalidad, que después va a ser revestido con algún tipo de material aislante y, bueno, con toda la infraestructura de la iluminaria, la electrificación correspondiente. Pero por eso necesitamos que del municipio salgan y hablen y den algún tipo de explicación de por qué estos precios. De última, que digan, bueno,
7: es por el valor de los materiales que actualmente se va actualizando, que hoy en día se está pagando mucho más o se paga mucho menos, pero la mano de obra es más cara. O sea, necesitamos saber verdaderamente por qué esta facturación que lleva este kiosco de 3x3, como así también todas las obras, porque recordemos que también está siendo analizado la obra del cementerio San Francisco Solanos, que se ronda cerca de los 171 millones de pesos, que van a derribar lo que es el muro perimetral y van a poner reja como tiene puesto aquí el municipio por delante. Eso también está siendo como es analizado por la sociedad en general, y bueno, y todo el mundo van publicando el tema de los precios y lo que pasó también en el Parque Caraguatá con el tema de precios. Por eso necesitamos que salgan y hablen, por lo menos si no es con nosotros de última, si no quieren hacerlo presencial, que lo hagan por teléfono. Claro. Y así se clarifican muchas cuestiones.
5: O en redes, que haga un reel, Barisco, que veo que está muy activo en redes sociales, explicando un montón de cosas. Lo que me llegó fue que cambiaron, ¿viste que antes en los comercios había un cartel con un número telefónico?
7: Sí.
5: Bueno, ahora hay un código QR.
7: Ah, bueno, miren.
5: Y explicando eso, que explica el tema de los carteles. Por acá en YouTube son muy malos. Dice que Barisco salió a descolgar carteles. Son bravos los muchachos. Julio, muchas gracias por su tiempo y nos volvemos a tomar contacto dentro de un ratito.
7: Muy bien, Nico, dentro de un rato volvemos nuevamente con el móvil. Hasta luego.
5: Hasta luego. Julio Valero, desde la municipalidad, buscando respuesta. En YouTube le dicen hasta pan caliente a Barisco. Estoy leyendo varios comentarios acá. Dice el dueño de los espacios públicos, Emilio Barisco. Dice Walter Eduardo Mears. No sé si querés seguir conmigo en los comentarios. Huyeron como rata por tirantes, otro de los comentarios que dice el usuario Linux. Después, la fachada de la Muni está... No, ahí no va. Alejandro, son tan transparentes en este gobierno que ni se lo ve, dice otro de los comentarios. Salió a descolgar carteles, dice Walter. Bueno, no, dejá nomás que intervenga nada, que no sale más caro el collar que el perro.
0: Bueno, acá tenemos Mirta Silva que nos dice: buenos días, señor Gustavo, Alfredo, Nico. Acá en Bermejito también hay un difunto, un acta de defunción firmado por La Trucha. Dios, esperemos que se hagan cargo los directivos, todos calladitos, nos dice, en relación a la doctora Trucha.
5: Ojeda. Bueno, esta doctora que era profesora de plástica y que la detuvieron la semana pasada, en 3 de febrero, si no me equivoco, en Provincia de Buenos Aires. El día miércoles, el dueño de la matrícula salió en Alerta Urbana comentando que había hecho una denuncia. Esta médica es las últimas novedades sobre este caso. Cuando sepamos más cosas le vamos a estar comentando, pero sí, se hablaba de hasta 10 actas de defunción que había firmado esta médica con matrícula robada, con 10 actas de difusión, es el dato que tenemos hasta el momento. Y también se dice que hay, ahora parece que hay en otra ciudad, en el interior, otro. Estamos investigando otro caso, que en el transcurso del día de hoy o en la semana se los estaremos contando, ¿sí?
0: Bueno, en el Parque de la Democracia, donde estaban las aguas danzantes, la laguna del Río Negro, llega a la tarde y salen los mosquitos de dengue, chikungunya, lleno de carrizal, hay que limpiar y que el agua corra, nos dice Sandra Álvarez.
5: Bueno, ese mensaje le vamos a mandar a la Muni. Tema dengue, por ahora, por suerte, este verano no hubo casos, por lo menos confirmados por Salud Pública. Es una muy buena noticia. El dengue yo sé que sigue activo, pero parece que no picó mucho en este verano.
0: Se portó bien.
5: Se portó bastante bien. Ahora hay que cuidarnos con el tema de la famosa gripe, porque con estos cambios de clima la gente se está enfermando mucho más y es más complicada. Así que a tomar los recaudos necesarios, y si sos pro vacuna, anda y ponerte las vacunas que sean necesarias, ¿no? Para cuidarnos entre todos, ¿no?
0: Bueno, te vamos contando que el Superior Tribunal de Justicia del Chaco resolvió cerrar sin un pronunciamiento de fondo la causa iniciada por diputados de la oposición contra el archivo del proyecto de cláusula gatillo para el sector docente, al considerar que el planteo perdió vigencia con el cambio del periodo legislativo. La decisión fue adoptada por mayoría al entender que la controversia violencia quedó abstracta debido a que la restricción que impedía tratar nuevamente el proyecto durante el mismo año legislativo ya no tiene efecto tras el inicio de un nuevo ciclo de sesiones. En ese contexto, los magistrados concluyeron que emitir un fallo sobre el fondo del asunto carecería de utilidad práctica. De esta manera, el Superior Tribunal de Justicia declaró abstracta la causa por el archivo de la cláusula gatillo docente.
5: Muy bien, bueno, y hablando de otro de los títulos, tiene que ver con la causa Odebrecht. Pidieron 4 años de prisión para Devido y para Cameron por negociaciones incompatibles al adjudicarles la firma de obras de ampliación de 2 gasoductos. Esto lo requirieron 2 fiscales, hablamos del fiscal Diego Luciani y José Lenkiewicz. En su alegato ante el Tribunal Oral Federal número 2 de la Capital Federal, pidieron la condena de 3 años y 6 meses para el ex subsecretario de Combustibles, Cristian Alberto Folgar, y el ex vicepresidente gerente general de Camesa, Luis Alberto Beuret. Así que va también por acá otro de los títulos importantes del día.
0: Bueno, viste que el otro día con el tema de la lluvia había muchas comisarías que no tenían dato por falta de pluviómetros.
5: Sí, ¿qué pasó con los pluviómetros?
0: Dio un paso gigantesco la Universidad Nacional del Chaco Austral, inauguró su primer pluviómetro homologado en convenio con el Servicio Meteorológico Nacional. El equipo fue instalado en el campo de la universidad, donde se llevarán adelante las mediciones y registros de manera sistemática. El rector de la UNCAUS, Westman, expresó su satisfacción por este nuevo logro institucional. Estamos muy contentos porque acabamos de inaugurar un pluviómetro, algo muy interesante que nos va a permitir medir las lluvias que hay en la zona. Para esto tuvimos que capacitar a 4 personas que serán las encargadas de realizar las mediciones con todos los registros correspondientes.
5: Muy bien, más información recordá que lo vas a encontrar en alertaurbana.com.ar. Uno de los títulos policiales es que hubo 2 eventos clausurados en nuestra ciudad por ruidos molestos en plena madrugada. Uno de los festejos, un cumpleaños con banda en vivo, fue interrumpido cerca de las 4 de la mañana y el personal municipal labró actas por evento no autorizado. Es otro de los mensajes, o mejor dicho, uno de los títulos policiales en la jornada de hoy.
0: Muy bien, tenemos oyente al aire. Hola, buen día. ¿Con quién tengo el gusto de hablar? Alfredo Jiménez y Nicolás Bulatovich en estudio.
5: Hola.
8: ¿Qué tal, señor Gustavo? Buenos días.
5: Buen día. ¿Su nombre?
8: ¿Qué tal? ¿Cómo le va, señor? Quería contarle lo que me sucedió el día de ayer.
0: ¿Su nombre cómo es y de qué barrio?
8: Mi nombre es Pedro Darío Balcaza.
0: Sí.
8: Tengo 25 años, señor Gustavo.
0: Sí. ¿Sí te escuchamos?
8: El día de ayer iba camino al Portal del Cielo, como todos los domingos. Eran 6:50, 7 de la mañana, sería.
0: Sí.
8: Y iba yendo por Edison, sería. Llegando a la calle 16, sería Urquiza, me sale un sujeto con un arma blanca, era como un machete grande, era. Y ni bien me intercepta, le doy la bici, le tiro, sería la bici. Antes que me lastime, le tiro y tiro mi matecito con hierba y mi bombilla, ¿vio? Y el sujeto entra al barrio San Valentín, yo lo corro, 3 cuadras, 4, lo corro, hasta que no di más, ¿vio? Y él estaba con otro muchacho, que el muchacho se burlaba de mí, un tal Roque, le dice.
0: Sí.
8: Y he conocido porque la mujer es una conocida de acá de San Valentín, llamada Pim, le dicen la Pimpi, y yo quería recuperar mi herramienta de trabajo, ¿vio?
0: A mí bicicleta.
8: Me dijeron que el muchacho está en el barrio Zampa.
0: Pedro, ¿vos lograste identificar a las personas que te robaron
8: ¿Sí? Tu
0: bici?
8: ¿Sí?
0: ¿Radicaste
8: sí,
0: la denuncia pertinente?
8: Ya, hice en la comisaría Quinta ayer al mediodía, cuando terminé de allá, porque no pude en el momento porque tenía que cumplir con mi labor. Y hoy temprano fui a investigaciones. Porque ayer, preguntando, me dijeron y me dieron los datos de los muchachos que me robaron. Voy a la comisaría Quinta a mostrarle fotos, eso, y me dice, sí, ahora vamos a hacer una recorrida por ahí y vamos a ver si le encontramos tu bici, me dice. Pero nada, hasta ahora, y yo es mi única herramienta, mi único medio de movilidad, veo que con el que yo me manejo, yo soy changarín, estudiante, tengo mi secundario terminado y me la rebusco, yo tengo 25 años, tengo mi familia con 3 hijos, un hijo de sangre, 2 de corazón, y yo lo único que necesito recuperar es mi medio de movilidad. Señor Gustavo, por eso acudí a usted, para hacer público esto, lo que me pasó. Yo, gracias a Dios, estoy vivo y no, me lastimó porque Dios es grande, porque era muy grande ese cuchillo que tenía ese muchacho.
0: Bueno, muy bien, nos vamos a encargar del tema y esperemos que recupere tu moto y seguramente vamos a estar haciendo un flyer de la bicicleta.
8: La bicicleta.
5: Su bici, ¿no? Sí.
0: Y danos características de tu bicicleta, Pedro.
8: Es una Nordic rodado 29, color roja, bordón.
0: Bien.
8: Y con manurio SLP. Publiqué yo en Facebook.
0: ¿Cuánto hace que tenés la bicicleta, Pedro?
8: Esta bicicleta la tengo yo de hace 5 años más o menos.
0: Bien. O sea, ¿tiene alguna característica identificatoria así que vos la veas y digas, esta es mi bicicleta?
8: Sí, señor, sí.
0: ¿Como qué, por ejemplo?
8: Le puse un manurio SLP, como se ve en la foto.
0: Sí.
8: Ahora nuevo, el manurio ese que le compramos y tiene los detalles que sí, obvio.
0: Bien, vamos a hacer un flyer con esto, a ver si podemos recuperar tu bicicleta, Pedro. Esperemos que así sea, para que te sirva para seguir laburando.
8: Sí, la verdad, yo temo por mi vida, por mi seguridad también, señor Gustavo, porque Dios fue acá cerca del lecho donde yo vivo y esas cosas, y yo le conozco a los muchachos y yo, la verdad, tengo miedo por mi vida, ¿vio?
0: Bien. Bien. ¿Pusiste todo eso en la denuncia?
8: Sí, señor, sí.
0: Bien, esperemos que recuperes tu bicicleta, Pedro Darío Balcaza de Villa Libertad.
8: Sí, señor.
0: Estamos
8: sí.
0: En comunicación. Muchísimas un abrazo.
8: Gracias. Muchísimas gracias por contestar, señor Gustavo, y que tenga un muy buen día. Muchísimas gracias.
0: Muy bien.
8: Gracias.
0: Muy bien. Vamos a saludar a las radios que toman nuestra señal en el interior de la provincia. Le damos los muy buenos días a Radio Estilo 95.1 en La Tigra, a ICP Radio 107.5. y a la 102.3 Radio Universo de General San Martín. En Villa Río Bermejito estamos saliendo por Radio Horizonte 104.7. En Colonia Benítez estamos en Radio Activa 107.1. En Miraflores nos podés escuchar por FM Contacto 94.5. En Concepción del Bermejo salimos por FM del Centro 95.3. En Sáenz Peña estamos en la página web Actualidad y Algo Más. En Puerto Tirol salimos por la 89.3 FM Puerto Tirol. En Gigaret estamos en Resistencia en las señales HD 16.6 y en la grilla analógica 19. También nos podés seguir por la página de Alerta Urbana, www.alertaurbana.com.ar. 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
5: Muy bien, bueno, hay un comentario ahí en YouTube de Walter Eduardo Miers, dice, siguen sin aparecer en la radio. ¿Tienen alguna novedad de por qué ni en el celular no se los encuentra? La verdad que desconocemos por cuál de todos los comentarios, Walter, si quiere dejar más aclarado el tema, te lo vamos a agradecer. Y después Sandra nos dice, en el Parque de la Democracia, donde estaba, esto yo creo que lo leíste
0: ya, lo leí.
5: Alejandro, en agua limpia crece el mosquito. Para consumo en cisternas en patios, cambiar el agua a los floreros es una recomendación del alertero Alejandro. ¿Hacemos una pausa?
0: Hacemos una pausa.
5: Pausa y enseguida regresamos con más Alerta Urbana.
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1: Noticias locales.
2: El Superior del Tribunal de Justicia resolvió cerrar sin un pronunciamiento de fondo la causa iniciada por diputados de la oposición contra el archivo del proyecto de cláusula gatillo para el sector docente, al considerar que el planteo perdió vigencia con el cambio del periodo legislativo. La decisión fue adoptada por mayoría al entender que la controversia quedó abstracta debido a que la restricción que impedía tratar nuevamente el proyecto durante el mismo año legislativo ya no tiene efecto tras el inicio de un nuevo ciclo de sesiones. En ese contexto, los magistrados concluyeron que emitir un fallo sobre el fondo del asunto carecería de utilidad práctica.
1: Nacionales.
2: Polémica en un municipio cordobés. El intendente denuncia la aprobación de dietas de 12 millones de pesos y el consejo lo desmiente. La localidad cordobesa de Toledo atraviesa una fuerte controversia política e institucional tras la aprobación de una ordenanza que modifica el cálculo de las dietas de concejales y miembros del Tribunal de Cuentas. La medida, votada sobre tablas en el Consejo Deliberante, generó un duro cruce entre el intendente Sergio Marín y los ediles en medio de acusaciones cruzadas, dudas sobre la redacción del texto y la posibilidad de un veto e incluso una judicialización.
1: Internacionales.
2: El Papa León XIV denunció ayer domingo que el derecho fundamental a la libertad de prensa es vulnerado con frecuencia en la actualidad, ya sea de manera evidente o de forma silenciosa, y honró la memoria de los numerosos reporteros que perdieron la vida a causa de la violencia en coincidencia con la Jornada Mundial de la Libertad de Prensa patrocinada por la UNESCO. El pontífice recordó a los periodistas y trabajadores de medios asesinados en el ejercicio de su labor, especialmente en contextos de guerra.
1: Policiales.
2: Lo atrapa la policía en Resistencia y descubren que tenía 151 dosis de cocaína. Efectivos policiales lograron desbaratar una presunta boca de expendio de estupefacientes en la zona del pasaje Humaitá y calle Congreso, en la zona sur de la capital provincial. El procedimiento se llevó a cabo cuando los agentes que participan del operativo Lince divisaron a un individuo en actitud sospechosa portando una cartera. Tras proceder a su demora de inspección, el personal halló en el interior del bolso una gran cantidad de envoltorios plásticos conteniendo cocaína y dinero en efectivo.
1: Deportes.
2: El Instituto del Deporte Chaqueño concretó una nueva entrega de equipamientos deportivos al Club San Fernando en el marco de políticas públicas impulsadas para acompañar y fortalecer a las instituciones deportivas de toda la provincia. Se le brindó a la institución materiales destinados al básquet, fútbol, hockey y vóley, este último también utilizado para la práctica del Newcon, dando respuesta a una solicitud de la institución con el objetivo de optimizar los entrenamientos y la competencia de los deportistas.
1: Espectáculo.
2: Shakira arrasó en Brasil mientras el Cristo Redentor fue iluminado con la bandera tricolor, mientras la barranquillera cautivaba a su público en Copacabana. El Cristo Redentor en el Cerro Corcovado se transformó en un emblema del triunfo colombiano al brillar con los colores de su bandera y las mariposas amarillas de Gabriel García Márquez. Cielo nublado en la capital chaqueña con una temperatura de 21 grados. Este fue el flash informativo de Alerta Urbana.

0: Antonio, sí.
1: Antonio. Y bueno, te comento, mirá, nosotros estamos acá, yo estoy en el pasaje Necochea al 4000, media cuadra antes de subir al último canal. Y bueno, literalmente estamos en un estado totalmente abandono en cuanto a lo que es municipio, las calles están intransitables, ya que muchas de ellas se encuentran en estado bastante feo por el tema de la lluvia y demás. Y por ahí pasa la máquina, pero solamente pasa por la Belgrana, y muchas veces solicitamos al maquinista que pueda ingresar pero por cuestiones de autorización no pueden ingresar. Yo quería saber qué posibilidad hay que por intermedio de ustedes pueda entrar una máquina, abrir las calles y demás, ya que por ahí se nos impide salir con la moto. Muchos tienen vehículo y no pueden salir, ya que las calles están totalmente en estado de abandono mal. Eso es Chacra 218, creo que es.
0: Ok, vamos a mandar a la Muni,
1: O
0: 218.
1: literalmente pues, te
0: Sí.
1: invitamos a que puedas bajar al barrio y te vas a dar cuenta del estado en el cual está el barrio. E incluso el último relevamiento que hizo Tierra fue cuando entró el nuevo actual gobierno, y actualmente se encuentra totalmente avanzado el barrio en cuanto había calles que a causa que dejaron abandonado, muchos de ellos fueron tomados y demás, y los vecinos que actualmente recibimos acá se nos imposibilita, ya que por ahí los días de lluvia y demás, no podemos salir, onda.
0: Antonio, ¿y más o menos cuántas casas, cuántas familias viven en este barrio conocido como el 6 de
1: El 6 de
0: septiembre?
1: septiembre. Mira, te comento, en el relevamiento que se hizo la última vez, éramos, Tierra bajó 800 terrenos, se le entregó a 800 familias, y actualmente ya recibimos en 1.500 a 2.000 familias que residen en el barrio actualmente.
0: Ok, y cuando llueve se les complica poder salir, como la imagen me está mandando.
1: Zarpado
0: Cuando llueve
1: totalmente.
0: mucho, se inunda mucho también esa zona. ¿Cómo es un día de lluvia?
1: Las calles, el barro que hay es impresionante. Incluso los vecinos igual tienen que salir. Muchos de ellos van al comedor o van al colegio y se arremangan, nomás salen con bota, pero siempre la Belgrano nomás pasan y ponen ripio. Y los barrios, creo que de un lado está el 217 y este lado está la 218 y no entra.
0: Antonio, y desde este barrio, de esta chacra, hasta la Belgrano, ¿cuántas cuadras más o menos hay?
1: Tenemos tres.
0: Ok. ¿Y de ahí tenés pues todo lo que sería el camino y pasan vehículos, pasan colectivos y demás yerba o no?
1: El 106 va hasta Fundación Gastón, nomás ahí
0: Ok.
1: dobla y después ya es todo ripio.
0: Esto sería sobre, tipo sobre al fondo.
1: Claro, pasaje Necochea al 4000.
0: Ok, perfecto. Bueno, Antonio, ¿algo más?
1: Y uno, y queríamos porque sabemos que muchos del municipio están escuchando, que literalmente no hagan caso omiso o que hagan oídos sordos y que puedan bajar al barrio, ya que son conscientes de la necesidad que hay en el barrio. Y después que se fue Marta y toda esa gente, nunca más nadie bajó al barrio a literalmente pasar una máquina o ver de solucionarle por ahí las necesidades primordiales que tiene el barrio, que son más que nada de poder transitar libremente.
0: Perfecto. Antonio, te mandamos
1: ¿Qué
0: una. Pará,
1: Marta? ¿Qué
0: pregunta
1: tal,
0: algo,
1: Antonio? ¿Qué
0: Alfredo.
1: Marta? ¿A quién te estás refiriendo? Y no, la que básicamente actualmente bajaban y demás y continuamente estaban pendientes del barrio era del gobierno que se fue, donde siempre estaban ahí, qué sé yo, pasando máquina o viendo la manera de poder solucionarle más o menos la necesidad de la gente.
0: ¿Ustedes
1: Y
0: tienen RUP
1: actualmente
0: de eso
1: bajó.
0: también,
1: Pero te
0: Antonio?
1: pregunto, Antonio, te
0: Sí.
1: pregunto, pero Cuneteo nunca hicieron la gestión anterior tampoco, por lo que se puede observar en la foto que vos enviaste. La gestión anterior solamente hizo el relevamiento y acomodó toda la familia y después abrió las calles nomás, pero después como quedó totalmente abandonado el tema de las máquinas y demás que no pasaron más, se fue cerrando las calles, las lluvias fueron empeorando y demás.
0: Sí, pero tampoco le atendió la gestión anterior con el tema de Ripio.
1: No, en lo que es Ripio no, solamente se le entregó las necesidades básicas, se tiraron los chicotes de agua y de luz, pero en cuanto a lo que es la calle, no, nunca no, más que abrir más una sola vez y después nunca más no hicieron nada.
0: Bien, Antonio, gracias por comunicarte con Alerta Urbana. Un
1: Dale,
0: abrazo.
1: estamos guardando. Hasta
0: Muy
1: luego.
0: bien, gracias. Bueno, ojalá que pronto puedan tener respuesta. Esto lo vamos a pasar al municipio para ver cómo se pueden ocupar y responder a estos vecinos que son de la Chacra 18, el barrio 6 de septiembre. Así que va por acá el reclamo de este
1: Sí,
0: oyente.
1: me llamó la atención, viste, porque vos ves las imágenes en las condiciones en que él está y que dé mención a una gestión anterior como que todo fue mucho mejor
2: me parece que quedaron muchas.

0: muchos temas pendientes también por parte de la gestión anterior. Entonces había que preguntarle a quién se refería cuando dijo Marta.
1: Ok, sí, la gestión anterior, la única Marta que la conocemos.
0: Exacto, es Marta Soneira.
1: Pero bueno.
0: Por eso le dije. Bueno, vamos con un mensaje de oyente. Gustavo, buen día. Cada vez te consolidás más con tu programa. Imposible no felicitarte por esas cosas de la vida, no te ando viendo. Siempre te felicité personalmente. Soy el profe Armando Romero, un ex colaborador del COE. Abrazo gigante y a seguir así. Aplausos, aplausos, dice entonces para Armando Romero, para Gustavo Olivero.
1: Muy bien, bueno, ahí está los mensajes. La gente se puede contactar con nosotros, 1324-100411, que es para la área metropolitana, el interior provincial, 1324-622442. ¿Puedes mostrar un poco cómo está la página de Alerta Urbana? Que seguramente tenemos varios títulos ahí para poder compartir con ustedes. Ahí puede, además de ver el programa, nos puede escuchar y leer la información y puede compartir. A los que están en YouTube, les pedimos que se puedan suscribir, ¿sí? Y de esa manera podemos tener más suscriptores en nuestra cuenta de YouTube y obviamente compartir el programa para que la gente que está del otro lado se sume a la comunidad de Alerta Urbana. Bueno, estamos viendo algunos de los títulos. Dice, rápido accionar policial en Machagay, detuvieron a un hombre armado tras amenazar a su pareja. El hecho ocurrió en la zona rural de Tres Palmas y el agresor fue reducido en el lugar.
0: Firmó Colapinto.
1: A ver, ¿qué pasó con Colapinto?
0: Séptimo. Repitió el mejor resultado en la Fórmula 1, así que bueno, destacaba su participación en la edición que se llevó a cabo el pasado fin de semana de Colapinto y sumó puntos. Entonces no deja de ser algo importante. Y el tema también que me hacías llegar vos hoy, me parece que hay que comunicarle lo que tiene que ver con este posible situación de antivirus, alerta en un crucero que salió de Argentina, investigan brote de antivirus tras tres muertes. La embarcación dedicada a expediciones polares transportaba cerca de 170 pasajeros y 70 tripulantes. Como comenzaron a aparecer los primeros síntomas compatibles con la enfermedad, según confirmó la Organización Mundial de la Salud, al menos uno de los casos ya fue diagnosticado como antivirus, mientras que otros continúan en estudio. Durante la travesía en el Atlántico se fueron sumando nuevos cuadros sospechosos, lo que encendió las alarmas sanitarias, y actualmente varias personas permanecen bajo observación médica y el crucero es monitoreado de cerca por organismos internacionales.
1: Perfecto, seguimos repasando algunos de los títulos que tenemos en Alerta Urbana. Vamos un poquito más arriba, señor director. Y hay uno que dice que Chaco sintió el freno, menos turistas, estadías cortas y consumo más medido en el fin de semana largo. En el último fin de semana largo, por ley del trabajador, dejó un panorama claro en el Chaco, ¿sí? De acuerdo a este reglamento de la CAME, en todo el país viajaron alrededor de 1.066.000 turistas, un 8% menos si se lo compara con el año pasado, y con un gasto total de 235 millones de pesos. En la provincia el impacto fue aún más marcado, la ocupación hotelera no llegó a un 30%, con fuertes diferencias entre otras regiones. El litoral chaqueño tuvo el mejor desempeño con un 47%, mientras que en el centro sudoeste apenas superó el 20% y el impenetrable fue el más golpeado, afectado por las lluvias y problemas de accesibilidad que generaron cancelaciones. El gasto promedio en Chaco rondó los 75 mil pesos por persona, por debajo de la media nacional, y con una estadía que se mantuvo en torno a las tres noches. Sin embargo, predominó el turismo de cercanía y las escapadas cortas, una tendencia que se repitió en toda la República Argentina.
0: Muy bien, tenemos el llamado al aire. Hola, buen día.
2: Hola, buen día. Yo soy Cecilia, del 17 de julio.
0: Sí, Cecilia,
2: y
0: la inquietud aquí de
2: los vecinos es justamente que quedamos sin línea de colectivo. Hace una semana, que el 2A dejó de entrar al barrio, siendo que hay gente que trabaja, chicos que van a la escuela, gente precaria, obviamente. Nosotros tenemos el descuento de la SUBE y eso es lo que alegan los choferes al decir que las empresas se quiebran porque hay gente que tiene el boleto escolar. Pero justamente a ver, tenemos Cecilia, eso porque...
0: Cecilia, y la empresa, la ¿sí? línea 2A, ¿qué dice al respecto? ¿Por qué dejó de entrar en el barrio?
2: Y eso, dice que las personas que ingresan, o sea, cuando ingresa el colectivo, las personas que suben son todas con subsidio. Y si no, los choferes dicen que no hay personas, o sea, que no vive nadie en el barrio. Y hay un grupo de vivienda de más de 500 personas.
0: O sea, que el uso del transporte público se realiza sí o sí.
2: Es necesario, es necesario. Nosotros necesitamos un colectivo, vivimos a más de 5 kilómetros de la terminal.
0: Claro.
2: Así que el colectivo más cerca nos queda 3 kilómetros, caminamos por la ruta, los chicos, ancianos, personas con discapacidad que tienen bastón. O sea, es todo un tema.
0: Bueno, vamos, hay un nuevo subsecretario de transporte en la provincia, le vamos a mandar tu reclamo justamente a ver qué hacen al respecto, porque esto sucedió, estás diciendo vos, hace 2 semanas aproximadamente.
2: Hace una semana.
1: O sea, Cecilia, buen día, te saluda Nico. Si vos tenés que salir hoy de tu casa, tenés que hacer 3 kilómetros para tomar un colectivo.
2: Sí, 3 kilómetros. Y es lo que hacemos. Lo hacemos con los chicos porque te necesitamos ir a la escuela, necesitamos trabajar. Y es todos los días.
1: La línea 2, ¿te acordás de a qué empresa pertenece? Porque ahora no estoy recordando.
2: ERSA.
1: Bueno, acordate que justamente ERSA en abril se iba a ir de la ciudad y sacaban menos coches. Claro, supongamos que si había 10 flotas, iban a funcionar 5. Y también la semana pasada, si no me equivoco, o la anterior, desde FATAP hicieron un comunicado explicando que iba a haber algunos recortes de horas y que solamente iban a funcionar en horarios picos. Pero esto es muy raro lo que estás contando y vamos a averiguar.
2: Sí, en Carpincho Macho funciona todavía el ERSA 2, el C. Okay. Pero en Carpincho Macho, nosotros estamos lejos.
1: Sí, igualmente, sí, muy lejos.
2: Sí.
0: Bien, no, nos encargamos del tema. Vamos a pasarle a los funcionarios a ver si se puede solucionar el tema. Vamos a pasar a funcionarios municipales como así también provinciales para tratar de ver que se les solucione el problema.
2: Le agradecemos un montón. Era el único medio que realmente nosotros nos decidimos llamar porque justamente necesitamos y es un beneficio para el barrio, para todas las personas. Y de repente nos levantamos y no entraba el colectivo, no sabíamos qué pasaba y bueno, y después nos enteramos que sacaron. Inclusive, ¿sabes lo que hicieron? Ingresó el fin de semana, ingresó el colectivo cuando realmente el fin de semana la gente no usa para, no va a ir a pasear. O sea, sí, podemos ir a pasear, pero lo necesitamos más durante la semana. Fin de semana, con eso te digo todo, ¿entendés?
0: Sí, los días de trabajo, los días de clase.
2: Los días de trabajo, de clase, esos días necesitamos. Pero ellos justifican que no hay gente, que no sube nadie, que el recorrido es en vano. Cuando realmente sí necesitamos y la gente quiere colectivo, necesita el colectivo. Hay chicos, hay padres que trabajan, hay personal de salud que trabajan ahí, que se van a otro lugar también a trabajar y no podemos. Hay maestros, hay personas que trabajamos.
0: Bien, Cecilia.
2: Que necesitamos.
0: Nos encargamos del tema, Cecilia.
2: Muchísimas gracias. Gracias
0: excelente
2: por escucharnos.
0: Jornada para
2: gracias
0: vos.
2: Por estar siempre.
0: Muy
2: muchas
0: bien,
2: gracias.
0: Igualmente.
2: Chao, chao.
0: Allí estuvo Cecilia, entonces, comentándonos que en el barrio 17 de Julio de Resistencia hace exactamente una semana están sin colectivo. La línea 2A no ingresa en el barrio donde viven familias que trabajan, chicos que van al colegio y ahora no cuentan con el servicio del transporte público de pasajeros.
1: Muy bien, bueno, en YouTube hay varios comentarios. Dice por acá Marcelo Ojeda. Nico, preguntarle al intendente qué pasó con el barrio 6 de septiembre, nunca más abrieron las calles o arreglaron. Antonio salió para hablar de ese tema hace un ratito. Después Mónica dice, señor, y el barrio San Miguel, vengan a ver cómo nos inundamos con pavimento mal hecho. Bueno, vamos a ver en el transcurso de estos días poder visitarles. Alejandro nos dice, che, ya hablaron de Capi Rodríguez, dentro de un ratito vamos a hablar de eso. Porque habla del tema del hambre, así que vamos a tocar ese tema con Gustavo Olivero. Dentro de un ratito son algunos de los comentarios de los seguidores de YouTube. Recuerda que se pueden suscribir, compartir la transmisión y acompañarnos. Vamos a seguir escuchando a los oyentes en el transcurso de la mañana. Recuerde que nuestra vía de comunicación es el 3624-100411 o el 3624-622442. Y nos dicen que hay un oyente que está del otro lado y vamos a estar hablando con ella otro ratito porque está solicitando trabajo. Así que ya vamos a estar hablando con este oyente. Recordá que cuando mandamos un mensaje al otro lado, te comunicas, te pedimos un serio requisito para poder sacarte al aire, tomar bien los datos y así poder mandar a las áreas pertinentes para poder darte la mano en caso de que esté necesitando. Así que repito las vías de comunicación, lo que es el área metropolitana, 3624-100411, y lo que es la zona del interior, 3624-622442. Nos mandas un mensajito, la producción se comunica con vos y ahí te tratamos de sacar al aire. Y si podemos ser el puente para buscar esa solución que estás teniendo, lo vamos a hacer. La semana pasada hablamos del caso de Graciela, ¿se acuerda? Una mujer que tenía un problema en la casa, tenía un problema de movilidad y se le pudo conseguir varios muebles y varias cosas que necesitaba para la casa, e inclusive una silla de ruedas. Así que podemos llegar a hacer eso. Somos un puente, somos el nexo de la realidad con los distintos funcionarios o las cosas que están ocurriendo. En este momento, Casa Rosada abrió las puertas a la prensa, si podemos escuchar un poco. Adorni retoma las conferencias de prensa. Recuerden que por una investigación que hizo un programa de TN con unos Ray-Ban que tiene una cámara, dicen que entraron filtrados a firmar pasillo y pusieron en peligro lo que son los pasillos y a todos los que trabajan en Casa Rosada. Y el presidente se enojó y decidió que la prensa no entre más. Bueno, a una semana después cambia todo esto, después de lo que fue el pedido de informe brindado por Manuel Adorni en el Congreso. Hoy está dando una conferencia de prensa y esto es lo que dice, escuchamos un poco mientras tanto.
3: Cumplí con mis obligaciones previstas en la Ley de Ética Pública y acompañé todas las declaraciones juradas que requiere la normativa. Como saben, las declaraciones juradas tienen un componente público y un componente reservado. En el componente público se encuentran los detalles de todos los bienes que componen mi patrimonio, respecto de los cuales, te repito, nunca existió ocultación alguna. Como lo dije, aún no venció el plazo de la presentación de mi última declaración jurada, será en ese momento en el que se formulará el correspondiente detalle de mi patrimonio integral o de mi patrimonio integral actualizado. Las autoridades judiciales son las competentes para investigar y conocer en todas las denuncias presentadas, así también las actuaciones que se encuentran en trámite ante la Oficina Anticorrupción tienen carácter reservado y han sido puestas a disposición de la justicia. Ya di mi explicación, como te decía, el pasado 29 de abril ante la sociedad, y si tengo que dar más explicaciones, por supuesto que lo haré en el ámbito que corresponda, que es el ámbito de la justicia.
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0: Muy bien, ya seguimos en Alerta Urbana, 40 minutos separan de la hora 11. Volvió Livelo, ¿cómo le va? ¿Cómo le fue?
1: Bien,
0: ¿todo en orden?
1: Tenemos unas fotos ahí de la jura de Pía Valentina Olivelo, juró la constitución en el Colegio Nacional. ¿Eh? Ahí está mi píldora más, mi último retoño, por ahora. ¿Eh? Ahí está, y ahí ya se coló el otro. Sí, y mira. Alfredo, okay. ¿A qué no sabes para qué vino Alonso? Imagínate.
2: Para pedir plata.
1: Sí, ¿no? Tenemos contraturno, dice, y se quedan todo el turno. Ahí está. Bueno, yo tengo que hacer una observación con respecto al tema de los actos protocolares en los colegios. Esto va para todos. Queda horrible la camisa afuera con corbata. La camisa va adentro.
0: Sí.
1: Con o sin cinto, pero la camisa va adentro. Y si usan corbata, la corbata al ras del cinto. De la hebilla del cinto. No, vos lo podés jurar la constitución con desfachatado. Yo lo vi así, discúlpenme, lo voy a decir porque me dio cosas. Digo, no, así no es el tema. Así no es el tema. Así no es. Vos tenés que tener la camisa adentro, del jean, del pantalón de vestir, un cinto, el mejor de los casos, si no tenés cinto, pero la camisa adentro con la corbata.
0: Al ras de la cintura.
1: Claro, ¿no? A la altura del botón del,
0: exacto, del pantalón.
1: Del pantalón. O si no, de cualquier cosa. Mañana van ahí en zapito. Lo tenía que decir acá, lo tenía.
0: No, está bien, listo, está bien. Está. ¿Se descargó?
1: Sí, esto.
0: Bueno.
1: Yo me descargo de una u otra manera.
0: Ok.
1: En público o en privado.
0: Hay un comentario de Alejandro, nos dice, che, ¿ya hablaron de Capi Rodríguez que afirmó que el hambre en Argentina es mentira? Sacando mandioca de su huerta en cantidad, como firmas truchas y la propiedad de Adorni, se pregunta por acá Alejandro. No sé si vio, tenemos un pequeño video, si me permite unos segundos.
1: No. Los delincuentes en este programa no tienen cabida. Capi Rodríguez tiene que rendir cuenta ante la justicia federal. Él está procesado por falsificar firmas truchas en una afiliación para armar un partido o armar una coalición política. Él está con pedido de procesamiento o en ese camino por pedir coima a través del PAMI. Capi Rodríguez es la copia fiel de lo que votó la gente para que nunca más suceda. Capi Rodríguez, Adorni, Karina, son todos los, parece ser, los mismos delincuentes que estaban antes, que ya están condenados. ¿Cuánto más vamos a tener que esperar para que estos nuevos delincuentes, supuestamente, y si la justicia lo prueba, sean condenados también? Pero en el camino queda el pueblo. Le falta el respeto a la gente. Capi Rodríguez es un impresentable. Yo no sé cómo La Libertad Avanza en Chaco no pone los huevos sobre la mesa y le mete una patada en el tujes a Capi Rodríguez. Sacalo de la foto, no lo quiero ver. Sacalo. Y esto no es censura. Esto es una decisión mía. La Libertad Avanza se está convirtiendo en todo lo que criticó. Adorni es un impresentable. Para mí Adorni es un chanta. Capi Rodríguez igual. Y así tantos otros más. Acá tenemos un diputado nacional por La Libertad Avanza. Carlos García. No tiene huevos Carlos García para hacer una interna a Capi Rodríguez y sacarlo del mapa. Capi Rodríguez resta, no suma a La Libertad Avanza. ¿Me querés preguntar otra cosa de
0: no,
1: Capi Rodríguez?
0: Sí, ese tema está bien.
1: ¿Eh? ¿Sí? Listo. Dale, seguimos con otra cosa, dale.
0: Bueno, ¿no, Alfredo?
2: No, y justamente lo que tiene que ver con Sarmiento, que el presidente reconoció la crisis, descartó la quiebra y pidió el apoyo de los socios. González reconoció que el escenario actual es el resultado de un proceso que se arrastra desde años anteriores, donde atraviesa una compleja situación financiera marcada por deudas acumuladas, juicios en curso y dificultades para sostener la estructura, aunque desde la dirigencia aseguraron que la institución está lejos de una intervención o quiebre.
1: Hay buena noticia para Ciervo Petiso.
0: Sí, señor.
1: A ver, último noticia. Momento, dale, larga un último momento.
0: Hacelo. Último momento, señor director, por favor.
1: Hacelo.
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0: Se están repartiendo las cajas Niachek en Ciervo Petiso. Noticia exclusiva de Alerta Urbana.
1: Listo.
0: ¿Está?
1: Listo.
0: No, sí, no, es una buena noticia.
1: Es tu último momento.
0: Es mi último momento.
1: Yo tengo otro estilo.
0: Ok, ¿cómo lo haría usted? Pues,
1: por fin se dignaron a hacerle llegar las cajas Niachek a Ciervo Petiso.
0: El ministro Gutiérrez
1: pensó que... Le Diego Gutiérrez cumplió con su palabra.
0: Cumplió con su palabra.
1: Uh-huh. ¿Está?
0: Okay.
1: Bueno, pero gracias, por fin llegaron la caca, la sí. Caca Ciervo Petiso.
0: Te leo perfecto. Un mensaje que dice de Sandra. Gracias, Gustavo, por el conecte. Ya me avisó mi gente que ya están repartiendo las cajas Ñache en Ciervo.
1: Está bien, perfecto. De 10, buena noticia. Muy bien, nos ponemos contentos porque si bien no le va a solucionar la vida, pero sí es un paliativo para algunos días. El contenido de la caja Nachec. Lo que me decía Diego Gutiérrez es que hubo todo un reempadronamiento, hubo ahí unas cositas que se tenían que pulir y reordenar, y ahora sí ya va a ser de manera continua la provisión de cajas Nachec en Ciervo Petiso, como en el resto de la provincia.
0: Perfecto. Recién usted dijo que fue al acto de su hija, hizo comentario de cómo estaban el tema de los uniformes.
1: Sí.
0: Luis dice por acá, coincido, eso y los docentes son el termo y el mate en el acto.
1: Bueno, el termo, a ver, yo acá tengo termo y mate. Y muchos dicen, che, en el streaming no queda bien. No queda bien para el que no le gusta, a mí me gusta. Acá bueno. Nico tiene, bueno, tiene un...
0: Son mate, todo un sí, mate...
1: Sí, este marca cachito, acá el que no. tiene... Ah, no, acá yo tengo...
2: ¿Qué es, boludo, un mate listo eso?
0: Un mate listo, claro.
1: ¿Esto es un mate listo? Ah, ¿eh? Sí. No, esto es medio... A mí me gusta cebarme el mate.
0: Sí, a mí también.
1: ¿Está? Pero, y bueno, a ver, sí. Una cosa es que vayan los padres...
0: ¿Medio qué?
1: El acto tardó en comenzar la convocatoria, claro. es a una hora.
0: Eso me apicha, si te dan horario que te den.
1: Y después tardó, ¿viste? Y bueno, y la gente se tiene que distraer, y está bien que lleve el mate. Ahora... Lo que yo vi de manera correcta por parte de los padres en el Colegio Nacional es cuando dijo, invito a todos para entornar las estrofas, dejaron todo, separaron correctamente. Nadie estuvo con el mate, nadie estuvo con el celular. Perfecto. Y todos los chicos ahí, firmé, salió en vivo en la Alerta Urbana.
0: Ok, ahí vamos a retomar la transmisión.
1: Ahí los chicos, todos los chicos mirando de los otros cursos, anteriores y posteriores, porque juraban todos los terceros. La única observación que yo hago, y es una crítica constructiva, que los chicos en un acto, si tienen corbata, si es formal el acto, tienen que tener la camisa dentro del pantalón. Lo demás, los padres estaban con mate, otros estaban con celular, otros estaban conversando, ese ya es privativo de los papás. Ahora, si el acto te dicen a las 10, vos vas 10 menos 5, 10 menos 10, 10 menos cuarto, te sentás y a las 10 comienza, listo. Bueno, de última que digan, concurrir sin mate.
0: Ok.
1: Concurrir sin mate. Pero esto es argentino, hermano.
0: Claro.
1: Esto es lo más argentino. A ver, vamos, pónganle audio, chicos. Vamos a ver.
4: Ejercicio de los derechos. Y desde ahora en todos los ámbitos, el pleno y efectivo ejercicio de los derechos, la defensa irrestricta de las garantías, y el cumplimiento de las obligaciones establecidas en la Constitución Nacional y en la Constitución Provincial, transformándose en ciudadanos protagonistas y permanentes custodios de su vigencia. ¡Felicitaciones!
1: Ahí está. Acá preguntan, ¿se aplaude la bandera de ceremonia? Se le aplaude siempre y se le hace reverencia siempre, nuestra mayor enseña patria. Si se aplaude cuando ingresa, se aplaude.
0: Yo creo que cuando ingresa sí, cuando se va creo que no, por respeto.
1: ¿Cómo? No, el respeto,
0: el respeto permanece siempre.
1: El respeto siempre, si le aplaude cuando entra, aplaude cuando se va.
0: Ok, está bien. Yo cuando me acuerdo estudié con Andolfi, protocolo...
1: De protocolo y ceremonial, sí. No se aplaude cuando se retira.
0: No se aplaude cuando se retira, es lo bueno. Que me quedó, pero...
1: De la bandera es mía, de la bandera de todos los argentinos. Yo le quiero aplaudir cuando viene, cuando entra, cuando se... Yo le aplaudo.
0: Le aplaude,
1: ahora, si es un acto protocolar, bueno, ahí claro. Apliquen... Pero anda a decir a cada uno claro. cuando va entrando, no se aplaude cuando sale la bandera. No se aplaude cuando...
0: Sí, reverencia y respeto, eso sí. Pero capaz que cambiaron, viste, que la gente ahora se moderniza y se adapta a estos nuevos tiempos.
1: Sí, el protocolo, vos entonces, vos convertir al Dolphin, un comisario retirado.
0: Sí, yo estoy en su momento...
1: Y a la bandera no se le aplaude cuando se retira.
0: Exactamente.
1: Listo, si lo dice Martín Andolfi.
0: ¿El palabra mayor?
1: No, que él lo le aplaude.
2: A ver. Sí, se debe aplaudir cuando se retira la bandera de ceremonia en un acto escolar, según ceremonial y normas de protocolos, como el decreto 10.302/44 y la resolución ministerial 1635/78. El retiro se saluda con aplausos como máximo respeto, no como una despedida de derrota mientras el público permanece de pie. ¿Por qué se aplaude? El aplauso es la forma cívica de rendir honores a la bandera al retirarse, al igual que al ingresar.
1: Bueno, hay protocolos encontrados. La bandera de todos los argentinos, y el argentino la venera y le presenta respeto como mejor le parece, siempre que no sea algo fuera de lo normal, digamos. ¿Está? Bueno, entonces, la aplaudimos cuando entra y la aplaudimos cuando sale. La aplaudimos siempre.
0: Claro.
1: A mí se me piantó un lagrimón cuando canté el himno, pero en serio.
0: Pero todo pasa muy emotivo. Tenemos dos hermosos himnos.
1: Lo que no sé, me la tengo que aprender, es la canción de Chaco.
0: Sí.
1: El himno del Chaco me tengo que aprender. Reconozco que canta tu canto. Hasta ahí nomás.
0: Hasta ahí nomás.
2: Sí. Canta tu canto. Todo nos pasa lo mismo.
1: Y ahí quedo, ahí quedo. No, y ahí hay algunos chantas que mueven la boca, ¿viste? Claro. Había dos, tres al lado mío. Hijo de puta, decir algo. No, está. No sé si estaba acomodando la dentadura postiza.
0: Está comiendo chicle.
1: Mirá, decía, pero qué chato. Ah, claro, ustedes no sacan el cuero en los actos.
0: ¿Eh? Vale. Sí. Dice Patricia, sí. Y cuando se canta el himno, se debe girar hacia donde está la bandera.
1: Exactamente. Sí. Inmediatamente, tac, vos sabés que casi pego los tacos.
0: Claro, los tacos.
1: Casi pego los tacos. Y me acordé y me mordí, ¿viste? Sí. Pero casi les mando, casi hago sonar los el estruendo.
0: ¿Tiene algún significado el hacer tronar el taco?
1: Los tacos, sí, es como una alerta. El taco, okay, es una alerta. Una alerta acá estoy, una alerta llegué, una alerta me voy.
2: Es una alerta urbana.
1: Es, claro, el taco es una alerta.
0: Ok.
1: ¿Eh? Vos cuando te presentás en la puerta de la oficina o del despacho de un superior, te presentás en la plaza de armas.
0: Un taco.
1: Por
2: tiene,
1: eso.
2: Y tiene que sonar.
1: Claro, tiene que sonar. A ver, esta vez. No, este es de goma. A ver.
0: Está para, medio difónico su taco.
1: No, no, ese sí. Este parece que es tuyo el zapato. Ay, no, este es de goma. No, pero hay una técnica. Sí, sí, hay sí, una técnica de cómo girar la pierna. A ver.
0: Ahí está. Ahí
1: no,
0: sonó.
1: Sí se puede, se puede. Ver. Ahí. Sí, más o menos. Sí, sí. Se puede. Más o menos. Sí, más o menos. Y estaba cocinando una cotorra.
0: Claro. Creo que tengo uno, tenemos oyente al aire, ¿no?
1: Dale.
0: Hoy sí vamos a tener un oyente.
1: Bueno, vamos con los mensajes, que están lindos los mensajes ahí. Dale. A ver, están entretenidos los mensajes.
0: Sí, dice, el reglamento de símbolos patrios indica que se aplauden las escuelas.
1: Sí, listo, otro más.
0: Otro comentario más? Dice, y cuando se canta el himno se debe girar. Bueno, ya está, ya leí todo.
1: Sí, hacia la
0: hacia la bandera.
1: Hacia la bandera.
0: Ok, muy bien, tenemos que cambiar de tema, Gustavo. 11:52, lo tenemos en línea al ministro de Salud.
2: No, tenemos oyente al aire. Dale. Tenemos oyente al aire. Hola, buen día. Gustavo Olivelo, Nicolás Bulatovich y Alfredo Jiménez, te escuchamos. ¿Con quién tengo el gusto?
5: Hola, buen día. Mi nombre es Sofía Vergara.
2: Sí, Sofía, te escuchamos. ¿Qué necesitas? ¿Qué problema tenés?
5: Soy hermana de Romina. Yo le había mandado las fotos de mi hermana.
2: Sí, la estamos viendo ahora.
5: Sí, el 30 de abril ella tuvo un accidente doméstico. Ella sufre de epilepsia.
2: Sí.
5: Ya hace varios años que tiene ese problema. El 30, mientras se encontraba fritando tortillas, convulsionó y cayó al fuego. Sí. Y se quemó lo que es la parte del brazo, de las piernas y la espalda.
2: Sí.
5: Ahora ella se encuentra en Hospital 4 de Junio de San Peña, y no sabemos hasta cuándo va a estar ahí porque le tiene que ver el neurólogo.
2: Y
5: queríamos pedir colaboración.
2: Sí, ¿qué es lo que están necesitando puntualmente, Sofía?
5: Con lo que puedan ayudar, ya sea mercadería, porque ella tiene sus chicos acá que están al cuidado ahora de mi mamá.
2: Sí.
5: Y el marido de ella está allá, que también es enfermo, tiene problemas en la columna y otras enfermedades.
2: Sí,
5: y no tenemos quien quede con ella, entonces fue él igual, ¿viste?
2: Ustedes necesitan la colaboración de la sociedad, que puede ser con mercadería,
5: claro, sí,
2: o
5: sí,
2: dinero,
5: sí,
2: en efectivo. ¿Hay alguna cuenta
5: puedan,
2: en Mercado Pago
5: puedan,
2: para que se te, sí, pueda, sí, transferir? Dame el alias.
5: Lucía.
2: Sí.
5: .106.
2: Sí.
5: .dobla.mp.
2: Sí. Ahora te pregunto, Sofía.
5: ¿Sí?
2: ¿Hay algún número de teléfono a aquellas personas que a lo mejor quieran comunicarse con ustedes para hacer llegar la colaboración?
5: Le dejo mi número, que me, ¿sí?, que me acuerdo en este momento, si ¿sí? ¿sí puede ser?
2: Sí.
5: 3734.
2: 3734.
5: Sí. 40.
2: Sí.
5: 78.
2: Sí.
5: 17.
2: 17. A ver, lo repito. 3734407817.
5: Perfecto, sí, sí.
2: Bueno, muy bien. Vamos a hacer un flyer al respecto, para, bueno, ver si la gente colabora con tu hermana Romina.
5: Dale, sí, con lo que puedan, ya que los chicos están acá a cargo de mi mamá. Y bueno, como le digo, el marido, que también es enfermo, está igual con ella allá porque no tenemos otra persona quien la cuide.
1: Sí, ¿de dónde?
5: Y no sabemos
1: Sofía,
5: cuándo le van a dar el alto.
1: Sí, Sofía, disculpa, buenos días. ¿De dónde
5: son,
1: sí, ustedes?
5: Buenos días,
1: acá, señor. ¿De acá de Resistencia?
5: No, mi hermana está en Saspeña, nosotros somos de Machagay, Chaco.
1: De Machagay. ¿Ustedes están internados? ¿Tu hermana está internada el 4 de junio?
5: Exactamente, sí.
1: Listo, está. Bueno, ahí le hacemos llegar esto a todas las autoridades también, a los ministerios competentes y todo eso. Ojalá tengas ayuda. Y vos nos autorizás a publicar tu número de teléfono y tu alias para que
5: la gente te ayude. Sí, por favor, por favor.
1: Está, lo hacemos. Estamos. Gracias,
5: hija. Muchísimas gracias.
1: No, a vos, hija. Gracias, gracias, gracias. Gracias. 11:54 minutos.
0: Muy bien, a esta hora ya está el ministro de Salud.
1: Sí, bueno, a ver, estamos en comunicación con el doctor. Todavía no.
0: Para.
1: Todavía no. Todavía no. Bueno, está. Listo, tranquilo. Vos cuando te sentás y te transformás, ¿eh? No sé por qué.
0: Sí.
1: Sí, yo estoy acá, sí. Más tranquilo.
0: Perdón. Sí está conectado el ministro Sergio Rodríguez.
1: Estamos en comunicación con el ministro de Salud de la provincia de Chaco, el doctor Sergio Rodríguez, a quien le vamos a preguntar. Le saludamos, ministro. Buenos días.
6: Buen día.
1: Nicolás y
6: ¿cómo
0: está? ¿Está o no está? Buen día. Sí,
1: está el ministro. Ministro, escuche esto, por favor. Escuche, Alfredo.
6: Pero mirá que se termina rápido la señal acá.
1: No. Ahí está. ¿Nos goza de buena salud la señal?
6: No,
1: ahí está, Alfredo.
2: Buen día, ministro. Alfredo Jiménez lo saluda. El gobierno provincial distribuyó medicamentos e insumos en el impenetrable, desplegó un operativo sanitario en Región 5 para reforzar la atención en comunidades afectadas por las inundaciones. De esta manera, a través del Ministerio de Salud, los insumos fueron enviados a los hospitales de Juan José Castelli, desde donde se organizó la distribución hacia distintos efectores de la región El Impenetrable. Los recursos llegaron a hospitales, centros de salud, puestos sanitarios del interior profundo, con el objetivo de garantizar la atención en zonas complicadas por la crecida del río Bermejo y el aislamiento de varias comunidades.
1: Ahí está. Ministro, esto tiene que ver con la inversión que se dijo hace unos meses de más de 4.000 millones de pesos, algo así.
6: No, tiene que ver con las inversiones que normalmente hace el Estado provincial en referente a la compra de insumos y adquisición de medicamentos. Y bueno, ahí se refiere a un montón de cosas que tenemos que llevar y que normalmente nosotros llevamos. Hay una cadena de distribución logística que intenta llevar una regularidad en cuanto a los insumos y que tiene que ver muchas veces con la logística de poder ingresar o no a los lugares. Estos últimos tiempos tuvimos muchos problemas, entonces se habían concentrado la logística un poco de medicamentos en Castelli para que podamos rápidamente salir ni bien las condiciones del piso lo permitan.
1: Está. Bueno, nos alegramos entonces que esté llegando estos medicamentos al impenetrable con todo lo que eso significa. Ministro, lo último, ¿ya tienen nuevos directores el Hospital de Machagay y el Hospital de Plaza?
6: Sí, se cambiaron los directores de ambos hospitales.
1: Sí. ¿Y el de Quitilipi?
6: De Quitilipi todavía no.
1: Todavía no. Bueno, a ver, ¿son todos profesionales de la salud, ambos directores, tanto el de Plaza como el de Machagay?
6: Sí una es una obstétrica y la otra es una licenciada en enfermería que trabajó muchos años en el programa empleado de inmunizaciones.
1: Estamos hablando de la nueva y flamante directora de Machagay. Ah, y en Machagay también cambiaron, ¿eh?
6: Sí, sí.
1: En Machagay también. En Machagay es la licenciada en enfermería Karina Andrea Jaimes.
6: Sí, en el hospital, sí. Por eso vos me habías preguntado por los hospitales y yo te contesté por el hospital.
1: Está,
6: sí, sí.
1: Listo.
6: Es una licenciada que trabajó en inmunizaciones y en el programa ampliado de inmunizaciones.
1: Sí, porque
6: desde hace muchísimos años.
1: Sí, nos llegó a nosotros información. Mirá, pusieron a alguien que no tiene ni título en salud. Yo dije, no.
6: Y bueno, viste que a veces ocurren esas cosas. Creo que hay varias personas, se llaman Jaime y alguno a lo mejor probablemente sea familiar de ella y no sea profesional. La verdad que no. Sé que existe alguien más, pero no sé qué nexo tiene.
1: Quedó claro. Quienes están al frente de estos nuevos, de estos hospitales en carácter de directores, todos son profesionales de la salud y tienen trayectoria.
6: Así es.
1: Ahí es. Bueno, ministro, muchas gracias.
6: No, gracias a usted. Un abrazo grande, Gustavo.
1: Hasta luego. 11:58 minutos.
0: Muy bien, ahí estaba el ministro hablando con en exclusiva con Gustavo Olivella en el Arte Urbana. 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
1: Vos sabés que me estoy dando cuenta. Poneme la foto de Capi Rodríguez y poneme la foto de Scrimisi. Está lleno de boludo la Libertad Avanza en Chaco. Uno más pelotudo que el otro. En serio, está lleno de boludos, ¿eh? Venían con todo, venían re bien y se fueron a la banquina. A la banquina que está mejor que la ruta, Scrimisi. Mirá este boludo, le quiere enseñar a la gente del campo a sembrar mandioca. En serio, le toman el pelo. Y el otro, más boludo que este, condición para aspirarse al Partido Libertario.
2: Ser boludo.
1: No, muchacho, no le falta el respeto a la gente. ¿Cómo vos de la ciudad le querés ir a enseñar a la gente del campo cómo se siembra y qué tiene que sembrar. En el campo la gente también se está cagando de hambre, porque no todo lo que siembra nace y no todo lo que nace se vende, porque no es solamente para consumo. El único que te siembra para consumo es el que tiene asegurado un sueldo, hermano. El que tiene asegurado otros ingresos. Y si no, te siembra una parte para vender y otra parte para consumir. Eso lo hace el generalmente el pequeño productor. Vende una parte, generalmente vende el 30, el 40%, el 50% máximo de lo que produce y el resto se lo guarda para subsistir. Pero querés ir de la ciudad a enseñarle a una persona del campo que está pensando en migrar a la capital porque se está cagando de hambre, es una falta de respeto. Lo que tendrían que, avalar y llevar adelante como un proyecto político son créditos que le den la oportunidad a esos productores de poder producir, justamente. Y que la devuelvan, porque los grandes, a muchos grandes, se le prestó una gran cantidad de plata, decían que no tenían y te cortaban la ruta con una 4x4 último modelo y le terminaron condonando las deudas. Pero el más chiquitito, el que la rema todos los días y se sacrifica todos los días, sigue en la misma, Sigue en la misma, y de eso ocúpense. Vos le vas a ir a enseñar en zapatilla con una remerita, anda, sacalo, el boludo este, sacalo, en serio, porque me enoja, es un pelotudo. Capi Rodríguez y Escrimi son dos pelotudos. ¿Estamos? Listo. Tal.
0: ¿Estamos?
1: Ustedes lloran a propósito, te me quedan.
0: No. Mi idea es contar lo que está. Yo me guío por lo
1: que. No, pero contemos cosas que le sirva a la gente.
0: Bueno,
1: porque si no le damos entidad a estos pelotudos, me parece que son buenos, ¿viste?
0: Tengo algo que le interesa a la gente fumadora.
1: Sí, a ver.
0: Dice que el gobierno lidera el mercado de vapeadores y va a crear un registro obligatorio para controlarlos.
1: ¿Un qué?
0: ¿Viste
1: ¿Un
0: que hay gente que fuma de vapeadores? Los vapers para fumar.
1: ¿Quién va a hacer eso?
0: El gobierno.
1: ¿Nacional o provincial?
0: Nacional.
1: Viste, no, está lleno de pelotudos.
0: ¿Pero por qué, Gustavo?
1: En vez de invertir esa guita en eso, en luchar contra el cáncer, en comprar remedios oncológicos, al gobierno le interesa cuántos fuman vapor. Que están por hacer alguna contratación o tienen algún pariente ahí que va a empezar a vender vapor.
0: Mira,
1: y quiere saber cómo hacen un sondeo de mercado.
0: Te leo un poquito
1: de información. Mira, lo de Adorni. Sí. Dice que está por haber algunos llamados a licitación y parece ser que algunas empresas están muy relacionadas a Adorni.
0: Sí.
1: Viste que borraron todo, che. Dice que borraron muchas pruebas de Adorni que estaban en el sistema informático y empezó a desaparecer. Principalmente todo lo que tiene que ver con la mujer.
0: Bueno, dicen que la mujer tenía como un contrato en algo.
1: Mira, Adorni, sí. La Libertad Avanza le sirve a la casta, porque Adorni, ¿sí?, la esposa, son todo casta. Se comieron el discurso, se lo pasaron por el traste, se lo pasaron al discurso de que venían a terminar con la casta. Se lo pasaron por el traste, con la mano, se lo pasaron por el traste, y con esa mano llena de mierda le embardularon la cara al pueblo argentino. Así le hicieron, tomen, boludos. Ustedes se creyeron el tema de la casta. Le llenaron de mierda la cara a la gente. A Adorni le creció el pelo, hermano. Es milagro.
0: Es un tratamiento.
1: Hacete libertario, Alfredo.
2: No.
1: Hacete
2: libertario. Me quedo pelado. Me quedo pelado.
1: Que sos cuca, tira piedra. Hacete libertario y te va a crecer pelado, pelo.
2: De por vida.
1: Publicaron fotos de cómo tenía la dentadura la mujer de Adorni antes de ser la esposa del jefe de gabinete. Aguante la ortodoncia, hermano.
0: Eso no digo, El que tiene plata hace lo que quiere.
1: Parece que la dentadura la mujer de Adorni la había detonado una granada.
2: El que tiene plata. El que usa nuestra plata. En las investigaciones que están
0: según
2: hasta
0: lo que
2: ahora,
0: dice, no soy defensor de Adorni, es la plata que él, de lo que él cobra, él hace.
1: Porque no puede ser que malo por mí.
2: No puede ser que los cambios se den una vez que vos estás en gestión.
1: Cuando vos encuentres dos boludas que quieran vender una casa, que vos quieras comprar la casa, que vos no tengas la plata, y esas dos boludas te digan, yo te presto la plata para comprarme la casa, y no te cobro interés.
0: Claro. Pero
1: ¿qué querés, pesos o dólares?
0: Bueno, pero ahí la excusa o el fundamento...
1: Pero lo toman de pelotudo, Nico.
0: Pero no,
1: estamos cansados, el pueblo argentino está cansado que nos tomen de boludo.
2: Ahí está, mira.
1: Mirá, ahí está, mirá.
0: Eso es IA, chicos.
1: Viva la libertad, carajo. No, está IA ahora. ¿Qué IA? ¿Vos sos libertario?
0: No, para nada.
1: Ah, bueno.
0: Pero, a ver... dicen que el caso este de una de las jubiladas es mamá de un chico, que no me acuerdo el nombre, que es amigo de Adorni. Y capaz que le hizo el aguante, qué sé yo. Ahí está, mirá,
2: Manuel, el pelo
0: con pelo y sin pelo.
1: No, le creció el pelo. Es un chanta, Adorni. Y yo no coincido con nada con los zurdos, fusilánime. Yo con los zurdos no tengo nada que ver ni quiero tener nada que ver. Pero Pitrola, el diputado socialista del Congreso, le cantó la justa. Sí. El acompañamiento que hicieron en la primera exposición en el Congreso Nacional de Adorni, en su carácter de jefe de gabinete, fue convalidar la corrupción. Coincido totalmente con Pitrola.
0: Bueno,
1: nunca pensé que iba a conseguir con un zurdo.
0: Okay. Dicen que Breckman, porque se reunió con Cristina.
1: Guarda con Breckman,
0: Sería la figurita por parte del peronismo. Es lo que se dice.
1: Guarda ahora. Con Breckman.
2: Pedro estaba lleno en el Día del Trabajador para escuchar justamente.
1: Estuvo, no sé, en Ñul fue.
2: No, en Ferro.
1: En Ferro. En Ferro. Bueno, un estadio se llena un estadio. Hay forma de llenar un estadio.
2: Sí, no, ahora, por supuesto, porque puede ser. Sí. Era internacional el tema.
1: Sí, el 2% estuvo ahí. También decir eso, claro, a la izquierda siempre le gusta el 2%. Sí. ¿Está? Pero si Breckman se correría un poquito a la centro-derecha, guarda con Breckman, guarda. Pero a mí también me hace un poquito de ruido ahí, porque cuando la escucho en parte, la escucho a Cristina, ¿viste? La escucho a Cristina y yo digo, no estamos ya para invertir en más
0: tobillera. Bueno, no tenés a Goebbels de última.
1: Mami.
0: Otro, y bueno, alguien hay que votar. Tenemos el móvil de Joaquín. Nos vamos un ratito, por favor.
2: Sí, vamos porque con Gebel.
0: Joaquín está en la calle, en la casa de una persona que se le cayó el techo. Más detalles nos cuenta Joaquín Martínez.
3: Unidad móvil y alerta urbana.
0: Joaquín, buen mediodía. ¿Cómo estás y dónde?
7: ¿Qué tal, Nico? Muy buenos días. ¿Cómo te va? Buen comienzo de semana para vos también. Estamos aquí en el barrio Don Bosco, estamos con la señora Isolina Escobar. Ella nos invitó, digamos, a mostrarnos esta situación en la que vive junto con su marido, y bueno, el estado muy, muy precario de su vivienda. Aquí estamos con la señora Isolina Escobar, que ya te está escuchando, Nico.
0: Señora Isolina, ¿cómo le va? Estamos con Gustavo, con Alfredo.
1: A ver, Isolina, buen día. ¿Cómo le va? Es una forma, es un formalismo para iniciar una entrevista. Le va muy mal, estamos viendo dónde vive. ¿Y cómo vive?
8: Usted vio ya cómo vivo, sí.
1: ¿Esto en qué parte? ¿Barrio Don Bosco? ¿Es acá nomás?
8: Sí, acá cerquita nomás, el barrio Don Bosco, a la una panadería, sí.
1: ¿Villa Los Lirios cruza el puente o vas por el terraplén y llegás al barrio Don Bosco?
8: Sí, así es, como usted dice, sí.
1: ¿Hace cuánto vive así, doña?
8: Y hace más de 20 años que estoy así yo.
1: ¿Y usted, discúlpeme, se lo digo con todo respeto, usted cobra alguna ayuda del gobierno, pensión?
8: Wow. Yo tengo una mínima la jubilación mía y de mi marido.
1: ¿Y de su marido?
8: Sí. Y él está postrado en la cama, él se operó de la próstata y yo necesito una mejoría o que me lleven a un lugar donde, para estar mejor con él, porque ya no puedo vivir más con él acá encima. Tengo un hijo más grande, 40 años, porque consume droga y nos deja mucho a nosotros. Yo quiero salir de acá para estar los dos juntitos en una casita, algo.
1: ¿El 40 años tiene su hijo y encima fuma droga? ¿Consume droga?
8: Consume de todo, no sé qué clase de droga.
1: Y bueno, y a ver que consuma basura, así le limpia el patio también, porque que haga algo. Porque ahí hay un desastre eso. A ver, vamos a hacer una cosa. ¿Usted solicitó ayuda a alguien, señora?
8: Y a mí no me quieren mejorar la casa acá porque esto es Lapa, no me pueden hacer casa acá.
1: Ah, ¿eso es parte de una laguna?
8: Sí, esto es Lapa, sí.
1: ¿Y hace cuánto usted construyó la casa ahí, doña?
8: No, mi marido compró la mejor acá hace más de 30 años.
1: Ah, hace muchísimos años que está eso ahí.
8: Sí, y compró la mejora con la casita, como el muchacho se mudó en Santa Catalina, entonces le vendió, no tenía donde ir yo, me compró mi marido acá para vivir. Y venimos, compramos un lugar peor.
1: Bueno.
8: Y ahora no tengo donde ir, se me vino todo el techo abajo. Mi marido hace 6 meses que está postrado en la cama.
1: ¿Está ahí adentro de la casa?
8: ¿Cómo?
1: ¿Está dentro de la casa su esposo?
8: Sí.
1: ¿Podemos entrar?
8: No puede caminar.
1: ¿Podemos entrar a mostrar?
8: Sí.
1: A ver, vamos, Joaquín, adentro.
7: Sí, a ver. Vamos a intentar ver si podemos ver las imágenes. Te comento mientras tanto, Gustavo, que otro de los problemas que tenía es que se habían robado los cables con la cual ella se conectaba a la luz. De manera que no sé si se va a poder ver mucho adentro de la casa.
1: Bueno.
7: Pero vamos a intentar.
1: Encima, el hombre está postrado y sin luz ahí adentro.
7: Recién operado.
1: Decime que tienen agua potable.
7: No, tampoco.
1: Por Dios.
7: Había una conexión irregular, digamos, de luz, que ya no la tienen.
1: La carencia habitacional que hay y cómo están nuestros viejos es impresionante. Para el gobierno libertario, escuchen, yo no tengo nada en contra del gobierno libertario, porque les creí cuando prometieron que iban a hacer un montón de cosas, pero se convirtieron en lo que criticaron. Después, yo creo que como a muchos libertarios que votamos a Milei, estamos defraudados. Yo escuché ahí una personalidad que dijo a nivel nacional, yo le quito el voto a la Libertad Avanza, yo también se lo quito. Ahora, ¿a quién carajo se lo damos? Esa es la gran pregunta. Miren cómo vive esta gente. Hace 20, 30 años, ¿eh? Esto es hace 20, 30 años. Pasaron años de inclusión, ¿eh? Pasaron años de defender los derechos, de que iban a luchar por nuestros derechos. Lo único que hicieron fue cercenar esos derechos porque la gente sigue en la misma y lo único que creció en este país, gobierne quien gobierne, son los índices de pobreza, los índices de indigencia. ¿Está? Bueno, a ver, no podemos entrar. Está todo oscuro.
7: Sí, aquí Gustavo, donde está el marido de Isolina, ya directamente no se ve nada. Estamos
1: no,
7: aquí
1: no, la gente, un ser humano no puede vivir así. Un ser humano no puede, no debe vivir así, y más un ser humano en el final de sus días. Porque con todo respeto lo digo, Isolina y su esposo ya están en el tramo final de la vida. ¿Se van a despedir de este mundo así? Ya esto al ministro Rodríguez, ¿eh? Desarrollo Humano, lo siento, no queda otra. Es el ministerio competente en esta casa, en este caso también, en esta casa y en este caso. Urgente, le mandan esto al ministro. Va a tener mucho laburo, Rodríguez, ¿eh? Mucho laburo. Gutiérrez, Rodríguez ya tiene otro dolor de cabeza. Y bueno, y que vaya Gutiérrez también y a ver si...
7: Buen día, señor, ¿cómo le va?
1: Ahí está, ay, por Dios.
7: Aquí vino el marido de Isolina, se acercó para intentar hablar con nosotros.
1: A ver, no, nuestros viejos no pueden estar así, ¿eh? Nuestros viejos no deben estar así, ¿eh? Díganme que ya está partiendo alguien a ese lugar. A ver, y lo voy a hacer porque corresponde que lo haga, tanto al gobierno de turno, pero a ver a la oposición, María Pía Chacho Cabana, hace 30 años trata gente así. Usted fue señora diputada, ministra de Desarrollo Social de la última gestión del gobierno kirchnerista, donde la inclusión era su lema. ¿Eh? Era su lema, ¿eh? La inclusión era su lema. Miren cómo están estos abuelos. A ver, Santiago Pérez Pon, a ver, Nicolás Schlimmel. A ver, ¿quién más? Toda la oposición. A ver, Schwab. ¿Eh? Usted que levanta las banderitas de la Triple C para mandar a la gente a hacer piquete y atacar a los uniformados, atacar edificios públicos, porque es lo que hizo la Triple C mucho tiempo acá y en el interior. A ver, ¿dónde están todos los diputados que pertenecieron a un gobierno que gobernó 16 años esta provincia, casi 20 a nivel nacional, y miren cómo están este matrimonio de viejos que están en el tramo final de su vida? Háganse cargo también ustedes, y háganse cargo el gobierno de ahora, ¿eh? Porque son quienes gobiernan. Acá se tienen que hacer cargo todos. Abuelo, buen día, ¿me escucha, abuelo? ¿Abuelo, me escucha?
9: Sí, estoy escuchando.
1: Sí. ¿Cómo es su nombre, abuelo?
9: Alejandro.
1: Alejandro, ¿y su apellido, don Alejandro?
9: Albrecht,
1: sí. Un apellido renombrado, ¿eh? Hay jueces, sí. hay muchas
9: personas. Sí.
1: Bueno, sí. Don Alejandro Albrecht, usted está operado, nos decía su esposa Isolina.
9: Sí, estoy operado, la próstata y estoy todo mojado porque la operación parece que no está buena, me voltea todo el pantalón, no sé cómo caer, no puedo caminar, pero estoy operado.
1: Discúlpeme, con todo respeto se lo digo, sino para y se lo pregunto para poner en contexto y para que la gente reaccione, principalmente quienes tienen obligación. Yo le pregunto, don Albrecht, y con el absoluto respeto se lo digo, ¿eh? ¿Usted no puede retener la orina?
9: Yo puedo, me golpea. Estoy operado, después de la operación, para pegarme gotas, yo he hecho, ¿no? Y después de jornear, empieza
1: el
9: volteo.
1: Sí. Don Albrecht, yo le hago una consulta. Si va el gobierno y le da un lugar para...

0: tengo 81 años para 81. Y nadie me deja fuera de mí, que estoy tirado a la cuesta de la vista.
1: Nos vamos a quedar ahí, don Albrecht, nos vamos a quedar ahí, el programa está hasta las 13, nuestro móvil va a quedar ahí, esto es de público conocimiento, a ver quién se acerca a ayudarlo. ¿Está? Nosotros nos quedamos ahí, el móvil se queda ahí.
0: Espero que alguien venga.
1: Urgente.
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1: ¿Están escuchando? ¿Están escuchando? Yo sé que nos escuchan, ¿eh? ¿Están escuchando esto? Don Albrecht, don Albrecht, ¿qué edad tiene usted?
0: 81 para 82. Me queda poca vida y vida sin Dios, que Dios me dio de nada.
1: A ver, yo hago un llamado público a todos los medios. Lo quiero ahí al móvil de Somos Uno, lo quiero al móvil ahí de Norte Grande Federal, lo quiero a todos ahí. José Viñuela, te pido por favor públicamente, discúlpame el atrevimiento y quizás que te exponga así o te comprometa así. Vayan todos los medios a ese lugar, ya, todos los medios, pero principalmente vaya quien va a tener la respuesta y contener a estos abuelos. Ellos acceden a ir a un lugar mucho más cómodo. Joaquín, te quedas ahí. ¿Está?
2: Sí, como no, Gustavo, aquí estamos.
1: Manda la ubicación donde estás. Nosotros le vamos a mandar a los funcionarios ya. Y repetí el lugar. ¿Cómo se llega a ese lugar, Joaquín?
2: Esto es la avenida Borrini y Leonardi. Se accede. Estamos a pocos metros de la bomba, del centro de bombeo de Samep.
1: De Samep, ahí
2: de aquí de la laguna.
1: ¿Es el límite con Villa Prosperidad ahí?
2: Exactamente, bajando el terraplén, la curva, aparecemos en Villa Prosperidad.
1: Sí, me ubico cuando me dijeron ahí, Villa Barrio Don Bosco. Listo, Joaquín, te quedas ahí. ¿Está?
2: ¿Cómo no? Aquí esperamos.
1: Antes de terminar el programa nos volvemos a comunicar. Ahí un acompañamiento a Don Álvarez y a Insolina, su esposa. Te quedas ahí, gracias.
2: ¿Cómo no?
1: A ver, un llamado público. A ver, Nico, la producción. Sí. A todos los ministros. A todos.
3: Ahí lo mandamos a todos.
1: A todos los ministros. Dale. A todos los ministros. ¿Y sabes qué?
3: Sí.
1: Un envío colectivo desde la señora presidenta de la legislatura hasta abajo, desde el Superior Tribunal de Justicia, porque acá hay una negación de justicia también. La justicia se tiene que comenzar a hacer cargo en esta provincia de las cosas que están pasando. La justicia es el tercer poder y, llegado el caso puntual, es el único poder que puede tomar las riendas de estos casos y, lamentablemente lo tengo que decir, obligar a quienes tienen responsabilidad de hacer lo que tienen que hacer. La justicia es la gran distraída en lo que pasa en la provincia del Chaco. Es la gran distraída, y háganse cargo, no todos por supuesto, pero háganse cargo la parte que le toca a la justicia chaqueña. Mándenle esto, desde el presidente del Superior Tribunal de Justicia hasta el último número del ayudante fiscal que tengamos. Eso incluye jueces, fiscales, todos, ¿eh? A Cantero, a todos. Cantero, al doctor Cantero que habló de la cláusula gatillo, que opinó para que quiten la cláusula gatillo. Listo, doctor Cantero, acá tiene el laburo, ¿eh? ¿Se anima a hacer un escrito por este abuelo? ¿Se anima, doctor Cantero? Esto es vergonzoso. Esto es vergonzoso. Y doloroso. Las dos cosas van de la mano. Por favor. Por favor. Un abuelo de 82 pirulos para 83, ya, 81 para 82.
4: De 81 para 82.
1: 82. ¿Qué dijo el abuelo? Ustedes escucharon. No lo podemos repetir porque las redes sociales no sancionan. Pero quiere tomar la peor determinación. Estoy al final de mi vida, dice. Algo que dije yo un minuto antes de entrevistarlo. Y no le podemos pedir a su esposa, que debe estar ahí cerca nomás de los años, que lo ayude. Tiene un hijo drogadicto de 41 años. Todos sabemos que la gente que consume, cuando no tiene para comprar, se torna violento. Y dijo la mamá, nos pega, dijo. ¿Qué están esperando? O la mejor noticia va a ser que maten a dos viejos. ¿Están esperando esa noticia? Evitémoslo. Nuestro móvil va a quedar en el lugar. Repitamos, escribamos ahí pongan ahí en el graph la dirección. ¿Cuál es, Nicolás?
3: Avenida Borrini y Leonardi había...
1: Y la ubicación. A ver, producción... La ubicación, escuchen bien, porque yo voy a revisar los teléfonos después. La ubicación que está mandando Joaquín, le mandan a todos los funcionarios, judiciales, legislativos y provinciales.

0: ¿Estamos? Se lo mandan.
1: Lo que me pasó la producción es Leonardi y Borrini al 1000, barrio Don Bosco.
0: Está. Se ocupan de eso. Pausa cortita y ya volvemos.
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1: Noticias locales.
2: El presidente del Club Sarmiento reconoció la crisis, descartó la quiebra y pidió el apoyo de los socios. El Club Atlético Sarmiento de Resistencia atraviesa una compleja situación financiera marcada por deudas acumuladas, juicios en curso y dificultades para sostener su estructura, aunque desde la dirigencia aseguraron que la institución está lejos de una intervención o quiebra. Así lo expresó el presidente Mauricio González.
1: Nacionales.
2: Legisladores opositores se reunieron para impulsar una jornada obligatoria de bullying en escuelas. Eduardo de Pedro y Victoria Gualá argumentaron que es necesario en tiempos en los que la agresión aparece en los discursos oficiales, cuando el desprecio y el insulto al otro parecen moneda corriente. Utilizaron un dictamen que perdió estado parlamentario y fue apoyado en el 2025 por la mileísta Vilma Bedia. Un avión chocó contra un poste de luz y una camioneta de reparto mientras aterrizaba. Un Boeing 767 proveniente de Venecia colisionó contra la infraestructura y un vehículo del servicio del aeropuerto de Newark. Un hombre resultó herido, según los primeros informes brindados por la aerolínea y autoridades portuarias. A bordo de la aeronave se encontraban 221 pasajeros y 10 miembros de la tripulación, quienes afortunadamente resultaron ilesos a pesar del fuerte impacto.
1: Policiales.
2: Destacada labor de la policía, se jugaron la vida para frenar a un delincuente tras una entradera. El oficial David Kusli fue embestido y arrastrado mientras el sargento Jorge Pereira se metió en el auto en movimiento para evitar la fuga. La secuencia terminó cuando el auto cayó en un zanjón. Según denunció el dueño, 3 delincuentes armados entraron, redujeron a la familia, los tiraron al piso y se llevaron plata y una moto. Y cuando llegaron los agentes de la comisaría novena, el robo todavía estaba en proceso. Uno de los sospechosos, identificado como Matías Alejandro Rivero, intenta escapar en un Chevrolet Aveo y allí comenzó el valiente y destacado procedimiento policial.
1: Deportes.
2: Coudet se hizo cargo de los malos rendimientos que están teniendo sus dirigidos y sentenció que el equipo no logra transmitir buenas sensaciones de adentro para afuera, a pesar de que el conjunto de Núñez se clasificó segundo en su grupo en el playoff del torneo a apertura. El entrenador millonario no quedó conforme con el andar de sus jugadores en el Monumental, luego de ser derrotados por el Decano, que no ganaba 465 días fuera de Tucumán.
1: Espectáculo.
2: La secuela del Diablo Viste de Prada recaudó 77 millones de dólares en su primer fin de semana en la sala de cine de Estados Unidos y Canadá, según datos publicados. La producción de Disney superó las expectativas de la industria y se posicionó como el estreno más exitoso del periodo. Cielo cubierto en la capital chaqueña con una temperatura de 23 grados. 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

0: Estamos de vuelta, 12:30 minutos en la República Argentina. Primicia de alerta urbana. Vuelven a allanar por orden de la justicia el predio donde se encontraron los restos de quien en vida fuera Nelson David Cusack. Alerta urbana está en exclusiva, único medio en el lugar. Vamos con Julio Vareiro.
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2: Julio. Muy bien, Gustavo, así como lo decía, único medio en el lugar, trabajando en vivo y en directo. Estamos en el sector del descampado, donde fue encontrado días atrás parte y resto de Nelson Cusack. Nuevamente la justicia se encuentra en el lugar junto a la división Canes de la Policía de la Provincia del Chaco, el móvil tanatológico, como así también diferentes comisarías quienes están prestando apoyo en estos precisos instantes en el operativo.
0: Julio, disculpa que te interrumpa, la información que tenemos es que se encontraron nuevos restos, que esa era la idea, por eso se volvía a allanar, para seguir buscando los restos del cuerpo de Nelson David Cusack. Esa es la información que tenemos, la mamá se comunicó con nosotros y nos dio cuenta de esto.
2: Exacto, así es, esa es la información también que tenemos de este lugar, que se han encontrado restos óseos en el lugar, y es por eso que aquí ya está el Poder Judicial y el móvil tanatológico, quienes bajaron con la vestimenta correspondiente para ir hacia el lugar y con maletines.
0: Esto
2: para...
0: me está haciendo acordar a otro caso, donde se allanaron varias, este ya es la tercera vez que se va a ese lugar.
2: Sí, la tercera vez.
0: La tercera vez que se va a ese lugar,
2: Ahora el tema es cómo se encontraron nuevamente estos restos. ¿Quién fue el que dio aviso a los efectivos policiales para que vengan nuevamente a este lugar para proceder
0: a ese puesto? Hay imágenes restos exclusivas, alerta urbana, está ingresando el móvil tanatológico, es porque hay cosas para secuestrar.
2: Exacto, así es. Antes del móvil tanatológico llegó también el Poder Judicial con el equipo fiscal, el gabinete científico y también con ayudantes fiscales a este lugar. La imagen que se vio es que bajaron integrantes del móvil tanatológico, se dirigieron hacia esa parte donde hay palmeras, ingresaron con los trajes correspondientes, los trajes biológicos, todos de blanco, con maletines en la mano. Es para proceder al secuestro de restos que se encuentran en este lugar. Aquí el lugar entonces, está...
0: Alerta urbana único, medio en el lugar, Alerta urbana único medio en el lugar. Te seguimos escuchando, Julio.
2: Aquí está resguardado por efectivos de la comisaría Quinta, quienes le dijeron que bajen en el sector para evitar que ingresen personas hacia ese lugar, y como así también por el Departamento de Investigaciones Complejas, quienes se encuentran en el lugar.
0: Sí.
2: Llegaron dos canes y bueno, están recorriendo el perímetro para ver si encuentran más restos de esto, lo que han encontrado hasta el momento. La información que tenemos es esta. Único medio en el lugar, trabajando en vivo y en directo, llevando toda la información.
0: Gracias, Julio, hasta cualquier momento. Nos quedamos ahí a ver si logramos testimonio de alguna autoridad judicial o policial.
2: Bien, perfecto.
0: Gracias. 12:33 minutos, siguen ustedes, chicos.
3: Muy bien, vamos con más información que tiene que ver justamente con esta persona. Un hombre de 69 años falleció tras descompensarse en una iglesia evangélica. El episodio se registró en Resistencia, en un templo evangélico ubicado en Avenida 25 de Mayo al 1100. La intervención policial se inició tras un llamado de alerta sobre una persona descompensada en el interior de un templo. Esto fue el domingo a la tarde, allí en 25 de Mayo al 1100. Sí.
4: Muy bien, bueno, salud al gran pueblo, ahí justo está atornando el querionero, puede pasar. Bueno, uno de los títulos a nivel nacional informan que esto pasa en Neuquén, la madre y su bebé se presentaron a una comisaría tras las 72 horas de desaparecidos. Hablamos del caso de Camila Belén Montesino, de 27 años, y su hijo, estuvieron desaparecidos más de 72 horas, ¿sí? Conforme a la información inicial, la mujer se acercó con su bebé de 4 meses a la comisaría 31 de General Roca y, junto a ella una mujer, la cual se trata de identificar para saber si está relacionada con su actual pareja, quien continúa como desaparecido, ¿sí? Así que va por acá otro de los títulos importantes en la jornada del día de hoy. Y también te contamos que el petróleo sube, ¿sí?, a 112, lo que sería dólares el barril, y es por falta de avance en las negociaciones entre los Estados Unidos e Irán. Es el dato de lo que podemos compartir con ustedes a esta hora. Bueno, y vamos a tomar contacto con el jefe de la policía del Chaco, el comisario general Fernando Romero, para hablar de varias cosas que trascendieron durante el fin de semana. Muy buen comienzo de semana, Romero. ¿Cómo le va? ¿Cómo anda? Olivelo, Alfredo y Nico, les saludamos. ¿Cómo estás?
5: Buen día, Gustavo. Buen día, Alfredo. Buen día, Nicolás y a la audiencia. Gracias, está con mucha actividad.
4: ¿A full fin de semana?
5: Sí, sí, bastante movido, pero dentro de los parámetros normales no tuvimos que lamentar ningún homicidio como otro fin de semana, así que estamos bien.
4: Bien, uno de los temas destacados era destacar la labor policial, porque los policías se jugaron la vida para poder frenar a un delincuente tras una entradera. Era uno de los títulos importantes que teníamos del viernes para esta fecha.
5: Exactamente, sí, el hecho ocurrió en jurisdicción de Comisaría Novena, llaman de un robo en proceso en la jurisdicción de Comisaría Novena. Se constituyen al lugar, bueno, pudieron detener en flagrancia a uno de los autores del hecho, que se dio la fuga en un vehículo. Dos efectivos policiales ingresan por la ventanilla del vehículo, este continúa su marcha a toda velocidad, se incrusta en un zanjón juntamente con los efectivos policiales, bueno, que logran reducirlo. En el camino despide a uno de ellos, uno continúa prendido a la puerta del vehículo y bueno, logra reducir al conductor del vehículo, autor del robo, junto con dos masculinos más que se habían dado a la fuga. Interviene Comisaría Novena, radica denuncia al damnificado, creo que una vez un local de venta de celulares, que entre los tres masculinos redujeron al matrimonio, lo ataron con precinto y le robaron dinero, una motocicleta de la casa y creo que algunos celulares. Posteriormente se continúa el hilo de la investigación ya con la División de Investigaciones. Previo a ese hecho ya habían intentado robar una moto en lo que sería una vivienda del barrio Mercantil, que casualmente es una de las bases de microtráfico. La gente que estaba de guardia se percata de que estos intentaban sustraerle su motocicleta, dar la voz de alto como policía, se dan a la fuga. Y bueno, luego de ese hecho es que van a jurisdicción de Comisaría Novena y cometen la privación legítima de la libertad y roban otra motocicleta. Así que bueno, gracias a Dios se pudo poner a disposición de la justicia a este delincuente.
3: Bueno, otro de los temas, comisario general Romero, ¿cómo le va? Alfredo Jiménez lo saluda. Tiene que ver con lo ocurrido en la comisaría segunda metropolitana, en la zona de Avenida Sarmiento y La Rioja, donde se había hablado justamente de que se estaban dando como robos en cadena.
5: Sí, el hecho ocurrió en Rioja y Sarmiento, para que se ubique la gente, jurisdicción de comisaría segunda. Un delincuente en situación de calle de apellido Cañete, que se domicilia en barrio Don Santiago, pero que no tiene paradero fijo, deambula por toda la ciudad cometiendo hechos delictivos. Bueno, cometió un robo ahí en esa dirección, en dos casas, precisamente. Fue captado por la cámara de seguridad de una de ellas. Automáticamente Comisaría Segunda comienza la labor de pesquisa, a ver dónde podíamos ubicar a este delincuente. Bueno, ayer domingo a la mañana, fue detenido y se detectó que había robado, que tiene tres denuncias en ese mismo sector por robo a distintas propiedades, bombas de agua, mangueras, inodoros, todas cuestiones así, de lo que podía llevar de los domicilios se los llevó, así bueno, ahora está a disposición de la justicia.
4: Romero, ¿qué novedades hay por este operativo que se está llevando a cabo en la zona sur para encontrar más partes del cuerpo de Nelson Gusac? ¿Qué sabe hasta el momento?
5: Bueno, los operativos que se hicieron ya la semana anterior, ahora no hay nuevos operativos. Ahora está llevando la causa a la División Homicidios de la Policía del Chaco. La carátula es muerte dudosa y bueno, se trabaja junto con la Fiscalía a ver qué otra prueba podemos arrimar a la causa. Y bueno, estamos a disposición de la justicia.
4: Perfecto. Por el caso de esta médica falsa de apellido Ojeda, ¿tiene más o menos la fecha de cuándo la pueden trasladar para resistencia?
5: Estamos ya muy pronto, muy próximos a lograr el oficio del exhorto. Una vez que la justicia chaqueña nos entregue el exhorto, concurriremos a la provincia de Buenos Aires a extraditarla a la falsa médica. Creo que esta semana creo que ya se va a concretar.
4: Perfecto. Y último tema, desbarataron un punto de venta con 450 dosis de cocaína y 250 de marihuana, ¿puede ser? Esto pasó durante el fin de semana también, Romero.
5: Exactamente, sí. En uno de los allanamientos que diariamente se hacen contra el narcomenudeo, se pudo desarticular un punto de venta, así que como lo hacemos todos los días, en definitiva, sabemos quién y dónde venden, y bueno, cuando la justicia nos otorga el allanamiento, lo hacemos y secuestramos muchísimas dosis de cocaína, de marihuana, y ponemos a disposición de la justicia a las personas que venden, así que hay que seguir trabajando y avanzando contra este flagelo.
0: Romero le dice.
4: General, ¿en serio?
0: General.
5: Sí, Gustavo.
0: Romero le dice el atrevido.
5: Bueno, ¿eh? Vamos a anotarlo y vamos a...
0: y que prepare su bolso. General Romero.
5: No hay problema.
0: General Romero, nuevamente se allana el predio rural donde se encontraron en dos ocasiones restos de Nelson David Gusac. La policía del Chaco, a través de la división Canes, y no sabemos qué otras dependencias, están trabajando de manera coordinada con gabinete científico.
5: Sí, exactamente, Gustavo. Decía que por oficio la fiscalía que lleva la causa ya le impartió directivas directamente a la división homicidios de la policía del Chaco para que avance en la investigación, y bueno, todo lo que recabe de información, obviamente se lo vuelca a la justicia a ver qué más podemos saber de la causa.
0: Bueno, esperemos que esto se resuelva lo antes posible y se le pueda dar cristiana sepultura a los restos de Nelson David Gusac, y que la familia pues también descanse y tenga la justicia que se merece. General Romero, ¿alguna otra cosa que quiera agregar?
5: No, simplemente que esta madrugada, Gustavo, se han clausurado tres quinchos, en algunos domicilios particulares también, donde tocan bandas en vivo que no están habilitadas para funcionar como tal, porque la municipalidad no autoriza, no habilita domicilios particulares para tocar bandas en vivo o quinchos. Para eso están los locales bailables habilitados legalmente. En función de eso, actuamos con ruido molesto, porque obviamente hay queja de los vecinos, y actuamos en consecuencia. Esto tiene un doble efecto, Gustavo. Evitar el ruido molesto, obviamente, para el vecindario, y también para que gente que no es invitado, que no es allegada al lugar, se enfrente en la vía pública y cometan los hechos delictivos que ya tenemos conocimiento. Grandes balaceras, homicidios en riña, herida de arma blanca, grandes desórdenes donde después es mucho más difícil prevenir y conjurar este tipo de hechos, porque hay que hacer bajar 4 o 5 móviles, bueno, se enfrentan con la policía. Un poco ese es el objetivo, Gustavo, hacer prevención.
0: Ahí está. Esperemos que todo vaya mejorando como siempre. Muchas gracias, General Romero.
5: Gracias, Gustavo. Hasta luego.
0: Hasta luego. 12:43 minutos en la República Argentina. Ahí estamos esperando los mensajes de las autoridades respecto a... Lo conectamos a Joaquín. Lo conectamos de vuelta a Joaquín y vemos cómo está la situación en ese lugar. Aquí todos se tienen que hacer eco de esta situación. Ellos no están pidiendo plata. Ellos están pidiendo terminar los años que les queda de vida dignamente. Estos dos abuelos, Yo ya estoy pasando a varias autoridades y estamos pidiendo, por favor, que se hagan presentes. Ellos aceptan, porque hay generalmente personas que están en estas condiciones y se resisten a abandonar su hogar. Estos dos abuelos aceptan irse a otro lugar, y lo dijo el abuelo: no puedo retener la orina, me quiero ir. Dijo otra cosa, pero yo no lo voy a repetir. Evitemos eso. ¿Está? Seguimos, Nico.
4: Muy bien. Bueno, vamos a leer algunos de los comentarios ahí en YouTube. Le invitamos a la gente que se pueda suscribir. Y dice por acá Patricia García: necesita plata, necesita soluciones estructurales, sacarlos de ahí, pero de todas formas es una curita en una amputación, nos dice por acá la señora Patricia. Después parece que están peleando acá los seguidores, porque uno le dice a otro: endine y vivís, y hay que ver por cuál sería el motivo de por qué le trata de esa manera, así que se están peleando ahí nuestros...
0: Sí, a ver, los libertarios. Los libertarios vayan y ayuden hasta... Tenemos un senador libertario.
4: Sí, una diputada.
0: Tenemos
4: nacional.
0: Dos diputados nacionales libertarios, Goitía y García. Sí. Sí. Y tenemos personal de gabinete que le pagamos todos los argentinos, que trabajan para el senador libertario, y no sabemos si los diputados también tienen asesores. Pero para el senador Juan Cruz Godoy laburan varios que están también mirados por la justicia por corrupción. Labura la hija de Capi Rodríguez. Cobra ahí uno de los mejores sueldos. justificado para por lo que cobra para que le vayan a ver a los... Ah, no, pero es cierto que para los libertarios son viejos meados.
3: Bueno, tenemos un mensaje...
4: Está Joaquín conectado.
0: Lo tenemos, Joaquín. Vamos de vuelta a exteriores. Él está con estos dos abuelos ahí en el barrio Don Bosco. Joaquín.
1: Unidad móvil y alerta urbana.
6: Aquí estamos de vuelta.
0: Sí, Joaquín.
6: Aquí estamos, Gustavo, con la señora Isolina, de vuelta. Aquí, lamentablemente, hasta ahora no nadie se ha acercado. Los únicos que se acercaron fueron de personal policial. Simplemente a consultar si estaba todo bien, qué era lo que pasaba. Pero después nadie más, lamentablemente.
0: Pará. ¿La policía fue?
6: Sí, exactamente.
0: ¿Pero qué, son peligrosos estos dos abuelos?
6: ¿Cómo, perdón?
0: ¿Son peligrosos? ¿Tienen pedido de captura?
6: No, para nada. Se acercaron solamente, seguramente al ver el trípode de la cámara, pero fueron los únicos que se acercaron aquí.
0: La policía del Chaco.
6: La policía del Chaco,
0: exactamente. Hay dos comisiones, octava y novena. ¿De qué comisaría eran?
6: Me parece que eran la comisaría octava.
0: Octava, sí, corresponde más a la octava que a la novena, pero están ahí en el límite.
6: Estamos, bueno, exactamente.
0: Decirle a Isolina que nosotros avisamos a todo el mundo, ¿eh? Yo personalmente me encargué de avisarle a todo el mundo, a la producción también, de avisarle a todo el mundo, y lo hacemos público nuevamente. Ahí el equipo de edición ya está haciendo una edición con respecto a este tema, y lo vamos a viralizar. Y le pido a la gente que viralice esta situación, y más allá de la ayuda estatal, también seguramente e innegablemente, y no tengo ninguna duda, va a llegar la ayuda del común de la gente. ¿Repetimos la dirección, Joaquín?
6: Esto es la intersección de la avenida Borrini y la calle Leonardi. Está al lado de la central de bombeo de SAMEP.
0: Ahí está. Joaquín, quédate un ratito más ahí, a ver si llega alguien. ¿Está?
6: Sí, como no, aquí esperamos. ¿Listo? A ver si alguien viene.
0: Gracias. Acá dice, no, pero para los libertarios no hay pobres, dice. Bueno, yo escuché una declaración de Milei, dos escuché.
4: ¿Cuál es?
0: Una donde dice, no hay desempleo.
4: Hay gente que no busca trabajo, dijo.
0: No, Caputo. Hay más gente que busca trabajo nomás.
4: Sí, Caputo dijo lo mismo.
0: No, pero la boludez está en el ADN de los libertarios.
4: Es la forma de interpretar las cosas.
0: La boludez le corre por acá, sí, le corre la boludez y aflora. Y el presidente se tiene que bancar lo que le digan, porque si hay un maleducado... es él. Entonces se la tiene que bancar. Tiene que empezar a recibir algo de su propia medicina también el presidente Milei. ¿Está? Porque si la libertad avanza, no hace algunas correcciones, no puntualiza algunas acciones de gobierno en cosas puntuales, vuelven los chorros, pero los chorros hacían. El pueblo va a ir con una tenaza. Va a poner la escalera, va a llegar al balcón y le va a cortar la tobillera al pueblo. Y la va a tirar a la basura, sí.
4: Sobre este caso, me está diciendo la producción, sobre el caso de Isolina y de Alejandro, el barrio, sí, Don Bosco, sí, que lo único que respondieron de todo lo que piste que se manda mensaje, hasta el momento, por un lado fue el procurador general, el doctor Jorge Cantero, que respondió que se ocupa,
0: sí,
4: y Meiriño respondió con un dedito arriba, que se ocupa también.
0: Y no, llamémosla. A la secretaria coordinadora de gabinete, llámenla.
4: Bueno, por favor, ahí.
0: Llámenla a la doctora Carolina Meriño. ¿Está? Llámenlo a Julio Ferro, llámenla a todo el mundo. Llamen. Empiezan a hacer sonar los teléfonos. Yo quiero un compromiso al aire. Yo necesito un compromiso al aire. Sí.
3: Tenemos dos mensajes, uno de un oyente, Pedro Méndez. Buenos días, señor Olivelo. Tiene usted razón con respecto al señor Capi Rodríguez. Es un cara dura, se acomodó en un puesto político para robar en grande, nos dice Pedro Méndez. Y el otro mensaje...
0: Ustedes recuerdan, discúlpame, sí, para no perder el hilo conductor de la información. ¿Ustedes recuerdan que acá se sentó un comerciante de Barranquera quejándose porque el municipio lo controlaba él nomás? Bueno, ese comerciante le inició una causa judicial a Capi Rodríguez porque en campaña le prestó, me dice, cerca de $10,000 y no se lo devolvió. Capaz está esperando vender mandioca a Capi Rodríguez para pagarle la deuda. Sí.
3: Bueno, atención, San Bernardo, trabajos de CECHEP hoy en horarios de la siesta. Son trabajos de mantenimiento que se van a realizar a partir de las 14 horas hasta las 17 horas en la zona de Barrio Vivero Norte, MTD y 15 viviendas de San Bernardo.
0: Busquen las imágenes del laburo que hizo SAMEP durante principio del fin de semana pasado y el fin de semana respecto a lo que sucedió con el primer acueducto y puso en riesgo la provisión de agua en gran parte del interior provincial. Acá tenemos, yo ahí mando, del interior provincial.
3: Hubo faltante de agua en Puerto Tirol, ¿eh?
0: Sí, en Puerto Tirol. A ver, ¿qué tiene que ver UNITAN con lo de Puerto Tirol?
3: ¿UNITAN por qué?
0: A mí me dicen que es la que más, 2 millones de centímetros cúbicos de agua por día consume UNITAN. ¿Eso no le quita la provisión de agua al resto?
3: Y no, porque saca de la laguna. Mientras el problema de UNITAN que vos denunciaste, sí, el problema de UNITAN que vos denunciaste tiene que ver cuando la laguna no puede abastecer.
0: Sí, porque firmamos también
3: agua.
0: Que estaba seca.
3: Claro, claro,
0: sí.
3: Claro.
0: Bueno, estas son las imágenes de Sechep laburando a destajo.
4: Samep
0: laburando a destajo de noche. Uh-huh. De noche para reparar el primer acueducto y asegurar la provisión de agua. ¿Está? ¿Tenemos el informe?
4: Sí, señor.
0: A ver.
4: El acueducto ya opera con normalidad tras la reparación del tramo crítico y continúan las tareas complementarias. Desde la empresa informaron que se logró subsanar con éxito la gran pérdida registrada en el acueducto, resolviendo el tema crítico que generaba la principal afectación del suministro. No obstante, indicaron que resta completar una intervención menor sobre una abrazadera que aún presenta pérdidas. Este trabajo va a continuar entre el día de hoy y mañana sin afectar el funcionamiento general del sistema, ya que el acueducto se encuentra operativo y el agua continuará circulando con normalidad.
0: Bueno, el puerto de Barranqueras vuelve a operar y gracias a Dios podemos decir que hay una nueva exportación, Nicolás, de cubierta, por lo que yo estoy viendo, y nos están enviando información.
3: Importaciones.
0: Ah, se trae, se compra.
3: Se trae de China.
0: Se compró, de China. Entonces, ¿qué están haciendo? ¿Quién está? No.
4: Te cuento, nuevo operatorio en el puerto de Barranqueras, importación de 1.640 cubiertas desde China. En el puerto de Barranqueras se concretó esta nueva operatoria de cubiertas provenientes de China, cuya carga tiene como destino final la ciudad de Resistencia. Esta acción reafirma el rol estratégico de la terminal portuaria en el fortalecimiento de la logística regional.
0: Bueno, ahí está. Nos estamos despidiendo. Minutos finales de Alerta Urbana, sí.
4: Creo que queda uno de los títulos.
0: A ver,
4: ya
0: ¿cuál?
4: Te digo bien, dame un
0: chitingui. A ver, ¿lo contestó Carolina Meriño? Llamémoslo a Julio Ferro. Para, yo lo voy a llamar acá a Julio Ferro.
4: ¿Vos lo vas a llamar ahí?
0: Él es el secretario general de la Gobernación.
4: Sí, señor.
0: Yo lo voy a llamar a Julio Ferro.
4: Bueno.
0: Lo voy a llamar yo acá en vivo. ¿Dónde dice Julio? Julio Ferro, no me aparece. Le voy a pedir a Capitanía el número de Julio Ferro.
4: No.
0: Ya lo debe conocer ya. Vamos a buscar. Ah, y después. Ah, yo tenía para hablar de la interna. Escucha. Peronista, kirchnerista. ¿Qué pasó? Sí, metele. ¿Ah? El papelero de Tito López.
4: Bueno, Fernando Ayala, el presunto testaferro de Tito López, no quiere que lo trasladen al sur. Está detenido en la U7. Y esto sería un nuevo capítulo judicial de esta denominada causa de la megausina de facturas truchas. Fernando Adrián Ayala inició una contraofensiva legal para frenar su traslado a la cárcel de Rawson, en la Patagonia. Sí. Ayala, quien se encuentra procesado por una millonaria defraudación al Estado y lavado de activos, busca impedir que el Servicio Penitenciario Federal concrete su remoción de la U7 de Resistencia, alegando que el traslado hacia el sur del país agravaría sus condiciones de detención y lo alejaría de su núcleo familiar.
0: Ahí está. Lo voy a llamar a Julio Ferro.
4: Bueno.
0: Pum. A ver si nos atiende el secretario general de la Gobernación.
7: Hola.
0: Hola, sí. Secretario general, doctor Julio Ferro, estamos al aire. ¿Lo puedo molestar por algo?
7: Sí, sí, cómo no.
0: Gracias por atendernos. Doctor Ferro, mire, tenemos una situación en el barrio Don Bosco que tiene que ver con dos abuelos mayores de 80 años. El hombre, el varón, tiene problema de próstata, se orina encima. La mujer no puede atenderlo porque tienen un hijo de más de 40 años también drogadicto. La casa se le está cayendo a pedazos y viven a la vera de la laguna, ahí de Villa Prosperidad. Yo le acabo de mandar a usted la ubicación.
7: Sí, alcancé a ver. Sí, vi una foto,
0: que
7: le mandaste una.
0: ¿Se puede hacer presente el estado ahí, por favor?
7: Mismo voy a tomar intervención porque eso es una, tenemos un área que justamente interviene ante situaciones de vulnerabilidad y lo que son también adultos mayores, así que ya apenas vea lo que me pasaste por
0: sí,
7: mensaje.
0: Está nuestro móvil en vivo ahí. Y saben que se da una particularidad, y no lo molesto más porque queremos que se ocupen de este tema y se lo decimos con el absoluto respeto. Estos dos abuelos, a diferencia de mucha gente que se resiste a abandonar el hogar, acepta irse a otro lugar mejor.
7: Dale, déjame, dame unos minutos que miro lo que me mandaste por WhatsApp. ¿Hay algún teléfono de contacto de ellos?
0: Está nuestro móvil ahí, en el lugar. Ellos no tienen teléfono, pero está nuestro móvil ahí en el lugar. Le mando yo el número de nuestro móvil de última base de Nexo para el llegar, pero le mandé la ubicación también, secretario.
7: Bueno, muchas gracias. Nos ocupamos enseguida.
0: Gracias, muy amable. Hasta luego. Hasta luego. Ahí está el doctor Julio Ferro, secretario general de la Gobernación. A ver, ¿qué pasó?
4: Está conectado al procurador general.
0: Ah, ¿lo tenemos al procurador? Sí. Doctor Cantero, ¿cómo le va? Buenos días. Gustavo lo saluda.
8: Hola, Gustavo. Buen día. ¿Cómo está? ¿Cómo
0: le va? Nosotros muy bien. En honor a la verdad, yo dije hoy temprano que así como usted se ocupó del tema de la cláusula gatillo, me hubiera gustado o me gustaría que se ocupe de la condición de estos dos abuelos que están en un estado, doctor Cantero, que si usted tiene un tiempito y va y mira, se le va a destrozar el corazón. Son dos abuelos mayores de 80 años y la casa se le está cayendo encima. No tienen agua, no tienen luz y el varón, el hombre, está operado de la próstata y nos dijo en vivo que se orina encima y que está pensando en tomar la peor decisión. No lo puedo decir porque si no las redes nos sancionan, pero creo que usted se da cuenta cuál sería la determinación que quiere tomar este hombre.
8: Sí. Gustavo, bueno, yo a mí me informaron de el medio de suyo, ¿verdad?
0: Sí.
8: Hace poco, hace menos de una hora,
0: sí.
8: En el acto, yo sé que no hay delito, nosotros, usted sabe que nos hacemos ni prevención, ni tenemos medios para hacer asistencia social, nada, pero lógicamente nos conmovemos ante esta situación de vulnerabilidad de dos adultos mayores. Le puse en conocimiento de la directora de Política Criminal y de la fiscal de turno y en el acto se comprometieron a hacer una constatación con el ayudante fiscal. Así que una vez que tenga esa información, que la voy a tener para la tarde seguramente, vamos a ver qué nos ocupamos. Ahí escuché recién que también usted se comunicó con el doctor Julio Ferro,
0: sí.
8: Y que le prometió ocuparse, creo, Gustavo,
0: sí.
8: Que es un tema, me parece a mí que es un tema, sí. De acción social,
0: ¿verdad? No, sí, innegablemente sabemos, tenemos conocimiento que el Poder Judicial no hace asistencia social, pero hay aquí una cuestión de reglamento constitucional, doctor Cantero. Por ejemplo, garantizar una vivienda digna. Eso está establecido en la Constitución perfecto, Nacional.
8: Está perfecto. Por eso le pedí a la doctora del Palacio que le pase al fiscal de turno, que vaya al ayudante fiscal y haga una contratación urgente y así y vemos cómo seguimos esta tarde.
0: Claro, podemos coincidir en algo, doctor Cantero. Primero agradecerle que haya aceptado nuestra llamada de salir al aire, pero podemos coincidir en algo. No es lo mismo que hable fulano a que hable el Procurador General de la Provincia del Chaco.
8: Gustavo, usted sabe que yo estoy siempre, yo atiendo siempre, yo atiendo a todo el mundo y trato a veces incluso excediéndome en lo que son las funciones propias del Ministerio Público Fiscal, pero el dolor de la gente, estas situaciones me conmueven como a cualquier persona bien nacida, ¿no? Lógicamente.
0: Bueno, muchísimas gracias, doctor Cantero. Muy amable.
8: No, al contrario, Gustavo, que tenga buen día.
0: Igualmente. Ahí está. Bueno, ya está en conocimiento la directora de adultos mayores y van a mandar un equipo. Nos vamos a ocupar. Me acaba de contestar el doctor Julio Ferro, a quien le mandé toda la información, perfecto. Inclusive la ubicación. Esperemos poder lograr la ayuda a estos abuelos. Nos despedimos hasta mañana. Díganle a Joaquín que se quede ahí, que ya llega la ayuda social. Que se quede ahí.
3: ¿Está? Hasta mañana.
0: Hasta mañana, Alfredo. Hasta mañana, Nico.
4: Hasta mañana, Gustavo.
0: A todos ustedes, muchísimas gracias. Dios mediante, nos encontramos mañana. Chau.

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Muy buen mediodía. Aquí comienza una nueva edición de La Voz de los Intendentes, la continuación de Un Legado. Y están todos invitados a acompañarnos en los próximos minutos aquí en la 101.3 FM Hualamba y en las redes sociales. Fanpage, La Voz de los Intendentes, canal de YouTube, La Voz de los Intendentes Santos, y el diario digital www.lavozdelosintendentes.com.ar, con toda la información de nuestro querido interior. Recorremos nuestra querida provincia del Chaco desde hace 29 años, rutas y caminos. Traemos todas las novedades, las voces de los protagonistas, de las acciones que se llevan adelante en cada punto chaqueño. Y hoy, no solamente arrancando una nueva edición, la que corresponde a este 4 de mayo, otoño 2026, sino también el comienzo de una nueva semana de este flamante mes de mayo que arrancó con un feriado importante como lo fue el Día del Trabajador. Y este día lunes, que comenzó con un cielo cubierto, con algunas nubes que se mantienen todavía en este mediodía, con algunos rayos de sol que tuvimos por momentos en la mañana, y así se fue manteniendo el tiempo hasta llegar a esta hora del día con una temperatura de 23 grados. El cielo todavía permanece cubierto, por allí algunos rayitos de sol se animan a acompañarnos. El Servicio Meteorológico Nacional nos anticipa para el resto del día cielo mayormente nublado. Para la mañana del día martes será de 19 grados la temperatura y la máxima trepará hasta llegar a los 30 grados. Con cielo parcialmente nublado vamos a tener un poco más de sol en el día de mañana. Y va a seguir subiendo un poquito la temperatura en las próximas jornadas, pero también va a caer abruptamente, sobre todo hacia el fin de semana. Lindas mañanas vamos a tener, fresquitas, así que bien, bien de otoño esta semana, que va a tener clima para todos los gustos. Hoy es un día especial para los bomberos voluntarios y los estamos saludando. Una enorme tarea que realizan de mucha solidaridad, compromiso y esfuerzo. Así que el saludo más que especial, el abrazo y las felicitaciones por llevar adelante esta tan noble tarea, acciones y misión. Nosotros hoy arrancamos la semana con algunos ecos que nos ha dejado el finde que hemos tenido, algunas actividades que se desarrollaron, tanto el día feriado del pasado viernes, sábado y domingo, saliendo de un fin de semana que para algunos fue fin de semana largo. Y hoy ya comienza a moverse toda la actividad, así que vamos a contarles las tareas que se fueron desempeñando en la mañana de hoy aquí en la ciudad de Resistencia, y como siempre, testimonios de los vecinos y de los hacedores de los proyectos, de las actividades de nuestro querido interior provincial.

Gladys y Gonzalo, recorriendo las rutas y caminos, el conductor, productor y director Paulino Daniel Argüello y Karina Pérez, para saludarlos, darles la bienvenida e invitarlos a compartir nuestra propuesta en los próximos minutos, en La Voz de los Intendentes, la continuación de

Continuamos con la voz de los intendentes, la continuación de Un Legado, aquí en la 101.3 FM Hualamba, como así también toda la información de nuestro querido interior chaqueño en las redes sociales, fanpage, canal de YouTube, diario digital, todo el acontecer de cada punto de nuestra provincia, al cual vamos recorriendo diariamente para saber cuál es la actualidad de cada una de las localidades de nuestro territorio provincial. Y anexamos obviamente también las actividades que se van desarrollando aquí en la ciudad de Resistencia. Y lo hacemos todos los días vamos con esta información donde el interior es el protagonista exclusivo. Y en este caso lo que queremos compartir nos lleva hacia la localidad de Fontana, donde hubo un acto muy importante que fue la presentación

0: Y el anuncio de la restauración de la histórica chimenea que tiene Fontana, un monumento emblemático del patrimonio histórico y cultural de Fontana. Y este anuncio se refiere a la reparación y mantenimiento para preservar la estructura y refuncionalizar el predio que actualmente se encuentra cerrado por el riesgo que representa. Las tareas que se van a desarrollar incluirán intervenciones tanto internas como externas. El objetivo es garantizar la seguridad en la zona y recuperar un espacio clave para toda la comunidad. Y obviamente, con la realización de estas obras, también generar empleo en la ciudad. Esta recuperación se va a realizar y lo que se pretende es poner en valor la historia de Fontana y proyectar nuevas acciones a futuro. Es un monumento histórico muy querido en la localidad y es un patrimonio absoluto de todo el territorio chaqueño, no solamente de los vecinos de Fontana. Y así como esta chimenea que va a ser restaurada, la idea también es ir cuidando, reparando algunos otros espacios públicos, patrimonios históricos que hay distribuidos en todo el territorio de nuestra provincia. En particular, en Fontana, la restauración de la emblemática chimenea, un trabajo que va a ser articulado entre la provincia y el municipio. Con más detalles, escuchamos al gobernador Leandro Esdero, al intendente de Fontana, Fernando Cuadra, al presidente de Lotería Chaqueña, Lucas Zaput, y también a algunos vecinos que nos dejan sus testimonios.
1: 1936, con los hermanos Fontana, y que para los fontanenses, pero también para los chaqueños, ese es un pedazo de historia, y es un sentido de pertenencia para quienes viven acá. Así que este es un patrimonio cultural de todos. Hace un rato veíamos la bandera de Fontana, ¿no? En la bandera está la chimenea que los identifique. Para nosotros, de Lotería Chaqueña, conjuntamente con el municipio, de esta manera articulada, van a hacer justamente la recuperación. Vamos a hacer la recuperación de este emblema, de este mojón, que en realidad nos marca dónde estuvo ese gran desarrollo que permitió trabajo para todos. Y que, por supuesto, ahí también tiene que ser un poco el norte que dio nuestra acción. Estamos hablando de una inversión de 122 millones de pesos. Para salvar el patrimonio cultural. Hoy habrán visto, lo decía el intendente hace un rato, hay instituciones que están aquí, que muchas de ellas no están siendo utilizadas, por lo que significa el peligro, el deterioro que tiene esta chimenea. Así que bueno, en esa decisión, Lotería Chaqueña, con los recursos, la municipalidad administrando la obra, vamos a llevar a cabo la recuperación de la chimenea.
2: Y bueno, lo que yo le decía, la recuperación y puesta en valor del casco céntrico, esto es muy importante, tiene espacio de todos los vecinos de Fontana. Este es el símbolo de Fontana, este es lo que somos, digamos, y es también un acto de respeto la firma de este convenio de restauración, porque esto es parte de nuestra historia y también un acto de respeto hacia quienes construyeron esta nación. Bueno, nosotros creemos firmemente que el trabajo articulado entre las distintas esferas del gobierno es fundamental para poder llevar respuestas concretas, fundamentalmente cuando son de esta envergadura en cuanto a los costos, así que estamos muy agradecidos con el gobernador y con el presidente de la Lotería Chaqueña por darnos esta posibilidad.
3: Bueno, muy contentos poder llevar adelante este convenio que implica la recuperación de este predio, de este espacio, que como bien comentaba el gobernador y el intendente, estaba hace bastante tiempo clausurado por una cuestión de seguridad y que por supuesto tiene que ver también con la identidad cultural de esta localidad, y su refuncionalización justamente va a permitir eso, recuperar este espacio de recreación. Está la pileta que aquí también se ocupe, que hoy está prácticamente cerrada a raíz de este riesgo que implica este deterioro en esta chimenea, así que la verdad que contentos poder dar soporte desde Lotería. Y bueno, como siempre digo, los recursos que ingresan a través del juego legal, seguro y responsable vuelven a la comunidad en este tipo de obras.
4: Y acá estoy, es muy lindo y me alegra que esté el gobernador y que nos apoye, porque nosotros, como somos jubiladas, y esto es una buena opción que nos está preparando para nuestra jubilación y para seguir participando en la pileta y en todos esos que hacemos gimnasia, hacemos baile folclore. Estamos re bien y gracias por el gobernador que nos vino a visitar y a seguir adelante con esta chimenea.
0: Se sigue realizando en la ciudad de Resistencia la entrega de títulos de propiedad a distintos vecinos en distintos barrios de la capital chaqueña. Y de esta manera concretar un sueño muy esperado para los vecinos que reciben ese tan ansiado y soñado título de propiedad del lugar donde vive, algunos desde hace mucho tiempo ya. Y en esta entrega de títulos que se viene desarrollando, se entregó a varias familias de los barrios Juan Bautista Alberdi y Mariano Moreno. Ellos recibieron la documentación legal que les acredita la propiedad de sus hogares, trámites que llevaron años de gestiones, pero que con el trabajo que está realizando actualmente el municipio, se aceleraron esos trámites para poder concretar en poco tiempo este largo anhelo. Y en este acto, que fue muy emotivo, por cierto, estuvieron presentes los vecinos, que estaban realmente muy contentos de lograr este título de propiedad. El agradecimiento también por haber hecho realidad sus sueños, porque con mucha paciencia y diligencias venían algunos desde hace varios años tratando de lograr este título de propiedad. Pero ¿qué les parece, para entender un poquito más lo que significa este hecho? Vamos a escuchar a algunos de los vecinos que estuvieron presentes, como por ejemplo María Sánchez, María Arias, Carmen Barrios y desde el municipio la concejal Alejandra Acuña. Ellos son vecinos del barrio Juan Bautista Alberdi y Mariano Moreno, que recibieron por parte del municipio sus títulos de propiedad.
5: Mucho estábamos esperando hace rato que estábamos esperando. No pudo ver él. En 2011 yo empecé, el 2001 empezó él, cuando nosotros compramos acá esta casita, él empezó. Después quedó estancado un tiempo, después volví yo a mover otra vez porque había otra carpeta hecha. Y ahí bastante rápido se movió, bastante rápido. Y en 2011 por ahí yo empecé a mover otra vez de vuelta y ahí empecé a pagar. Me hicieron la cuota y eso. Y ahí empecé a pagar y bastante rápido.
6: Este eran de mi suegro. Era todo fiscal, digamos, fiscal. Y como es, después, bueno, fallecieron ellos y quedó para nosotros. Entonces comencé a hacer los trámites y bueno, salió. Agradecida primeramente a Dios por este título, por este regalo. Y bueno, y a ustedes que bueno también me atendieron muchas veces de la mejor manera. Así que bueno, gracias.
7: Vinieron a traer el título del terreno que hace 33 años más o menos que vivo acá y recién estoy recibiendo. Y contentísima, feliz. Feliz, es un progreso más para las personas que vivimos hace muchísimo tiempo en este barrio. Es una seguridad más, es una tranquilidad para la persona que está viviendo y más hace mucho tiempo, porque por ahí uno cuando empieza, vive recientemente, está teniendo el terreno, no es tanto. Pero ya cuando uno llega a una edad, ¿viste? Querés tener esa tranquilidad que la casa, el terreno es tuyo. Que no es una protección, por decirlo de una forma.
8: Acá nos encontramos en barrio Mariano Moreno, donde estamos entregando títulos a los vecinos que llevan de tantos años, y en esta gestión, gracias al intendente Roy y al gobernador Leandro, se está haciendo posible de entregar los títulos a los que están terminando de tramitar. Ayer estuvimos en el Juan Bautista Alberdi, también cinco familias entregamos su título. La verdad que están muy emocionados y esto queremos que sea, obviamente, que sigas tramitando a cada vecino para que pueda regularizar y tener sus títulos como corresponden.
0: Una linda noticia que seguramente va a alegrar a algunos vecinos de Villa Bertet. Hacia allí nos vamos para contarles que hay una buena noticia para todos los bertenses y sobre todo aquellos que tienen que viajar a Presidencia Roque Sáenz Peña por trámites o por turnos al médico o por cualquier otro motivo que tengan que viajar hacia la ciudad termal y no tienen un lugar cómodo donde esperar o pasar la noche, por ejemplo. Por todos estos motivos se ha presentado un proyecto de la Casa de Villa Bertet en Presidencia Roque Sáenz Peña. Un espacio de contención con habitaciones, cocina, comedor y atención personalizada. Y va a estar ubicado a solo 3 cuadras del Hospital 4 de Junio. ¿Por qué estar cerca de la gente, de los vecinos, brindar soluciones a las necesidades que tienen los vecinos? Es uno de los objetivos que tiene el municipio de Villa Bertet. Así que en este mes que está comenzando, en este flamante nuevo mes, van a comenzar con las refacciones y muy pronto este espacio, este lugar va a ser una realidad y seguramente va a ser del beneplácito de los vecinos que van a poder tener un lugar donde estar más cómodos, viajar, estar tranquilos, realizar los trámites que deban hacer en Presidencia Roque Sáenz Peña de una manera mucho más práctica y mucho más cómoda. Así que pronto vamos a estar contándoles cuándo va a ser la inauguración de esta casa de Villa Bertet en Presidencia Roque Sáenz Peña. Y es que los municipios van trabajando día a día en diferentes frentes y necesidades que tienen los vecinos. En el caso de Tres Isletas, por ejemplo, se estuvo realizando trabajos de limpieza y acondicionamiento del Canal Norte en la zona de la ruta provincial número 9, camino que comunica con distintas colonias. El objetivo, mejorar el escurrimiento del excedente de agua ante la situación hídrica que aún está atravesando en la comunidad. Estas tareas incluyen limpieza de canales que durante años se encontraban tapados y esto permite mejorar el drenaje de aguas provenientes de sectores rurales como Pampa Vargas y zonas aledañas, favoreciendo también a distintos sectores urbanos de Tres Isletas. Los trabajos se realizan de manera articulada entre la Administración Provincial del Agua, Vialidad Provincial y el municipio de Tres Isletas, que de esta manera, en conjunto, acompañan y brindan respuestas concretas a los vecinos y a los productores. Este es el avance que se está realizando y que lleva el acompañamiento de todos los vecinos que tienen esa paciencia porque saben que estas acciones no hacen más que redundar en beneficio de cada uno de los habitantes de Tres Isletas. Y este es el trabajo que habitual y diariamente van realizando cada municipio con el objetivo de que el vecino se encuentre más seguro y más cómodo en el lugar donde vive. 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

0: Seguimos en la voz de los intendentes. Estamos en FM Gualamba 101.3 en la capital de la provincia del Chaco y también a través de nuestras plataformas digitales. Nos encontrás en nuestra fanpage de la voz de los intendentes, en nuestro canal de YouTube, la voz de los intendentes Santos, y también en nuestro diario digital www.lavozdelosintendentes.com.ar. Como siempre, tratamos de recorrer nuestra querida provincia del Chaco. Nos vamos a ir por la ruta provincial número 13 para llegar a la ciudad de Cotelay y saludar a su intendente Anselmo Leli Bordón, a quien le decimos buen mediodía. Leli, ¿cómo estás?
1: Muy buenos días para vos, Dani, y toda la audiencia.
0: Primero, saber cómo tocó esta lluvia. Sabemos que hace unos meses atrás, Leli, tuvieron con la lluvia que trabajar bastante, que sacar el agua del pueblo, pero también sabemos que se hicieron muchísimos trabajos para el drenaje.
1: Gracias a Dios, esta lluvia no afectó, pero no en gran medida. La verdad que fueron 2 días de lluvia intensa, o sea, no corrido, sino en total. Solamente tuvimos 2 días que llovió bastante, bueno. Y sí, por ahí algunas viviendas se desnegaron, pero dentro de todo corrió rápido el agua y se pudo llegar a un buen término y que no siga el agua en las casas. Sí, por ahí tuvimos el tema del campo, más que nada. En el campo sí hay mucha agua, hay caminos cortados todavía para ir a la zona rural de Cotelay. Y eso es lo que nos preocupa un poco, porque realmente están los ladrilleros, los carboneros, que no pueden hacer sus changas. Vos sabés que eso es lo que viven ellos, y verdaderamente ese es el drama que estamos teniendo por ahora, que no están pudiendo trabajar.
0: ¿Y cómo se trabaja para, bueno, por ahí si no llueve más, justamente la lluvia viene bastante seguido, pero bueno, para tratar de arreglar los caminos, se habla con Vialidad, viene desde el municipio? ¿Cómo se hace para hacer ese trabajo? Y sobre todo porque, bueno, viven de la changa, pero también con el tema del carbón tienen una muy buena producción, Leli.
1: Sí, buena producción del carbón. Hay varias familias que viven del, o sea, el pueblo es chico, y más o menos entre 35 o 40 familias son los que viven de esa actividad, tanto del carbón como algunos ladrilleros, más del carbón, del ladrillo. Y bueno, hablamos con Vialidad, también nos está dando una mano, también con el consorcio también, pero realmente arreglar los caminos rurales no se puede ahora, porque hay cortes bastante importantes en la traza. Y bueno, no se puede entrar con las máquinas, porque realmente es todo barro, agua. No hay lugar donde sacar tierra seca como para poder rellenar los cortes. Así que bueno, la semana pasada la máquina del consorcio le pegó una pasada, viste, le desbarró por lo menos a los cortes, pero después la lluvia de Google el fin de semana volvió a cortar y a llenarse de agua a través de esos cortes.
0: Leli, siempre hablamos de tres temas fundamentales que por ahí tienen que atender el municipio, obviamente tratar de tener ese buen gesto con provincia, pero siempre se habla de salud, de educación y de seguridad. Y hablando de salud, están haciendo las refacciones en el hospital, me imagino este es el trabajo de ir, de gestionar, de golpear puerta para que esto se realice y tener la refacción completa del hospital como lo están haciendo.
1: Sí, así es. Está trabajando la empresa con la refacción del hospital, así que con mucha satisfacción por el trabajo que están haciendo. Realmente es un trabajo importante que va a quedar prácticamente un hospital nuevo. El hospital viejo, lo único que quedó son las paredes, y después lo otro sí se cambia todo, se cambia abertura, se cambia piso, las instalaciones de los baños, se hace todo nuevo. Los desagües, tanto cloacales como pluviales, se hacen todos nuevos, así que, como te digo, va a quedar prácticamente una obra nueva. Y bueno, están avanzando rápido, porque realmente también donde están ahora trabajando la gente de salud no es un lugar muy adecuado para que ellos estén ahí, así que estamos ahí a cuenta reloj para que se pueda terminar lo más antes posible la obra esa.
0: Leli, y con respecto a seguridad, sabemos que hubieron varios pedidos también por el tema de la comisaría. ¿En qué quedó todo eso? Sabía, creo, inaugurado un destacamento en la parte rural, pero bueno, se pedía también la refacción de la comisaría.
1: Sí, tenemos pedido hecho por la refacción de la comisaría también, pero bueno, todavía estamos esperando. Realmente no son tiempos muy fáciles que estamos transitando, bueno, así que, pero siempre en la espera y sabemos que va a mejorar, tenemos la esperanza de que va a mejorar y así se podrá hacer también la refacción de la comisaría, así como se está haciendo la refacción del hospital.
0: Algo importante y que siempre decíamos, Cotelay se prepara para cuando la ruta provincial número 13 esté completa. Bueno, se hizo el primer tramo entre la ruta 11 y Cotelay, se está haciendo el tramo entre Cotelay y Charaday, pero la vez pasada el gobernador estuvo en la ruta 13, más precisamente en la ciudad de Villa Ángela, para, bueno, llevar el financiamiento a FONPLATA de lo que tiene que ver el tramo 3 y 4, que va desde Charaday a Samu y Samu hacia Villa Ángela. ¿Cómo toman esto la gente de Cotelay? Porque siempre decimos esto va a llevar muchísimo a la localidad. Sabemos que hoy con el asfalto ya se llegan gente de otras localidades y que hoy también la gente del sudoeste elige esta ruta, aunque sea de tierra, pero bueno, ya saben que van a tener casi 70, 75 kilómetros de asfalto y eligen para llegar a la ciudad de Resistencia. ¿Cómo lo van tomando ustedes a esto, Leli?
1: Con mucho mucho beneplácito, con mucha esperanza para que se pueda concretar esta obra. La verdad que el gobernador es muy dedicado a poder llevar adelante la obra de la inversión total de la Ruta 13. Así que esperando ansioso, como vos decís, el tema de toda la gente del noroeste. Transita por esta ruta 13, los que van hacia Resistencia. Así que preparándonos también para que cuando pase la ruta por Cotelay sea algo que se le pueda brindar más que nada servicios a los transportistas que pasan y bueno, así que en ese sentido nos estamos preparando.
0: Leli, y algo importante que se viene justamente para lo que tiene que ver con el 25 de mayo es la maratón. Vemos que, bueno, están publicitando bastante, que se trabaja bastante en esto, sobre todo, bueno, de la parte deportiva del municipio. ¿Nos podés comentar un poquito de cuántos kilómetros va a ser la maratón? ¿A qué horario va a comenzar esto que se prepara para el 25 de mayo?
1: Sí, estamos abocados a esa actividad a través de la Secretaría de Deporte del municipio con la profesora Aldana, así que para el día 25 de mayo y el horario me parece que a las 9 de la mañana y el recorrido son 4 kilómetros en total, saliendo desde el municipio, recorriendo lo que es el acceso que es de la ruta 13, el acceso pavimentado, y llegar hasta la punta donde está el obrador de la empresa, y ahí venir por la ex ruta 13, que es camino de Ripio, digamos, y pasar por el puente viejo, que era de la ruta provincial 13, y llegar hasta la escuela primaria, que ahí sería la llegada.
0: ¿Ya se hicieron alguna otra maratón en la localidad? Y si no, ¿cómo toma la gente justamente esto de poder tener una maratón, de poder hacer algo para recrearse en un día tan particular como es el 25 de mayo?
1: No, nunca se había hecho maratón acá en Cotelay, salvo la escuela, así cuando la escuela secundaria más que nada se junta con los profes de educación física y hacen alguna maratón, pero acá a la vuelta del pueblo nomás. La verdad que una maratón de la magnitud que se va a hacer, se está realizando y se piensa hacer ahora, nunca se hizo. Así que bueno, es algo nuevo para el pueblo y espero que la gente participe, que se interese y que le ponga todo el ánimo, el corazón para que eso pueda salir lo mejor posible.
0: Algo que me quedó pensando en el tema de salud, Leli, qué tiempo llevará la construcción del hospital? Vos decías, bueno, por ahí se está trabajando un poco incómodo en las instalaciones donde están ahora. ¿Qué tiempo de terminación de la obra tienen para, bueno, ir sabiendo un poco cuándo tendrían el hospital nuevo?
1: Y estimamos que entre 4 o 5 meses desde el comienzo de la obra, así que bueno, por lo menos nos quedará 4 meses más o menos de trabajo.
0: Podríamos decir entonces que para el aniversario de Cotelay ya estaría casi inaugurado el hospital, Leli.
1: Sí, eso sería la idea, de que para el aniversario ya esté en condiciones de inaugurar el hospital.
0: ¿Algo más, Leli, que quiera informar? ¿Algo más que esté sucediendo en la actualidad y de la ciudad de Cotelay?
1: Déjame comentarte que estamos trabajando con el tema de la finanza del municipio para poder hacer frente al pago de sueldo de todos los empleados. La verdad que está bastante complicado con ese tema, pero bueno, estamos ahí moviéndonos y bueno, para poder hacer frente al pago. Y bueno, el día jueves al mediodía se le brindó un asado a todos los empleados para poder festejar el Día del Trabajador, así que ahí estuvimos compartiendo un agasajo con todos los empleados del municipio.
0: En estos momentos difíciles, por ahí, bueno, no es solo el municipio de Cotelay, sino distintos municipios, por ahí tratando de pedir algún crédito, adelanto de copa, pero bueno, tratando de cumplir con el empleado municipal, Leli.
1: Sí, tratamos de cumplir. Bueno, ahora estamos charlando con el banco para que nos sea un préstamo para poder hacer frente a eso. Así que estamos en ese trámite.
0: Leli, como siempre, agradecerte la gentileza para este programa de La Voz de los Intendentes y bueno, vamos a seguir promocionando lo que es la maratón para este 25 de mayo y los micrófonos siempre abiertos.
1: Bueno, Dani, ya te agradezco vos también por siempre ponerte en contacto con nosotros y poder informar las actividades que realizamos en nuestro pueblo. Gracias y te deseo que tengas un excelente día.
0: Ahí estuvo con nosotros Anselmo Leli Bordón, es el intendente de la ciudad de Cotelay.

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Quisiera verte un rato como entonces, reviviendo en tus patios rumor de pasos idos, recuerdos que quedaron en el tiempo y que quieren volver en este vals sentido.

0: Vayan estos versos para el soldado Maciel de San Andrés de Giles y para todos los que, como él, dieron su vida por Malvinas. Después de un domingo bravo que se voló con el viento, llegó el lunes a la escuela cansado y con mucho sueño. Cómo se pasan los días que ya casi ni lo siento. Se defleca la semana otra más, sin más remiendo. Suena el timbre y más de cuatro le corren carrera al tiempo, porque aquel que llega tarde es media falta de arresto y será una falta entera para el que se quedó durmiendo. El estudio es necesario hasta para ser barrendero y hay que cuerpearle de entrada que si no se pone feo. Forman fila y la bandera se confunde con el cielo y le canta por ser criolla el alumnado completo, un canto de patriotismo acunado dentro del pecho. Después silencio profundo como señal de respeto, saludo a los profesores y derechito pa' dentro. Alza el tono el profesor y a la vez se pone serio. Hoy es lunes 3 de abril. Tenían un deber, lo han hecho. A ver, Marcelo Gutiérrez, pasá acá al frente y léelo. Se pone de pie el muchacho y empieza a leer con miedo. El 2 de abril en mi patria se vuelve rojo misterio y se mancha el almanaque porque es un día muy nuestro, con la sangre de esos hombres que con honor defendieron el suelo de aquellas islas que según dicen es nuestro. Le pido a Dios poderoso que cuide a los que murieron y grito ¡viva la patria! Como un homenaje a ellos. El profesor felicita, se sienta el chico contento y uno a uno de la clase su homenaje van leyendo y el profesor evalúa como midiendo el talento. A ver, Gustavo Maciel, mostranos qué es lo que has hecho. Queda callado el muchacho, hijo de padres tamberos, y responde a la insistencia: yo no hice nada, maestro. Hay un silencio de tumba. Pero Maciel, ¿qué me ha hecho? Si no hizo los deberes, una falta de respeto. Yo soy nuevo en esta escuela y voy a cuidar mi puesto, y a nadie voy a permitir que me ande tomando el pelo. Se larga a llorar Maciel con la cara entre los dedos. Suena el timbre y los demás van a jugar al recreo. Cae un uno en la libreta y le duele hasta al maestro, que al verlo llorar se acerca para ofrecerle consuelo. ¿Por qué no hiciste el deber? ¿Por qué no hiciste el deber? Contestá, séme sincero. Y responde el muchacho entre sollozo y lamento: allá en las islas, señor, allá en las islas, señor, yo tengo un hermano muerto. Se fue a defender la patria y todavía lo espero. El profesor, sorprendido, lo miraba boquiabierto y solo atinó a decir: ¿por qué no me lo dijeron? Caminó hasta donde el niño, le dio un abrazo y un beso, se volvió para el escritorio, borró el uno que había puesto y al retirarse se oía: ¿por qué no? La bandera media asta eternamente de duelo busca alguna explicación por sus hijos que no han vuelto. Yo sé bien de que no es justo que a uno le roben el suelo, pero no es justo tampoco hacerse matar por ello. Nunca olvidemos que el fin no justifica los medios. Vaya estos versos sencillos a los chicos que murieron, inocentes criaturas como el Maciel de mi pueblo. El 2 de abril en mi patria se vuelve rojo misterio y se mancha el almanaque porque es un día muy nuestro, con la sangre de esos hombres que con honor defendieron el suelo de aquellas islas que según dicen es nuestro. Le pido a Dios poderoso que cuide a los que murieron y grito ¡viva la patria! Como un homenaje a ellos.
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0: deje que el mismo lo domine. Es usted el que debe dominar al mismo.
1: Ellos son lo mejor de los auténticos decadentes, los mejores.

0: gracias.
1: ¡Aplauso!
0: ¡Gracias!
1: ¡Fuerte! ¡Los hermosos decadentes!
0: Gracias, Mexi. Gracias, Lito. Gracias a toda la banda. Fenómenos.

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0: que originaron estos bochornosos acontecimientos en un evento deportivo donde participaban jóvenes y sus padres.
1: Sí,
0: En Santa Cecilia,
1: todavía.
0: por supuesto, en el Club Comercio que jugaba de local.
1: Sí, correcto, correcto, así es. Bueno, los hechos todavía la federación nos va a emitir un comunicado porque tenemos que tener todos los informes de las autoridades del partido, que son los árbitros. En base a eso se pasa al Tribunal de Disciplina, le estamos pidiendo a la gente que estuvo presente si filmaron, para que colaboren con las filmaciones para tener también más veracidad de los hechos, ¿no? Y a partir de ahí se hace el protocolo que siempre se hace en estos casos, digamos, cuando se pasa el informe, las partes tienen que hacer el descargo y el comité disciplinario toma las medidas de acuerdo, sí, al reglamento y obviamente que se va a ser riguroso. Se va a aplicar lo máximo que sea necesario de lo que dice el reglamento de acuerdo a los acontecimientos, ¿no?
0: Claro, al descargo de cada club. Ahora le pregunto, presidente, ¿usted tiene algún informe extraoficial? Porque la información que nos llega a nosotros, y por supuesto que la vamos a corroborar, y usted es una de las fuentes consultadas, son dos o tres cuestiones muy puntuales y graves. Primero, que no había seguridad de ningún tipo, ni policial ni de seguridad privada, que fueron los padres supuestamente del club local, del anfitrión del Club Comercio de Santa Silvina, quienes ante, no sabemos, el descontento del arbitraje, el descontento por el resultado, o también me llegó información, una acción por parte de uno o dos jugadores de Villa San Martín haciendo ademanes indecorosos. Estos padres se enojaron, descendieron de la tribuna, ingresaron a la cancha y todo terminó de la peor manera.
1: Claro, como usted está apreciando de los informes que está recopilando, verá que uno como presidente de una institución, de una federación, no puede emitir una opinión más que repudiar enérgicamente los acontecimientos, ¿no? Sí. Nada de lo que sucedió justifica el accionar de las partes, nada.
0: Sí.
1: Si usted dice que los jugadores provocaron, no justifica la reacción de los padres para que bajen y entren a la cancha.
0: No, yo no lo digo, yo diciendo. Lo único que hago es replicar una de las tantas versiones.
1: Claro, por eso es lo que yo estoy, sí, por eso es lo que yo le estoy explicando, ¿no? Todos los puntos que usted me está expresando, sí. Por eso es importante el informe de los árbitros, si es acompañado con la parte fílmica, mucho mejor, porque ahí se puede individualizar a las personas también, ¿no?
0: Sí. ¿Cuál sería la sanción máxima, presidente?
1: Y todo depende, digamos, del informe, porque provocación y reacción uno tiene depende si el jugador tiene antecedentes, si, de muchas cosas.
0: Estamos
1: depende.
0: Hablando de la categoría U21, ¿cuál es la edad de estos chicos?
1: ¿Cómo?
0: La categoría es U21. ¿La edad de estos chicos es de 21 años?
1: De 21 para abajo. En esa categoría no se puede jugar más de lo que sería categoría 2005, para que tenga una idea.
0: Ahí está.
1: Hay una ficha de ahí para abajo, por ahí hay jugadores de 17, 18, 19, 20, 21 también inclusive,
0: sí,
1: digamos.
0: Sí, bueno, todos los lesionados de Villa San Martín, un chico tiene 20 y el otro 18. Ahora le pregunto... Sí. Este partido se suspendió, se vuelve a jugar en la misma metodología, Villa San Martín de visitante, pero en otro club, en el mismo. ¿Y cuándo se va a dar el partido de vuelta, digamos, donde Comercio sea local, acá sea visitante en San Martín? ¿Va a ocurrir todo eso?
1: No. El partido fue, creo que por los árbitros, porque faltaban 16 segundos, ya fue dado concluido.
0: Ah, ganó Villa San Martín.
1: Sí, el tanteador era por una diferencia de 16, 17 puntos. No fue un partido cerrado en el tanteador, digamos, ni mucho menos. Generalmente en el baje, cuando la diferencia es grande, en los últimos segundos, el equipo que ataca le da la pelota al árbitro, termina y se saludan y termina todo ahí. Sí. En este caso...
0: Lo que se dieron fueron golpes, no la pelota.
1: Exactamente. Lamentablemente uno le agarra una decepción muy grande ver chicos ahí, sí, pegándose, y más aún si es como dicen que

0: un padre y pegaron. Ojalá que aparezcan, si es así, ojalá que aparezcan filmaciones que acrediten eso para hacerlo más
1: Sí,
0: severo posible en
1: está.
0: todos los ámbitos
1: Bueno, entonces en el
0: de
1: devenir de los
0: inspección.
1: días, en esta semana, ya vamos a tener quizás sobre el fin de semana algún tipo de dictamen o medida o premedida por parte de la federación que usted preside.
0: Exactamente, porque no solamente nosotros lo que vamos a hacer como federación en estos casos graves, vamos a recopilar todas las informaciones, los descargos de los clubes y vamos a elevar a la Confederación Argentina de Básquet también para que en conjunto se resuelvan las
1: Sí,
0: sanciones y
1: ¿alguna de
0: estemos
1: las
0: bien
1: sanciones,
0: asesorados.
1: presidente, alguna de las sanciones podría ser la clausura inclusive del estadio?
0: No, no creo tanto. Depende si se comprueba lo de los padres que entraron y pegaron, sí puede
1: Sí.
0: llegar a ser. Yo no puedo omitir una,
1: No, no, no,
0: porque
1: no, no, no,
0: eso,
1: no. Yo
0: a
1: no digo cuál
0: ver,
1: va a ser la medida, sino que cuáles podrían
0: claro.
1: ser una de las posibles medidas, inclusive descalificarlo ya definitivamente a comercio. No, tampoco.
0: Claro, a ver, Gustavo, a ver, yo te quiero explicar algo cómo se
1: Por
0: maneja la
1: favor.
0: federación. La federación tiene, o sea, la parte de competencia tiene una subcomisión que es la que se encarga de programar y organizar los torneos. Tiene una parte que es la de tesorería, una parte de secretaría y la parte de tribunal de disciplinas que no es, a ver, ¿cómo te puedo explicar? Yo no tengo injerencia en el Tribunal de Disciplina porque es algo que manejan un grupo de abogados especializado en el tema, donde ellos toman la o
1: Sí,
0: sea,
1: van
0: pero
1: a
0: si
1: tener que
0: no,
1: analizar todas las pruebas que lleguen a su mano.
0: exactamente, o sea, yo como presidente puedo decir, puedo repudiar enérgicamente, pero yo me tengo que manejar dentro de lo que dice el reglamento, de las
1: Y sí, como
0: sanciones.
1: corresponde.
0: Y de que el Tribunal de Disciplina diga este hecho, según el
1: Está.
0: código, amerita que se suspenda esto, lo otro, lo
1: Quedó
0: que sea,
1: claro, quedó
0: ¿no?
1: claro. Nosotros, si usted no, no, nos lo permite, antes que termine la semana, lo vamos a volver a molestar a ver
0: Sí, ningún
1: cómo
0: problema,
1: fue
0: porque yo
1: desandando
0: estoy
1: este camino,
0: abierto
1: ¿eh?
0: y soy el primero que quiero repudiar esto. Soy gente del básquet, todo el mundo del básquet me conoce quién soy, cómo me manejo. Cómo soy imparcial en todo sentido para que las cosas se hagan bien siempre. Por eso yo a todos los clubes del Chaco, no solamente de básquet, sino que también estoy muy ligado a la parte deportiva
1: Sí.
0: empresarialmente y tengo relaciones mucho con demás
1: Sí.
0: asociaciones, federaciones a nivel país inclusive. Siempre aconsejo que por favor, cuando ya, si no están filmando el partido, o sea, un celular lo tiene cualquiera, que filmen las situaciones,
1: Sí,
0: que filmen, o sea.
1: le hago una sola pregunta
0: Sí,
1: y
0: señor.
1: dejarlo tranquilo y que siga trabajando y agradecerle el contacto. ¿Es requisito, es obligación del club donde se va a llevar a cabo un evento de esta naturaleza, contar con seguridad?
0: No, no, porque si, a ver, si ponemos seguridad, policía, en evento de menores, bueno, en este caso 21, pero estamos en el horno, digamos, quiere decir que estamos haciendo muy mal las cosas, ¿no?
1: Bueno.
0: Lo que sí, en primera en los campeonatos del
1: No, no, no, pero
0: prefederal,
1: yo no le
0: sí,
1: pregunté, pero discúlpeme,
0: pero.
1: con todo respeto se lo digo, presidente, yo no le pregunté cuál es digamos, la posición desde lo personal y desde lo moral, desde lo ético, sino desde lo reglamentario. ¿Es obligación tener seguridad, sí o no?
0: No, no, no, no, no, no
1: Ah,
0: es obligación,
1: está,
0: no, no, no,
1: está,
0: ni,
1: quedó
0: ni,
1: claro.
0: a nivel nacional no es obligación, o
1: Ahí
0: sea,
1: está, ahí quedó claro.
0: desde la CAP también el mandato es que no tiene que haber seguridad por lo que le estoy expresando, ¿no? Y así si la federación exigiera seguridad, se complica mucho porque, yo le doy un ejemplo, en Resistencia, una jornada juegan, en todas las instituciones se juegan los
1: Sí.
0: partidos. O sea, es muy difícil que la parte
1: Quedó
0: de
1: claro.
0: seguridad tenga que asistir, digamos, y disponer de, en vez de estar, esa respuesta la tenemos, ¿no? Por eso también
1: Sí.
0: se lo expreso.
1: No, no,
0: Es
1: pero
0: muy
1: si se
0: difícil
1: contrata
0: tenerlo
1: el
0: en
1: servicio
0: los
1: de policía
0: clubes
1: adicional,
0: deportivos,
1: van a ir.
0: claro,
1: Una
0: sí,
1: cosa es
0: pero
1: pedir la seguridad externa que es obligación de la Policía de Seguridad Pública asegurar la seguridad pública, justamente. Exacto. Y otra cosa ahí adentro, y más si se cobra entrada y todo eso, porque más allá del evento, más allá del campeonato, también se persigue algún fin de lucro. Entonces hay que contratar ahí el servicio de policial en carácter de servicio adicional, y hay que pagarlo, y por cierto que también cuesta. Bueno, presidente, lo molestamos sobre el fin de semana. Muchísimas gracias.
0: Bueno, hasta luego, Gustavo.
1: Muchas gracias. Gustavo Rat es el presidente de la Federación Chaqueña de
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5: El jefe de la policía del Chaco, el comisario general Fernando Romero, para hablar de varias cosas que trascendieron durante el fin de semana. Muy buen comienzo de semana, Romero. ¿Cómo le va? ¿Cómo anda? Olivelo, Alfredo y Nico, les saludamos. ¿Cómo estás?
6: Buen día, Gustavo. Buen día, Alfredo. Buen día, Nicolás. Y a la audiencia, gracias. Está con mucha actividad.
5: ¿A full fin de semana?
6: Sí, bastante movido, pero dentro de los parámetros normales no tuvimos que lamentar ningún homicidio como otro fin de semana, así que estamos bien.
5: Bien, uno de los temas destacados era destacar la labor policial, porque si los policías se jugaron la vida para poder frenar a un delincuente tras una entradera, era uno de los títulos importantes que teníamos del viernes para esta fecha.
6: Exactamente, sí, el hecho ocurrió en jurisdicción de Comisaría Novena. Llaman de un robo en proceso en la jurisdicción de Comisaría Novena. Se constituyen al lugar, bueno, pudieron detener en flagrancia a uno de los autores del hecho, que se dio la fuga en un vehículo. Dos efectivos policiales ingresan por la ventanilla del vehículo. Este continúa su marcha a toda velocidad, se incrusta en un zanjón juntamente con los efectivos policiales, bueno, que logran reducirlo. En el camino despide a uno de ellos, uno continúa prendido a la puerta del vehículo, bueno, logra reducir al conductor del vehículo, autor del robo, junto con dos masculinos más que se habían dado a la fuga. Interviene Comisaría Novena, radica denuncia al damnificado, creo que una vez un local de venta de celulares, que entre los tres masculinos redujeron al matrimonio, lo ataron con precinto y le robaron dinero, una motocicleta de la casa y creo que algunos celulares. Posteriormente se continúa el hilo de la investigación ya con la División de Investigaciones. Previo a ese hecho ya habían intentado robar una moto en lo que sería una vivienda del barrio Mercantil, que casualmente es una de las bases de microtráfico. La gente que estaba de guardia se percata de que estos intentaban sustraerle su motocicleta, dar la voz de alto como policía, se dan a la fuga, y bueno, luego de ese hecho es que van a jurisdicción de Comisaría Novena y cometen en la privación legítima de la libertad y roban otra motocicleta. Así que bueno, gracias a Dios se pudo poner a disposición de la justicia a este delincuente.
7: Bueno, otro de los temas, comisario general Romero, ¿cómo le va? Alfredo Jiménez lo saluda. Tiene que ver con lo ocurrido en la comisaría segunda metropolitana en la zona de Avenida Sarmiento y La Rioja, donde se había hablado justamente de que se estaban dando como robos en cadena.
6: Sí, el hecho ocurrió en Rioja y Sarmiento, para que se ubique la gente, jurisdicción de comisaría segunda. Un delincuente en situación de calle de apellido Cañete, que se domicilia en barrio Don Santiago, pero que no tiene paradero fijo, deambula por toda la ciudad cometiendo hechos delictivos. Bueno, cometió un robo ahí en esa dirección, en dos casas, precisamente. Fue captado por la cámara de seguridad de una de ellas. Automáticamente comisaría segunda comienza la labor de pesquisa, a ver dónde podíamos ubicar a este delincuente. Bueno, en la noche, ya en el ayer domingo a la mañana, fue detenido y se detectó que había robado, que tiene tres denuncias en ese mismo sector por robo a distintas propiedades, bombas de agua, mangueras, inodoros, todas cuestiones así, de lo que podía llevar de los domicilios se los llevó. Así bueno, ahora está a disposición de la justicia.
5: Romero, ¿qué novedades hay por este operativo que se está llevando a cabo en la zona sur para encontrar más partes del cuerpo de Nelson Gusac? ¿Qué sabe hasta el momento?
6: Bueno, los operativos que se hicieron ya la semana anterior, ahora no hay nuevos operativos. Ahora está llevando la causa a la División Homicidios de la Policía del Chaco. La carátula es muerte dudosa y bueno, se trabaja junto con la Fiscalía a ver qué otra prueba podemos arrimar a la causa. Y bueno, estamos a disposición de la justicia.
5: Perfecto. Por el caso de esta médica falsa de apellido Ojeda, ¿tiene más o menos la fecha de cuándo la pueden trasladar para resistencia?
6: Estamos ya muy pronto, muy próximos a lograr el oficio del exhorto. Una vez que la justicia chaqueña nos entregue el exhorto, concurriremos a la provincia de Buenos Aires a extraditar a la falsa médica. Creo que esta semana ya se va a concretar.
5: Perfecto. Y último tema, desbarataron un punto de venta con 450 dosis de cocaína y 250 de marihuana, ¿puede ser? Esto pasó durante el fin de semana también, Romero.
6: Exactamente, sí. En uno de los allanamientos que diariamente se hacen contra el narcomenudeo, se pudo desarticular un punto de venta, así que como lo hacemos todos los días, en definitiva, sabemos quién y dónde venden, y bueno, cuando la justicia nos otorga el allanamiento, lo hacemos y secuestramos muchísimas dosis de cocaína, de marihuana, y ponemos a disposición de la justicia a las personas que venden. Así que hay que seguir trabajando y avanzando contra este flagelo.
1: Romero le dice.
5: General, ¿en serio?
1: General.
6: Sí, Gustavo.
1: Romero le dice el atrevido.
6: bueno, ¿eh? Vamos a anotarlo y vamos a...
1: y que prepare su bolso. General Romero,
6: no hay problema.
1: General Romero, nuevamente se allana el predio rural donde se encontraron en dos ocasiones restos de Nelson David Gusac. La policía del Chaco, a través de la división Canes y no sabemos qué otras dependencias, están trabajando de manera coordinada con gabinete científico.
6: Sí, exactamente, Gustavo. Decía que por oficio la fiscalía que lleva la causa ya le impartió directivas directamente a la división homicidios de la policía del Chaco para que avance en la investigación, y bueno, todo lo que recabe de información, obviamente se lo vuelque a la justicia a ver qué más podemos saber de la causa.
1: Bueno, esperemos que esto se resuelva lo antes posible y se le pueda dar cristiana sepultura a los restos de Nelson David Gusac, y que la familia pues también descanse y tenga la justicia que se merece. General Romero, ¿alguna otra cosa que quiera agregar?
6: No, simplemente que esta madrugada, Gustavo, se han clausurado tres quinchos, o en algunos domicilios particulares también, donde tocan bandas en vivo, que no están habilitadas para funcionar como tal, porque la municipalidad no autoriza, no habilita domicilios particulares para tocar bandas en vivo o quinchos. Para eso están los locales bailables habilitados legalmente. En función de eso, actuamos con ruido molesto, porque obviamente hay queja de los vecinos, y actuamos en consecuencia. Esto tiene un doble efecto, Gustavo. evitar el ruido molesto, obviamente, para el vecindario, y también para que gente que no es invitado, que no es allegada al lugar, se enfrente en la vía pública y cometan los hechos delictivos que ya tenemos conocimiento. Grandes balaceras, homicidios en riña, herida de arma blanca, grandes desórdenes donde después es mucho más difícil prevenir y conjurar este tipo de hechos, porque hay que hacer bajar 4 o 5 móviles y bueno, se enfrentan con la policía. Un poco ese es el objetivo, Gustavo, hacer prevención.
1: Ahí está. Esperemos que todo vaya mejorando como siempre. Muchas gracias, General Romero.
6: Gracias, Gustavo. Hasta luego.
1: Hasta luego. 12.
8: Hola, buen día. Yo soy Cecilia, del 17 de julio.
7: Sí, Cecilia.
8: Y la inquietud aquí de los vecinos es justamente que quedamos sin línea de colectivo. Hace una semana, exactamente hoy, hace una semana, que el 2A dejó de entrar al barrio. Siendo que hay gente que trabaja, chicos que van a la escuela, gente precaria, obviamente, nosotros tenemos el descuento de la SUBE, y eso es lo que alegan los choferes al decir que las empresas se quiebran porque hay gente que tiene el boleto escolar. Pero justamente tenemos eso porque...
7: Cecilia, ¿y la empresa, la línea 2A, qué dice al respecto? ¿Por qué dejó de entrar en el barrio?
8: Y dice que las personas que ingresan, o sea, cuando ingresa el colectivo, las personas que suben son todas con subsidio. Y si no, los choferes dicen que no hay personas, o sea, que no vive nadie en el barrio. Y hay un grupo de vivienda de más de 500 personas.
7: O sea, que el uso del transporte público se realiza sí o sí.
8: Es necesario, Nosotros necesitamos un colectivo, vivimos a más de 5 kilómetros de la terminal.
7: Claro.
8: Así que el colectivo más cerca nos queda 3 kilómetros, caminamos por la ruta, los chicos, ancianos, personas con discapacidad que tienen bastón, o sea, es todo un tema.
7: Bueno, vamos, hay un nuevo subsecretario de transporte en la provincia, le vamos a mandar tu reclamo justamente a ver qué hacen al respecto, porque esto sucedió, estás diciendo vos, hace 2 semanas aproximadamente.
8: Hace una semana.
5: O sea, Cecilia, buen día, te saluda Nico. Si vos tenés que salir hoy de tu casa, tenés que hacer 3 kilómetros para tomar un colectivo.
8: Sí, 3 kilómetros. Y es lo que hacemos. Lo hacemos con los chicos porque necesitamos ir a la escuela, necesitamos trabajar. Y es todos los días.
5: La línea 2, ¿te acordás de a qué empresa pertenece? Porque ahora no estoy recordando.
8: ERSA.
5: A ERSA. Bueno, acordate que justamente ERSA... En abril se iba a ir de la ciudad y sacaban menos coches. Claro, supongamos que si había 10 flotas, iban a funcionar 5. Y también la semana pasada, si no me equivoco, o la anterior, desde FATAP hicieron un comunicado explicando que iba a haber algunos recortes de horas y que solamente iban a funcionar en horarios picos. Pero esto es muy raro lo que estás contando,
8: Carpincho,
5: y vamos a averiguar.
8: Macho, en Carpincho Macho funciona todavía el ERSA 2, el C.
5: Okay.
8: Era un Carpincho Macho. Nosotros estamos lejos, igualmente, de Carpincho. Sí.
7: Bien, nos encargamos del tema. Vamos a pasarle a los funcionarios a ver si se puede solucionar el tema. Vamos a pasar a funcionarios municipales, como así también provinciales, para tratar de ver que se les solucione el problema.
8: Le agradecemos un montón. Era el único medio que realmente nosotros decidimos llamar, porque justamente necesitamos y es un beneficio para el barrio, para todas las personas. Y de repente nos levantamos y no entraba el colectivo, no sabíamos qué pasaba y bueno, y después nos enteramos que sacaron. Inclusive, ¿sabes lo que hicieron? Ingresó el fin de semana, ingresó el colectivo cuando realmente el fin de semana la gente no usa para, no va a ir a pasear, o sea, sí, podemos ir a pasear, pero lo necesitamos más durante la semana que el fin de semana. Con eso te digo todo. ¿Entendés?
7: Sí, los días de trabajo, los días de clase.
8: Los días de trabajo, de clase, esos días necesitamos. Pero ellos justifican que no hay gente, que no sube nadie, que el recorrido es en vano. Cuando realmente sí necesitamos y la gente quiere colectivo, necesita el colectivo. Hay chicos, hay padres que trabajan, hay personal de salud que trabajan ahí, que se van a otro lugar también a trabajar y no podemos. Hay maestros, hay personas que trabajamos.
7: Bien, Cecilia.
8: Que necesitamos.
7: Nos encargamos del tema, Cecilia.
8: Muchísimas gracias, gracias. Excelente por escucharnos, gracias por estar siempre. Muchas gracias.
7: Igualmente. Chao, chao. Allí
9: estuvo. 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
5: Joaquín, buen mediodía, ¿cómo estás y dónde?
10: ¿Qué tal, Nico? Muy buenos días, ¿cómo te va? Buen comienzo de semana para vos también. Estamos aquí en el barrio Don Bosco, estamos con la señora Isolina Escobar. Ella nos invitó, digamos, a mostrarnos esta situación en la que vive junto con su marido, y bueno, el estado muy, muy precario de su vivienda. Aquí estamos con la señora Isolina Escobar, que ya te está escuchando, Nico.
5: Señora Isolina, ¿cómo le va? Estamos con Gustavo, con Alfredo.
1: A ver, Isolina, buen día. ¿Cómo le va? Es una forma, es un formalismo para iniciar una entrevista. Le va muy mal, estamos viendo dónde vive. ¿Y cómo vive?
11: Usted vio ya cómo vivo, sí, sí.
1: ¿Esto en qué parte? ¿Barrio Don Bosco? ¿Es acá nomás?
11: Sí, acá cerquita nomás, sí, Barrio Don Bosco, sí. A la una panadería, sí.
1: Sí. ¿Villa Los Lirios, cruzar el puente o vas por el terraplén y llegás al Barrio Don Bosco?
11: Sí, sí, sí, así es, como usted dice, sí, sí.
1: ¿Hace cuánto vive así, doña?
11: Y hace más de 20 años que estoy así yo.
1: ¿Y usted, discúlpeme, se lo digo con todo respeto, usted cobra alguna ayuda del gobierno, pensión?
11: Wow. Yo tengo una mínima la jubilación mía y de mi marido.
1: ¿Y de su marido?
11: Sí, sí. Mm. Y él está postrado en la cama, hecho operado de la próstata, y yo necesito una mejoría o que me lleven a un lugar para estar mejor con él, porque ya no puedo vivir más con él acá encima. Tengo un hijo más grande, 40 años, porque consume droga y nos deja mucho a nosotros. Yo quiero salir de acá para estar los dos juntitos en una casita, algo.
1: ¿El 40 años tiene su hijo y encima fuma droga? ¿Consume droga?
11: Consume de todo, no sé qué clase de droga.
1: Y bueno, y a ver que consuma basura, así le limpia el patio también, porque que haga algo, porque ahí hay un desastre eso. A ver, vamos a hacer una cosa. ¿Usted solicitó ayuda a alguien, señora?
11: Y a mí no me quieren mejorar la casa acá, porque esto es Lapa, no me pueden hacer casa acá.
1: Ah, ¿eso es parte de una laguna?
11: Sí, este es Lapa, sí.
1: ¿Y hace cuánto usted construyó la casa ahí, doña?
11: No, mi marido compró la mejor acá hace más de 30 años.
1: Ah, hace muchísimos años que está eso ahí.
11: Sí, y compró la mejora con la casita, como muchacho se mudó en Santa Catalina, entonces le vendió, no tenía dónde ir yo, me compró mi marido acá para vivir. Y compramos un lugar peor.
1: Bueno.
11: Y ahora no tengo dónde ir, se me vino todo el techo abajo, mi marido hace 6 meses que está postrado en la cama.
1: ¿Está ahí adentro de la casa?
11: ¿Cómo?
1: ¿Está dentro de la casa su esposo?
11: Sí, sí, sí. ¿Podemos entrar? No puede caminar.
1: ¿Podemos entrar a mostrar?
11: Sí, sí.
1: A ver, vamos, Joaquín, adentro.
10: Sí, ahí vamos a intentar ver si podemos ver las imágenes. Últimamente, mientras tanto, Gustavo, que otro de los problemas que tenía es que se habían robado los cables con la cual ella se conectaba a la luz. De manera que no sé si se va a poder ver mucho adentro de la casa.
1: Bueno.
10: Pero vamos a intentar...
1: Encima, el hombre está postrado y sin luz ahí adentro.
10: Recién operado.
1: Decime que tienen agua potable.
10: No, tampoco.
1: Por Dios.
10: Había una conexión irregular, digamos, de luz, que ya no la tienen.
1: La carencia habitacional que hay y cómo están nuestros viejos es impresionante. Para el gobierno libertario, escuchen, yo no tengo nada en contra del gobierno libertario, porque les creí cuando prometieron que iban a hacer un montón de cosas, pero se convirtieron en lo que criticaron. Después, yo creo que como a muchos libertarios que votamos a Milei, estamos defraudados. Yo escuché ahí una personalidad que dijo a nivel nacional, yo le quito el voto a la Libertad Avanza. Yo también se lo quito. Ahora, ¿a quién carajo se lo damos? Esa es la gran pregunta. Miren cómo vive esta gente. Hace 20, 30 años, ¿eh? Esto es hace 20, 30 años. Pasaron años de inclusión, ¿eh? Pasaron años de defender los derechos, de que iban a luchar por nuestros derechos. Lo único que hicieron fue cercenar esos derechos, porque la gente sigue en la misma, y lo único que creció en este país, gobierne quien gobierne, son los índices de pobreza, los índices de indigencia. ¿Está? Bueno, a ver, no podemos entrar. ¿Está todo oscuro?
10: Sí, aquí, Gustavo, donde está el marido de Isolina, ya directamente no se ve nada.
1: Ser humano no puede vivir así. Un ser humano no puede, no debe vivir así, y más un ser humano en el final de sus días, porque con todo respeto lo digo, Isolina y su esposo ya están en el tramo final de la vida. ¿Se van a despedir de este mundo así? Ya esto al ministro Rodríguez, Desarrollo Humano, lo siento, no queda otra. Es el ministerio competente en esta casa. en este caso también, en esta casa y en este caso. Urgente, le mandan esto al ministro. Va a tener mucho laburo, Rodríguez, mucho laburo. Gutiérrez, Rodríguez ya tiene otro dolor de cabeza. Y bueno, que vaya Gutiérrez también. Y ahí sí,
10: buen día, señor, ¿cómo le va?
1: Ahí está, ay, por Dios.
10: Aquí vino el marido de Isolina, se acercó para intentar hablar con nosotros.
1: A ver, no, nuestros viejos no pueden estar así, ¿eh? Nuestros viejos no deben estar así, ¿eh? Díganme que ya está partiendo alguien a ese lugar. A ver, y lo voy a hacer porque corresponde que lo haga, tanto al gobierno de turno, pero a ver a la oposición, María Pía Chacho Cabana, hace 30 años trata gente así. Usted fue señora diputada, ministra de Desarrollo Social de la última gestión del gobierno kirchnerista, donde la inclusión era su lema. La inclusión era su lema. Miren cómo están estos abuelos. A ver, Santiago Pérez Pon. A ver, Nicolás Schlimmel. A ver, ¿quién más? Toda la oposición. A ver, Schwab. Usted que levanta las banderitas de la triple C para mandar a la gente a hacer piquete y atacar a los uniformados, atacar edificios públicos, porque es lo que hizo la triple C mucho tiempo acá y en el interior. A ver, ¿dónde están todos los diputados que pertenecieron a un gobierno que gobernó 16 años esta provincia, casi 20 al nivel nacional, y miren cómo están este matrimonio de viejos que están en el tramo final de su vida? Háganse cargo también ustedes, y háganse cargo el gobierno de ahora, porque son quienes gobiernan. Acá se tienen que hacer cargo todos. Abuelo, buen día, ¿me escucha, abuelo? ¿Abuelo, me escucha?
12: Sí, le estoy escuchando.
1: Sí. ¿Cómo es su nombre, abuelo?
12: Alejandro.
1: Alejandro, ¿y su apellido, don Alejandro?
12: Albrecht.
1: Sí. Un apellido renombrado, Hay jueces, sí. hay muchas
12: personas. Sí.
1: Bueno, don Alejandro Albrecht, usted está operado, nos decía su esposa, Isolina.
12: Sí, estoy operada, pero está ahí. Y estoy todo mojado porque de la operación parece que no está buena, me voltea todo el pantalón, no sé cómo, no puedo caminar, pero estoy operado.
1: Discúlpeme, con todo respeto se lo digo, sino para y se lo pregunto para poner en contexto y para que la gente reaccione, principalmente quienes tienen obligación. Yo le pregunto, don Albrecht, y con el absoluto respeto se lo digo, ¿usted no puede retener la orina?
12: Yo puedo, me golpea. Estoy operado, después de la operación, para pegarme gotas, yo he hecho lo. Y después de jornear, empieza
1: al
12: volteo.
1: Sí. Don Albrecht, yo le hago una consulta. Si va el gobierno y le da un lugar para que usted y su esposa estén mucho más cómodos que ahí, ¿ustedes aceptan?
12: Sí, y acá yo estoy mal. Yo no tengo luz, no tengo nada, no tengo. Y ahora me robaron todos los cables, no tenía ahí, me robaron, ¿sabes?
1: Bueno,
12: me quedé quitada y estoy enfermo, ya no tengo más ganas de vivir, tengo 81 años para 82. Y nadie me acuerda de mí, que estoy tirado acá a la costa de la lucha. Enfermo, capaz que la hace más.
1: Nos vamos a quedar ahí, don Albrecht, nos vamos a quedar ahí, el programa está hasta las 13, nuestro móvil va a quedar ahí, esto es de público conocimiento, a ver quién se acerca a ayudarlo. ¿Está? Nosotros no quedamos ahí. Sí. El móvil se queda ahí.
12: Espero que alguien venga.
1: Urgente.
12: Que venga alguien, porque yo me estaba por suicidar porque no quiero vivir.
1: ¿Están escuchando? ¿Están escuchando? Yo sé que no se escuchan, ¿eh? ¿Están escuchando? ¿Están escuchando esto? Don Albrecht, ¿qué edad tiene usted?
12: 81 para 82. Me queda poca vida ahí.
1: A ver, yo hago un llamado público a todos los medios. Lo quiero ahí al móvil de Somos Uno, lo quiero al móvil ahí de Norte Grande Federal, lo quiero a todos ahí. José Viñuela, te pido por favor públicamente, disculpame el atrevimiento y quizás que te exponga así o te comprometa así. Vayan todos los medios a ese lugar. Ya. Todos los medios, pero principalmente vaya quien va a tener la respuesta y contener a estos abuelos. Ellos acceden a ir a un lugar mucho más cómodo. Joaquín, te quedas ahí.
10: ¿Está? Sí, como no, Gustavo, aquí estamos.
1: Mandá la ubicación, ¿dónde estás? Nosotros lo vamos a mandar a los funcionarios ya. Y repetí el lugar. ¿Cómo se llega a ese lugar, Joaquín?
10: Esto es la avenida Borrini y Leonardi. Se accede. Estamos a pocos metros de la bomba, del centro de bombeo de Samep.
1: De Samep.
10: Ahí, de aquí de la laguna.
1: ¿Es el límite con Villa Prosperidad ahí?
10: Exactamente, bajando del terraplén, la curva, aparecemos en Villa Prosperidad.
1: Sí, me ubico cuando me dijeron ahí, Villa, barrio Don Bosco. Listo, Joaquín, te quedas ahí. ¿Estás?
10: ¿Cómo no? Aquí esperamos.
1: Antes de terminar el programa nos volvemos a comunicar. Hay un acompañamiento a Don Alves y a Insolina, su esposa. Te quedas ahí, gracias. A ver, un llamado público. A ver, Nico, la producción.
5: Hola, buen día.
13: Hola, Nico.
5: Sí, ¿cómo le va? Mucho gusto.
13: ¿Cómo está? Un gusto. Mira, yo soy un vecino acá del barrio 6 de septiembre.
5: ¿Cómo es su nombre, vecino?
13: Antonio. Y bueno, te comento, mira, nosotros estamos acá, yo estoy en el pasaje Necochea al 4000, media cuadra antes de subir al último canal. Y bueno, literalmente estamos en un estado totalmente abandono en cuanto a lo que es municipio. Las calles están intransitables, ya que muchas de ellas se encuentran en un estado bastante feo por el tema de la lluvia y demás. Y por ahí pasa la máquina, pero solamente pasa por la Belgrano, y muchas veces solicitamos al maquinista que pueda ingresar, pero por cuestiones de autorización no pueden ingresar. Yo quería saber qué posibilidad hay que por intermedio de ustedes pueda entrar una máquina, abrir las calles y demás, ya que por ahí se nos impide salir con la moto. Muchos tienen vehículo y no pueden salir, ya que las calles están totalmente en estado de abandono mal. Eso es Chacra 218, creo que es.
5: Ok, vamos a mandar a la Muni 218.
13: O literalmente te invitamos a que puedas bajar al barrio y te vas a dar cuenta del estado en el cual está el barrio. Incluso el último relevamiento que hizo Tierra fue cuando entró el nuevo actual gobierno, y actualmente se encuentra totalmente avanzado el barrio en cuanto a las calles que, a causa que dejaron abandonado, muchos de ellos fueron tomados y demás, y los vecinos que actualmente recibimos acá se nos imposibilita, ya que por ahí los días de lluvia y demás no podemos salir,
5: Antonio, y más o menos, ¿cuántas casas, cuántas familias viven en este barrio conocido como el 6 de septiembre?
13: Mira, te comento, en el relevamiento que se hizo la última vez, éramos, Tierra bajó 800 terrenos, se le entregó a 800 familias, y actualmente ya recibimos en 1.500 a 2.000 familias que residen en el barrio actualmente.
5: Ok, y cuando llueve se les complica poder salir, como la imagen está mandando.
13: Zarpado, totalmente.
5: Cuando llueve mucho, ¿se inunda mucho también esa zona? ¿Cómo es el día de lluvia?
13: Las calles, el barrio que hay es impresionante. Incluso los vecinos igual tienen que salir. Muchos de ellos van al comedor o van al colegio y se arremangan, nomás salen con bota. Pero siempre la Belgrano nomás pasan y ponen ripio. Y los barrios, creo que de un lado está el 217 y este lado está la 218 y no entra.
5: Antonio, y desde este barrio, de esta chacra, hasta la Belgrano, ¿cuántas cuadras más o menos hay?
13: Tenemos 3.
5: Ok. ¿Y de ahí tenés pues todo lo que sería el camino y pasan vehículos, pasan colectivos y demás yerba o no?
13: El 106 va hasta Fundación Gastón, nomás ahí dobla. Y después ya es todo ripio.
5: ¿Esto sería sobre al fondo?
13: Claro, pasaje Necochea al 4000.
5: Ok, perfecto. Bueno, Antonio, ¿algo más?
13: Y queríamos que, porque sabemos que muchos del municipio están escuchando, que literalmente no hagan caso omiso o que hagan oídos sordos y que puedan bajar al barrio, ya que son conscientes de la necesidad que hay en el barrio, y después que se fue Marta y toda esa gente, nunca más nadie bajó al barrio a literalmente pasar una máquina o ver de solucionarle por ahí las necesidades primordiales que tiene el barrio, que son más que nada de poder transitar libremente.
5: Perfecto. Antonio, te mandamos una... Te pregunta algo,
7: Antonio. ¿Qué Marta, a quién te estás refiriendo?
13: Y no, la que básicamente actualmente bajaban y demás y continuamente estaban pendientes del barrio era del gobierno que se fue, donde siempre estaban ahí, qué sé yo, pasando máquina o viendo la manera de poder solucionarle más o menos la necesidad de la gente.
5: ¿Ustedes tienen rumbo de eso también, Antonio?
7: Te pregunto, Antonio, sí. Pero cuneteo nunca hicieron la gestión anterior tampoco, por lo que se puede observar en la foto que vos enviaste.
13: La gestión anterior solamente hizo el relevamiento y acomodó toda la familia y después abrió las calles nomás, pero después como quedó totalmente abandonado el tema de las máquinas y demás que no pasaron más, se fue cerrando las calles, las lluvias fueron empeorando y demás.
7: Sí, pero tampoco le atendió la gestión anterior con el tema de Ripio.
13: No, en lo que es Ripio no, solamente se le entregó las necesidades básicas, se tiraron los chicotes de agua y de luz, pero en cuanto a lo que es la calle, no, nunca no, más que abrir más una sola vez y después nunca más no hicieron nada.
7: Bien, Antonio, gracias por comunicarte con Alerta Urbana, un abrazo.
13: Dale, estamos guardando.
7: Muy salud. Bien, gracias.
5: Bueno, ojalá que pronto pase.
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